0: le estoy entregando 20 pesos, le va a servir para algo. ¿Sí? Ya, doña Berta, que el Señor me la sane, me la cuide y me la levante. ¿Sí? Ya, doña Berta, que el Señor me la bendiga muy ricamente. Ya.
1: Gracias, señora. Muchas gracias. Es lo que se necesita en estos momentos, palabras de aliento y su aporte, más de la señora de 20 bolivianos. Está de una farmacia, creo, la señora, ¿no? Trajo un medicamento, también es un calmante. Déselo a la señora, por favor. Tiene un calmante y la señora Milenka le trajo 20 bolivianitos también. Eso se lo vamos a anotar y se lo vamos a dar de respaldo, ¿ya? Milenka nos trajo 20 bolivianitos y su calmante. Un calmante que... Rapidol. Ah, es un calmante instantáneo. Dice, a ver si lo puedo leer, permítame. Ketorolaco, dice. Es un calmante analgésico, antiinflamatorio. No es tiroideo. Ok. Bien, esto puede tomarlo para... Cuando el dolor sea muy intenso, es de rápido efecto el calmante. Es muy buen calmante, es fuertecito, sabe la señora, ¿ve? Ese es muy buen calmante para usted, para que le calme el dolor, es muy intenso. Bien, eso es lo que queremos, mis amigos. Como vieron ahí, la señorita se aproximó y dio su calmante. Escuchó hace un momento cuando decíamos... no siempre es dar dinero, sino que puedes, mire, trajo calmante, puede dar ropita. La señora le viene muy bien, su arrocito, comidita. Mira, ahí está. Muchas gracias, qué amable la señora. Ahí está. Bien, ahí está aclarando la señorita.
2: Anómico.
1: Farmacia Nómico.
2: Anómico, se llama Nómico.
1: Ah, el señor es Nómico. Igual la señorita que vino, igual de su parte está dando esos 20 bolivianos, ¿no? Ok, excelente. Qué linda, ¿no? El señor de la farmacia era Nómico y mandó 20 bolivianos al principio. Y los 20 bolivianos estos últimos eran de la señorita que llegó a darlos también, ¿no? Es que claro, uno se conduele de ver la situación. Todos tenemos una mamita que no quisiéramos que tenga eso, ese tipo de problemas. A veces no queremos juzgar, porque dice la Biblia, no juzguéis para no ser juzgados, ¿no? Sin embargo, hay una manera de hacer un juicio justo, prudente, dentro de nuestra propia mente. Porque si usted va a juzgar diciendo, sus hijos, ¿dónde están? Qué malévolos, ¿no? ¿Cómo se pueden olvidar así de la mamá? Pero uno no sabe lo que les pasa a ellos. Uno no tiene idea, capaz, lo que están viviendo. No creo que haya personas en el mundo que sean tan malas de olvidarse así de una mamá. Tiene que haber un motivo de por medio del por qué no están ellos por acá. No están cuidándole. Si es que usted está mirando esta transmisión, también nos han dicho, estamos en la radio. Todavía está muy a tiempo de poder hacer llegar su ayuda. Estamos también en Facebook, me dicen, Mega Amazonía RTV, para que usted se entere de lo que ha pasado con la señora Beatriz. No es nada agradable vivir así, sin tener un momento de descanso del dolor. No es que el dolor viene por la tarde y bueno, voy a estar preparado, en la mañana tomo mi calmante. Esos dolores no le dejan dormir. Esos dolores están presentes cuando ella come. Los dolores también están presentes cuando va a hacer su aseo personal, sus necesidades. Entonces hay que ser más empáticos y de alguna manera ponerse la mano, como se dice, en el corazón y darse un tiempo de venir. Muy bien decía el señor que dejó como anónimo su donación, que hay que ser valientes para venir acá. Hay que serlo porque no cualquiera se levanta a hacer un bien. A veces si no te conviene ni te apegas al canal. Si no te conviene ni siquiera hacer ese servicio. Si no te hace algo bien a ti, a veces ni miramos. Miramos a alguien que necesita y lo más rápido que podemos lo escroleamos para arriba, ¿no? Entonces, bien dijo el Señor ahí que Dios soporte y dio sus palabras de aliento, que hacer algo así es de valientes. Ajá. Incluso hay una teoría donde que es respaldada, donde si tú eres una persona buena, se refleja en tu semblante. Porque si miras a una persona a los ojos, dicen que son la ventana del alma, ¿no? Es así que uno se da cuenta cuando vienen aquí, son sinceros y te hablan mirándote a los ojos y te dicen, vas a pasar por este momento, va a pasar este momento de crisis, todos sufrimos momentos duros. Y ahora le tocó a la señora Beatriz. La señora Beatriz sufre ataques de epilepsia constantes. No es dos o tres veces al día, simplemente vienen cuando se preocupa, cuando está mal alimentada. Esto de los ataques de epilepsia, estos episodios, se conocen por ser variables. Depende de muchas cosas. A veces es genética y a veces deriva de problemas o golpes en tu salud, ¿no? Ahora le tocó a la señora. Y yo quisiera saber, esto de los episodios de epilepsia, ¿lo sufre de por vida, señora Beatriz? ¿O es que han surgido a una cierta edad? ¿Cómo es esto?
2: Mire, cuando tenía 20 años, ahí me comenzó a dar esa enfermedad. Estaba cocinando yo, a lo que yo estaba bajando mi sartén de aceite, lo estaba bajando cuando me oscureció mi vista y ya nomás me caí al suelo. De esa vez me comenzó. Nada más fue.
1: A los 20 años entonces. Entonces, ve, ahora, ¿qué edad tiene señora Beatriz? Perdón.
2: Tengo 57 años ya. Hasta esa edad sigo así nomás, doctor.
1: ¿Han sido constantes o han aumentado la frecuencia?
2: Así, primero cuando me una vez me daba al mes, de ahí ya iba aumentando, así, cada ya así dos veces, ya, al otro mes, otra ya de tres veces, así ya quedó ya. Ya no me bajo así nomás. Hasta peor me daba ya.
1: Entonces 37 años que sufre ya los episodios de epilepsia. Es incomprensible y no queda en solamente los episodios de epilepsia, sino que eso, como vio el señor testigo, el señor David, un vecino solamente de ahí de Buen Retiro. Él ha visto que al venir este tipo de ataques, ella se desploma hasta el piso y bueno, si cae de espalda se puede lastimar la espalda, si cae mal de brazo se queda fracturada, si va y se golpea la cabeza se hace un tajo, si va de nariz se golpea en un mueble, queda sangrando, como el señor David la vio más de una vez, por supuesto varias veces, y el señor mismo nos ha dicho que los vecinos que pasan por la calle, ellos son quienes les ayudan a ella porque no tiene hijos ni familiares. Está en el piso y ¿cuánto tiempo estará en el piso para que una persona que va a su rutina diaria la tenga que ver y se anime a ir a ayudarle a alzarla? Han debido haber oportunidades en las que no le alzó ninguna persona y usted tuvo que recobrar la conciencia cuando ya después de mucho tiempo sin ayuda de nadie le ha pasado. Entonces, bueno, eso es lo que se vive, mis amigos, para ponerles en contexto. Son las 8 ya con 10 minutos. Les vamos a mostrar el video que hicimos previamente a esta entrevista para que vean un poco, se empapen usted que no estaba tal vez en la campaña hace un momento, para ponerlo en contexto, ¿listo? Y que vean cómo se quemó la señora Beatriz aquí presente, toda la parte del pecho, el estómago, y no es herida externa, sino que ha afectado sus órganos internamente. Ha sido mucha agua hirviendo que ella tuvo que recibir en esta parte delantera. Entonces, veamos las imágenes y le damos el tiempo para que usted pueda venir a dar su donación. ¿Está bien? Veamos.
3: Bueno, señores, ahora nos encontramos con la señora Beatriz Navi Macuapa, quien ha asistido aquí a La Mega junto con un vecino para hacer la solicitud de una campaña solidaria para la vecina. Todos los vecinos de Buen Retiro han sido testigos del sufrimiento de la señora Beatriz y por eso han acudido aquí a La Mega para hacer la solicitud de esta campaña por tanto dolor que está sufriendo la señora. Le voy a dejar aquí al señor el David Medina, bienvenido, que nos comente por favor sobre la señora Beatriz y el estado en que se encuentra.
4: Ya, señores, buenas noches para ustedes. He venido aquí con la señora Beatriz Navi, que encontrando su enfermedad de cómo es, sufre mucho ella sus quemazones que tiene, dice, y a la vez está abandonada, no tiene recursos, es una mujer que a la vez no tiene nada, ninguna de sus familias, de sus hijos se acuerdan de ella. Se encuentra acá con un dolor, por eso yo he puesto también el conocimiento de ayudarla a ella, porque todos tenemos familia, así que todos tenemos que apoyarla. Pido también al pueblo de Rures, a Buenaventura y de otros barrios solidarios que hay, que no conozco bien, que pongan un grano de arena para las señoras. Eso vengo a avisarles, a ver qué es lo que... Pedirle granito de arena a toda la ciudadanía que lo conocen a ella, que no, ahorita ella se encuentra muy dolorida, adentro no aguanta, así que por eso yo me encuentro con ella aquí por el canal.
3: Quería preguntarle, yo sé que la señora Beatriz no puede hablar mucho por el dolor y vamos a pedir que luego les muestre lo que le ha pasado a ella. La señora ya tuvo una campaña, ¿no es cierto? Pero quiero que vean aquí, la señora nos mostró hace un momento lo que le sucedía. Ahí está, esto es lo que le pasó a la señora, si pueden ver. Ella ha sufrido una quemazón, sufre ataques de epilepsia y en uno de sus ataques se echó una olla de agua hirviendo encima. Ella no pudo reaccionar y tampoco tuvo quien le auxilie, por eso se ve de esta manera la parte de la barriguita, la parte de los pechos, hasta el cuello. Esto los doctores le han dicho que no es solamente quemadura externa, sino interna también. Así que el dolor es constante, no se detiene el dolor y tienen que tener en cuenta que cada momento la señora necesita calmantes para los dolores intensos que sufre momento a momento. No es algo que se detiene y que va y que pasa el dolor, sino que el dolor es constante. Está bien, ahora sí puede bajarse, señora. Queríamos que nos diga, como dijo nuestro vecino amigo de Buen Retiro, el dolor es intenso, que comente, no tiene familiares y pedir la colaboración de los vecinos.
2: Eso quería que me haga un favor, pueda ayudarme, queridos amigos. Soy yo sola y quiero que me ayuden en este. Estoy enferma, no tengo quien me ayude, por eso estoy aquí pidiéndole ayuda. Aquí vine al doctor.
3: El vecino nos dijo que sufre los ataques de epilepsia. No se sabe con exactitud cada cuánto le da, si una, dos, tres veces al día. ¿Cómo es eso?
2: Me da, en el día me da unas tres veces. De mañana, de tarde, a la hora que me viene, ay, cualquier rato me desmayo afuera. Cuando acuerdo ya estoy... Mi amigo, él me ha encontrado tirado en el suelo, botando sangre por mi nariz. Él me ha recogido y me ha llevado a mi cama. Ay, ya no puedo, ya. Eso es todo mi...
3: Bueno, me dice también, estuvimos conversando con el señor David, Él nos mencionó que la señora recibe inyecciones, debe recibir por los dolores cada 4 horas, todos los días. Estas inyecciones no son de 5 o 10 bolivianos. ¿Nos puede comentar, señor David, una vez más, el costo? Sé que usted está al tanto, incluso el señor David le ha brindado un cuartito dentro de su propiedad para que ella pueda vivir, porque donde vivía ella no estaba bien.
4: Sí, señores, también los calmantes que lo hemos llevado ahí en el médico, el doctor, es un calmante fuerte. El primer calmante es de 450, de ahí me han dicho el segundo para que vaya es de 700, 300. Son calmantes muy fuertes, unas bendiciones que viene con todo ello. Pero ese fondo no se puede recolectar porque también yo soy pobre, tengo familia, yo mando a mi madre, a mi hijo, poco lo que tengo le ayuda en calmante, todo eso. Por eso le dije a la señora que le iba a hacer una ayuda porque tenemos todo también familia. Por eso me encuentro con ella acá, a ver, como le digo, toda la ciudadanía, el pueblo de Rurre, como el barrio, cercano, lejano, a ver que si me pueden ayudar para comprarle algo de recurso y tener una, por lo menos verlo calmada a tu señora, porque de ahí ya vamos a ver, creo que la gente también entiende, ¿no? Que ponga un grano de arena por esta señora que se encuentra sola, abandonada, señores. Eso le pido a la ciudadanía.
3: Muchas gracias. Bueno. Ahí, mis amigos, ahí está la información, lo que ustedes ahora tenemos y yo tenemos la oportunidad de ayudar a estos ciudadanos de Buen Retiro, que el señor es testigo del dolor que sufre la señora Beatriz. Entonces, sin familiares, sin nadie quien ayude, son los vecinos y el amigo quien brinda su apoyo. Esperamos de ustedes para recibir por lo menos algo de efectivo o alguna ayuda para este tipo de situación.

de regreso, mi amigo David, que es el vecino de la señora Beatriz, que no tendría que tener una responsabilidad, no tiene ningún parentesco con la señora, sin embargo, ha decidido venir hasta acá, hasta el canal, este medio de comunicación, Canal 33. Bueno, estamos ubicados en la avenida Niceto Arce, entre Bolívar y Avaroa. Por si acaso no te sabes la dirección, el señor David, no, como le dijo, no tiene esa responsabilidad directa para estar aquí frente a ustedes. Sin embargo, ha venido porque la señora está constantemente aguantando esos dolores y es muy evidente que no tiene ayuda de ninguna manera. No tiene familiares, no tiene... bueno, ha tenido hijos, pero se han ido, literalmente la han abandonado, se han olvidado de que tiene una mamá y nos queda a nosotros hacer de hijos, hacer de hermanos y hacer de padres también, porque a ninguno de nosotros se nos ha enseñado a ser una buena persona, a valerse por sí mismos. En este caso, la señora, desde sus 20 años, sufrió estos ataques de epilepsia y desde entonces la vida se le ha complicado. Si bien se ha sabido que la señora ha tenido hijos, hoy en día brillan por su ausencia. No ha llegado nadie se ha comunicado con nosotros. El señor David sería testigo de que ningún hijo se ha personado, ningún familiar ha brindado su ayuda. Entonces, como no hay respuesta de ningún familiar, nosotros como vecinos tenemos la responsabilidad de salvaguardar la vida y la tranquilidad, la dignidad de la señora Beatriz. Quiero mandar un saludo y lamentablemente la señora Beatriz ni el señor David manejan hoy día, cuentan con un código QR para que ustedes en casa que nos están pidiendo que le mandemos un QR, no se va a poder porque ellos no manejan uno personal y no hay un apoderado.

0: entre Bolívar y Avaroa para poder dar su aporte. Bienvenido, mi amigo, pase por favor. Buenas noches. Si puede sentarse ahí y dar unas palabritas a su vecina. Ahí está. Cheche, ¿no? Si la conocen, se conocen. Toma asiento, por favor. Si puede dirigirse a la señora, dígale lo que...
1: Señores televidentes, buenas noches. Gracias por la entrevista. Y yo le conozco a la señora hace años, pero lamentable es su accidente, ¿no? Por eso más que todo me he venido ya a colaborar con unos cuantos pesos, ¿no? Esos serían.
0: Excelente, amigo. Entonces, ¿es un vecino de Buen Retiro usted? ¿Cuál es su nombre, amigo? ¿Se puede saber?
1: Vero Guzmán.
0: Vero Guzmán. Muchas gracias, le digo, porque es de valientes, decíamos, venir y decir unas palabritas. ¿Usted es de Buen Retiro?
1: Yo no soy de Buen Retiro, aquí vivo años en Lurre. Claro, hay mucha gente me conoce, ¿no? Y por eso a la señora le conozco, porque por San Marco, creo, vivía. Por allá yo conozco, y por esa razón, mucha lamentable, pero su accidente que se ha pasado. Sí, ya, señora, cuídese, y siempre hay que tener fe. Claro, somos solidarios, mayormente las personas más humildes. Sabemos bien eso. Gracias, señor periodista, y hasta luego.
0: Gracias, amigo. Que Dios le bendiga, sí. Señor Vero Guzmán. Ahí estaba. Bueno, se va sumando poquito a poquito, mis amigos, la ayuda para la señora Beatriz, que ha sufrido un derramamiento de agua hirviendo en todo este sector del abdomen, el pecho, y ha afectado su digestión, ha afectado internamente. Por eso la señora incluso le dificulta moverse, hablar, es dificultoso poder hasta caminar. Peor, imagínese, cocinar, las cosas básicas como ir al baño. Esto se complica y a veces no imaginamos cuánto. Muy bien, ahí dijo el señor que cuando estamos mal, solo podemos pensar en una cosa, que es tu propia salud, ¿no? Y después no podés pensar en nada. Es simplemente una persona anónima vino, por favor, denle a la señora. Son 20 bolivianitos que una persona anónima vino a regalar, a brindar, ¿no? Vamos a poner ahí un anónimo. 20 bolivianitos. Muchas gracias, gracias ahí a la señorita. Y como decíamos, cuando se trata de tu salud, no tenés otra cosa que hacer más que aguantar el dolor, ir por medicamentos y ver que alguien haga algo más por ti, porque ya no te podés mover, ya es tarde, ya no podés ni respirar bien. Sí. Entonces, yo escuchaba a veces, muy bien, la señora vino y decía, hay que arrepentirse, decía, ¿no? Pero a veces a los justos nos toca vivir igual cosas así. No significa que ella esté incurriendo en pecados, solo Dios sabe si han sucedido muchos pecados, ¿no? Pero no significa que la señora esté cumpliendo una sentencia por haber sido una mala persona en la vida. Podrá ser el caso, pero también no vaya a juzgar usted en casa que pasaron cosas y ahora por eso no voy a ir yo a ayudar. Usted en ese ámbito no tiene por qué juzgar. El que juzgará ahí es el Señor Dios, ¿no? Pero a nosotros nos toca ser bondadosos en todo momento. No se nos puso aquí para ser jueces, para juzgar. Hay una manera prudente de juzgar que, claro, dice muy claramente, todo lo bueno viene de Dios y todo lo malo viene de Satanás. Ahí sí yo puedo juzgar y decidir las cosas buenas, ¿no? En este caso, hacer cosas buenas significaría llegar aquí, dejar lo que estemos haciendo en casa, no solamente estar, si es que estamos haciendo algo bueno,

y dejarlo y hacer algo malo. Muy bien, un pequeño corte. Entonces, si vos dejás de hacer algo malo, hacé algo bueno. Vení y hacete ver. Vamos a dar un tiempito para que las personas todavía vengan. No queremos que se termine la campaña, así que vamos a ir un pequeño corte donde tal vez algunas personas que están lejos se den el tiempo de venir. No importa si lo han hecho anónimamente, pueden hacerlo, también enviar a alguna persona. Señor David, señora Beatriz, vamos a irnos a un pequeño corte publicitario para darle tiempo a las personas y vamos a volver con la campaña en un momentito más. ¿Está bien? Bueno, mis amigos en casa, entonces hacemos el pequeño corte y volvemos y les seguimos esperando acá en el canal. Vamos.

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0: Bueno, regreso acá en la campaña solidaria a favor de la señora Beatriz Navi Chipunavi Macuapa, ¿no? Navi Macuapa es el nombre. Y bueno, para dar continuidad a la información acá, a la campaña, tenemos que ir con una llamada, señora Beatriz. Es una llamada directa donde vamos a hacerle escuchar a usted y a la población, gracias a la sintonía de Amazonía y a la señal que tenemos en diferentes lugares. Se ha dado contacto, hemos hecho un contacto con su hija, la señora Judith, señora Beatriz, y voy a darle el micrófono al celular para que pueda hablar y que escuche ahora mismo la señora Judith, que sería su hija. Hemos contactado con ella, le damos la bienvenida, buenas noches.
1: Que se vaya afuera.
0: Ahora sí está al vivo, señora Judith, bienvenida.
1: Hola.
0: ¿La escuchamos?
1: ¿Me están escuchando?
0: Sí, sí, está escuchando a su mamá y la población, quien está ayudando también a su mamá. No sé si quiere hablar con su mamá y también agradecer a la población. Y tú, usted también, tengo entendido, tiene una propuesta para su mamita.
1: Sí. Hola, mamá, mami, ¿cómo estás? Sé que la verdad yo, por una parte, me esperancé con mis hermanas que estaban ahí viviendo allá a tu lado, donde sea en el pueblo, ¿no? Pero a veces uno se equivoca, ¿no? Pero sabes que siempre estuve pendiente de ti, aunque sea a la distancia. Siempre yo, cuando estabas mal, enferma, con tu quemadura tuviste, siempre te llegué hasta ti, desde aquí. Pero yo no me olvidé de ti, aquí estoy bregando con mi hijo, pero estoy bregando, y siempre estoy acordándome de ti, mami. Aunque mi mamá, mi abuela, quédate aquí en este mundo. Y yo te pido de corazón, la verdad, que me disculpes, porque, como te dije, no sé por qué mi hermana o mis hermanos actúan así contigo. Pero solo quiero decirte que te quiero. Que te quiero mucho, ¿sabes? Al verte así. Tanto tiempo, mira cuánto tiempo, ya son 4 años, que 3 años que no te veo. Y no sé, yo me siento mal viéndote así, tu cara, todo mal ya. No sé, solo te puedo decir que te quiero. Y solo quisiera que estés aquí conmigo, que te vengas conmigo. Solo eso yo te puedo decir, que te vengas conmigo aquí. Yo te voy a cuidar, te voy a llevar a los doctores. Y que si papá Diosito quiere llevarte, que estés aquí conmigo, verte, que estés conmigo hasta los últimos días, que te dé Diosito. De verdad me siento triste verte así. Yo no sabía, yo me entero hoy día, recién todo esto, hoy en la noche, mientras estaba en mi trabajo, lo que estaba pasando. Yo estoy ahí, pero no entiendo por qué no van y te ven, no están contigo ahí. Yo no lo entiendo.
2: Ya pues, hijita, buenas noches, mi hijita, ¿cómo está? Aquí estoy, hijita, yo acá en la Radio Mega, porque me encuentro enferma, hijita, ya no puedo, ya será la última, hijita.
1: Por eso yo digo, que te vengas conmigo, yo te voy a atender como sea, te voy a atender yo aquí, como estoy luchando con mis hijos. Yo sé que puedo más apoyarte a ti, que te vengas conmigo aquí a vivir. Yo te puedo hacer traer,
2: día, pues, mi hijita, eso yo tanto deseaba, hijita, hoy, hablar con vos. Ya no podía, ya no puedo nomás, hijita, pues, yo deseaba hablar con vos, pero gracias a Dios que Él te era de hablando a tu corazón, hija, de oír, de hablar conmigo, hijita.
1: No me ha de ti, siempre trato que aunque ellas no, ya no quieran hablar conmigo nada, pero solo quiero que tú estés aquí conmigo, hacer todo lo posible para que te venga, como le estaba hablando aquí a mi marido ahora, hacerte traer o que te vengas conmigo aquí, yo te voy a atender, yo te voy a llevar a los doctores, aquí los doctores aquí en Brasil son mejores que allá de Bolivia, son... Quisiera que te bien.
2: Ya, pues, mi hijita, ya, ojalá que sea tu verdad, hijita, eso nomás es lo que yo esperaba, hijita, tú, lo que... Ya, mi hijita, ya te voy a esperar entonces, mi amor.
0: Le voy a pasar un momentito, señora Judith, con su vecino David, quien ha sido la persona de buen corazón, quien ha podido él traerla aquí a su mamá para que los vecinos le ayuden. Han llegado algunas personas a dejarle sus quintitos desde monedas. Es lo que se puede hacer, ¿no? No, yo quiero pasarle con el señor David para que pueda coordinar, a hablar un poquito con él, para que deje un número para comunicarse también. Gracias a usted por llamar. No se preocupe, de alguna manera le digo que no se preocupe, la población es muy solidaria. Bueno, vamos a entonces acá al vivo a poner un pequeño video. Si me espera Judith, por favor, que no me corte. Mientras ponemos el video previo para ustedes en la población en general que está mirando, vamos a dar este contacto con el señor David, a quien dejo el celular para que pueda hablar con la señora Judith, que es la hija de la señora Beatriz. Vamos con el video acá al vivo. Regresamos con la campaña.
3: Bueno, señores, ahora nos encontramos con la señora Beatriz Navi Macuapa, quien ha asistido aquí a la Mega junto con un vecino para hacer la solicitud de una campaña solidaria para la vecina. Todos los vecinos de Buen Retiro han sido testigos del sufrimiento de la señora Beatriz y por eso han acudido aquí a la Mega para hacer la solicitud de esta campaña. Por tanto dolor que está sufriendo la señora, le voy a dejar aquí al señor el David Medina, bienvenido, que nos comente por favor sobre la señora Beatriz y el estado en que se encuentra.
4: Ya, señores, buenas noches para ustedes. He venido aquí con la señora Beatriz Navi, que encontrando su enfermedad de cómo es, sufre mucho ella sus quemazones que tiene, dice, y a la vez está abandonada, no tiene recursos, es una mujer que a la vez no tiene nada, ninguna de sus familias, de sus hijos se acuerdan de ella. Se encuentra acá con un dolor y por eso yo he puesto también el conocimiento de ayudarla a ella, porque todos tenemos familia, así que todos tenemos que apoyarla. Pido también al pueblo de Rures, a Buenaventura y de otros barrios solidarios que hay, que no conozco bien, que pongan un grano de arena para las señoras. Eso vengo a avisarles, a ver qué es lo que... Pedirle granito de arena a toda la ciudadanía que lo conocen a ella, que no, ahorita ella se encuentra muy dolorida, adentro no aguanta, así que por eso yo me encuentro con ella aquí por el canal.
3: Quería preguntarle, yo sé que la señora Beatriz no puede hablar mucho por el dolor y vamos a pedir que luego les muestre lo que le ha pasado a él. La señora ya tuvo una campaña, ¿no es cierto? Pero quiero que vean aquí, la señora nos mostró hace un momento lo que le sucedía. Ahí está, esto es lo que le pasó a la señora, si pueden ver. Ella ha sufrido una quemazón, sufre ataques de epilepsia y en uno de sus ataques se echó una olla de agua hirviendo encima. Ella no pudo reaccionar y tampoco tuvo quien le auxilie, por eso se ve de esta manera la parte de la barriguita, la parte de los pechos, que cada momento la señora necesita calmantes para los dolores intensos que sufre momento a momento. No es algo que se detiene y que va y que pasa el dolor, sino que el dolor es constante. Está bien, ahora sí puede bajarse, señora. Queríamos que nos diga, como dijo nuestro vecino amigo de Buen Retiro, el dolor es intenso, que comente no tiene familiares y pedir la colaboración de los vecinos.
2: Eso quería, que me haga un favor, pueda ayudarme, queridos amigos. Soy yo sola y quiero que me ayuden en este, que estoy enferma. No tengo quien me ayude, por eso estoy aquí pidiéndole ayuda a Kivina del doctor.
3: El vecino nos dijo que sufre los ataques de epilepsia. No se sabe con exactitud cada cuánto le da, si una, dos, tres veces al día. ¿Cómo es eso?
2: Me da, en el día me da unas tres veces, de mañana, de tarde, a la hora que me viene, ay, cualquier rato me desmayo afuera, cuando acuerdo ya estoy... Mi amigo, él me ha encontrado tirado en el suelo, botando sangre por mi nariz. Él me ha recogido y me ha llevado a mi cama. Ay, ya no puedo, ya. Ya. Eso es todo mi...
3: Bueno, me dice también, estuvimos conversando con el señor David. Él nos mencionó que la señora recibe inyecciones, debe recibir por los dolores cada 4 horas, todos los días. Estas inyecciones no son de 5 o 10 bolivianos. ¿Nos puede comentar, señor David, una vez más, el costo? Sé que usted está al tanto, incluso el señor David le ha brindado un cuartito dentro de su propiedad para que ella pueda vivir, porque donde vivía ella no estaba bien.
4: Sí, señores, también los calmantes que lo hemos llevado ahí en el médico, al doctor, es un calmante fuerte. El primer calmante es de 450, de ahí me han dicho el segundo para que vaya es de 700, 300. Son calmantes muy fuertes, unas bendiciones que viene con todo ello. Pero ese fondo no se puede recolectar porque también yo soy pobre, tengo familia, yo mando a mi madre, a mi hijo, poco lo que tengo, le ayuda en calmante, todo eso. Por eso le dije a la señora que le iba a hacer una ayuda porque tenemos todo, también familia. Por eso me encuentro con ella acá, a ver, como le digo, toda la ciudadanía, el pueblo de Rurre, como es barrio, cercano, lejano, a ver que si le pueden ayudar para comprarle algo de recurso y tener una, por lo menos verlo calmada a tu señora, porque de ahí ya vamos a ver qué vamos. Creo que la gente también entiende, ¿no? Que ponga un grano de arena por esta señora que se encuentra sola, abandonada, señores. Eso le pido a la ciudadanía.
3: Muchas gracias. Bueno, ahí, mis amigos, ahí está la información, lo que ustedes ahora tenemos y yo tenemos la oportunidad de ayudar a estos ciudadanos de Buen Retiro, que el señor es testigo del dolor que sufre la señora Beatriz. Entonces, sin familiares, sin nadie quien ayude, son los vecinos y el amigo quien brinda su apoyo. Esperamos de ustedes para recibir por lo menos algo de efectivo o alguna ayuda para este tipo de situación. Bueno, señores, ahora nos encontramos con la señora Beatriz Navi Macuapa, quien ha asistido aquí a La Mega junto con un vecino para hacer la solicitud de una campaña solidaria para la vecina. Todos los vecinos de Buen Retiro han sido testigos del sufrimiento de la señora Beatriz y por eso han acudido aquí a La Mega para hacer la solicitud de esta campaña. Por tanto dolor que está sufriendo la señora, le voy a dejar aquí al señor el David Medina, bienvenido, que nos comente por favor sobre la señora Beatriz y el estado en que se encuentra.
4: Ya, señores, buenas noches para ustedes. He venido aquí con la señora Beatriz Navi, que encontrando su enfermedad de cómo es, sufre mucho ella en sus quemazones que tiene, dice, y a la vez está abandonada, no tiene recursos, es una mujer que a la vez no tiene nada, ninguna de sus familias, de sus hijos se acuerdan de ella. Se encuentra acá con un dolor y por eso yo he puesto también el conocimiento de ayudarla a ella, porque todos tenemos familia, así que todos tenemos que apoyarla. Pido también al pueblo de Rures, a Buenaventura y de otros barrios solidarios que hay, que no conozco bien, que pongan un grano de arena para las señoras. Eso vengo a avisarles, a ver qué es lo que pedirle granito de arena a toda la ciudadanía que lo conocen a ella, que no, ahorita ella se encuentra muy dolorida, adentro no aguanta, así que por eso yo me encuentro con ella aquí por el canal.
3: Quería preguntarle, yo sé que la señora Beatriz no puede hablar mucho por el dolor y vamos a pedir que luego les muestre lo que le ha pasado a él. La señora ya tuvo una campaña, ¿no es cierto? Pero quiero que vean aquí, la señora nos mostró hace un momento lo que le sucedía. Ahí está, esto es lo que es la epilepsia y en uno de sus, de esta manera, la parte de la barriguita, la parte de los pechos, hasta el cuello. Esto los doctores le han dicho que no es solamente quemadura externa, sino interna también. Así que el dolor es constante, no se detiene el dolor y tienen que tener en cuenta que cada momento la señora necesita calmantes para los dolores intensos que sufre momento a momento. No es algo que se detiene y que va y que pasa el dolor, sino que el dolor es constante. Está bien, ahora sí puede bajarse, señora. Queríamos que nos diga, como dijo nuestro vecino amigo de Buen Retiro, el dolor es intenso, que comente no tiene familiares y pedir la colaboración de los vecinos.
2: Eso quería que me haga un favor, pueda ayudarme, queridos amigos. Soy yo sola y quiero que me ayuden en este, que estoy enferma. No tengo quien me ayude, por eso estoy aquí pidiéndole ayuda aquí, vine al del doctor.
3: El vecino nos dijo que sufre los ataques de epilepsia. No se sabe con exactitud cada cuánto le da, si una, dos, tres veces al día. ¿Cómo es eso?
2: Me da, en el día me da unas tres veces, de mañana, de tarde, a la hora que me viene, ay, cualquier rato me desmayo afuera, cuando acuerdo ya estoy. Mi amigo, él me ha encontrado tirado en el suelo, botando sangre por mi nariz. Él me ha recogido y me ha llevado a mi cama. Ay, ya no puedo, ya. Eso es todo mi...
3: Bueno, me dice también, estuvimos conversando con el señor David. Él nos mencionó que la señora recibe inyecciones, debe recibir por los dolores cada 4 horas, todos los días. Estas inyecciones no son de 5 o 10 bolivianos. ¿Nos puede comentar, señor David, una vez más, el costo? Sé que usted está al tanto, incluso el señor David le ha brindado un cuartito dentro de su propiedad para que ella pueda vivir, porque donde vivía ella no estaba bien.
4: Sí, señores, también los calmantes que lo hemos llevado ahí en el médico, el doctor, es un calmante fuerte. El primer calmante es de 450, de ahí me han dicho el segundo para que vaya, es de 700, 300. Son calmantes muy fuertes, unas bendiciones que viene con todo ello. Pero ese fondo no se puede recolectar porque también yo soy pobre, tengo familia, yo mando a mi madre, a mi hijo, poco lo que tengo, la ayuda en calmante, todo eso. Por eso le dije a la señora que le iba a hacer una ayuda porque tenemos todo, también familia. Por eso me encuentro con ella acá, a ver, como le digo, toda la ciudadanía, el pueblo de Rurre, como el barrio, cercano, lejano, a ver que si le pueden ayudar para comprarle algo de recurso y tener una, por lo menos verlo calmada a tu señora, porque de ahí ya vamos a ver que vamos, creo que la gente también entiende, ¿no? Que ponga un grano de arena por esta señora que se encuentra sola, abandonada, señores. Eso le pido a la ciudadanía.
3: Muchas gracias. Bueno, ahí, mis amigos, ahí está la información, lo que ustedes ahora tenemos y yo tenemos la oportunidad de ayudar a estos ciudadanos de Buen Retiro, que el señor es testigo del dolor que sufre la señora Beatriz. Entonces, sin familiares, sin nadie quien ayude, son los vecinos y el amigo quien brinda su apoyo. Esperamos de ustedes para recibir por lo menos algo de efectivo.
0: Señora Beatriz, por ahora, hasta ahora, no vamos a sacar una sonrisa, pero han sido buenas noticias el haber contactado, gracias al medio de televisión, la Mega Canal 33, haber contactado con su hija en Brasil, gracias a que se ha difundido. Nuestro jefe de piso ha pasado links, ha pasado la manera de cómo hacer llegar y compartir con más personas, y se ha contactado con su hija, con quien hemos podido hablar, y ella se ha comprometido de hacer que usted vaya hasta la ciudad de Brasil, ¿no? Entonces, mi amigo David, si puede decir algo a las personas, a su hija, que de seguro todavía está mirando la señal. Ha sido buenas noticias, la campaña no ha sido en vano.
5: Ya pues está, Judith, yo creo que te estás mirando, te agradezco que ha llegado a comunicarte con tu madre, ya has sabido. Y gracias también a Dios, y gracias y muchas gracias a Dios que le ayude al señor Ariel, que ha tratado de comunicarse a todo departamento de Bolivia, afuera de Bolivia, porque hasta Brasil ha llegado para comunicarse. La hija ha tenido contacto, pidiendo la gracia al señor Ariel, que ya te has comunicado con tu madre, ya sabe cómo se encuentra. Así también te rogaría. Y a todos, pueblo de Rurrenabaca, a la gente que nos ha ayudado con su granito de arenas, que Dios le bendiga, Dios tenga un ayudo para todos ustedes, por lo menos el pan de cada día. Así le agradezco, señores, a todas las poblaciones juventud que han venido. Me voy despidiendo hasta el día de mañana, que Dios me lo bendiga y no le falte el pan de cada día. Muchas gracias, señores.
0: Bueno, gracias a usted, señor David, por su cortesía, su amabilidad para con el prójimo. Ahora la señora Beatriz, si puede dirigir unas palabritas a la población que de buen corazón han brindado su ayuda, y el canal que pudo hacer el contacto con su hija en Brasil.
6: Bueno, señor Ariel, le agradezco mucho de todo corazón que ha puesto por su parte para mí, que a ti, que ha dado de todo. Estoy enferma y le deseo mucho que siga adelante tranquilo y que me atienda cuando deseo venir acá. Y nunca me voy a olvidar de esta radio. Lo deseo, lo quiero harto y le deseo mucha felicidad a todos mis amigos que han venido a ponerme, que era un granito de arena. Gracias.
0: Bueno, hasta sí. Nos despedimos. Hemos llegado entonces a la final de la campaña. Tiene el número que hemos escrito en papelito. A ver, muéstrele a la población para que vean. Tenemos ahora el número de su hija, la señora Judith, quien de las 7 hijas es la única que se ha contactado, donde quien hemos podido contactar. Ahora ahí el número tiene el señor vecino, que es el señor David, y se la llevará a la señora hasta la ciudad de Brasil. Veremos en cuánto tiempo. Hemos pedido también el número para que podamos hacer un seguimiento y de que se haga este compromiso. Gracias a ustedes en casa, en diferentes lugares donde han visto la campaña y pudieron hacer llegar su granito de arena. Perdón a los que no pudimos brindar un QR debido a la desconfianza que podría surgir, no se le hizo. Tratamos de que sea todo transparente y todavía pueden hacerlo contactando al señor en Buen Retiro. Ellos viven y son muy conocidos. Gracias a ustedes por confiar en la Mega. Gracias, Marquito, por estar ahí en controles, por hacer que sea posible esta transmisión. Nos despedimos hasta una próxima transmisión, una otra campaña. Hasta el día de mañana. Muchas gracias. Hasta luego.

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en la mayoría de los matrimonios. Existen momentos en los que sentimos temor a la reacción que tendrá la otra persona. Si esto se da, es necesario comunicarlo a su cónyuge, porque estos sentimientos impiden que la comunicación sea fluida, lo que provoca un distanciamiento en la relación. No podemos dejar que ninguna emoción nos impida abrir el corazón a la persona que amamos. Al decir lo que nos incomoda, experimentamos mayor libertad. Un signo de madurez es expresar lo que sentimos con respeto y a la vez escuchar la opinión y las observaciones que se me hacen sobre aspectos que debo mejorar. Cuando usted logra compartir con su cónyuge lo que siente, alcanza una intimidad emocional que crece y los une cada vez más. Le habla Sixto Porras de Enfoque a la Familia.

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Se ha extraviado un celular Redmi 9 de color rojo con la pantalla clizada. Se perdió en el trayecto entre la residencial Lucy y el Banco FIE en un puesto que vende empanadas y refresco. La persona que lo tenga en su poder o lo haya visto, por favor, devolver a la persona interesada, al señor Guido Chambillo, o llamar al número de celular 769-025-07. Se dará una buena gratificación. Se necesita el chip con suma urgencia, ya que tiene registrado documentos personales.

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0: ¿Qué tal, amigos de Radio Mega 89.9 en la lindísima Rurre Navaje? Les habla Luis López de Radio 10, aquí en la ciudad de La Paz. Y quiero enviarle un fuerte abrazo a toda esa linda gente de La Mega. ¡Felicidades, Radio Mega!
1: 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Desde Lima, capital peruana, con cariño, radiopicaflor.com.
2: ¿Qué tal, grandes amigos de allá, de Rurre Navaje? Bueno, pues un saludo muy especial el día de hoy y de mucho tiempo. Estoy escuchando. 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
3: Hola, ¿cómo están? 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

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Arranca.

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1: Antes de casarnos, estábamos acostumbrados a tomar decisiones solos. Ahora tenemos que detenernos a pensar en lo que nos conviene a los dos. Cuando uno de los dos busca solamente su propio beneficio, jamás resultará en algo favorable para la relación. Se requiere que ambos cónyuges desarrollen algunas virtudes indispensables para caminar juntos, como la solidaridad, la paciencia y la cooperación. Debemos aprender a manejar los proyectos personales, considerando el punto de vista del otro y cuidar que ambos tengan oportunidades de crecimiento y realización personal. Desarrollemos no solo los intereses y aspiraciones propias, sino también apoyemos los sueños y metas de nuestro cónyuge. Le habla Sixto Porras de Enfoque a la Familia.
2: Visite enfoquealafamilia.com.
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0: si no pueden retornar a habitarlas sus propietarios. 34.680 han sido ya catalogadas como habitables, 13.733 tienen todavía restricciones y 10.696 en alto riesgo. Por lo tanto, lo más aconsejable es derruir esas construcciones. Esa es la situación actual, con evidente preocupación en Venezuela, porque hoy, nuevamente en la madrugada, volvió a presentarse un terremoto de magnitud 9 afectando el estado costero de La Guaira, el más perjudicado por el doble terremoto del pasado 24 de junio en Venezuela. Pues bien, amigos, así hemos llegado al final de Buenos Días Bolivia. Dicen que a veces estamos tan concentrados en lo que todavía nos falta, en lo que queremos lograr, que olvidamos mirar todo lo que ya hemos recorrido. La vida no siempre nos lleva por caminos fáciles. Hay momentos de esfuerzo, de dudas, de obstáculos, pero cada experiencia, incluso las más difíciles, deja una enseñanza y nos ayuda a crecer. Por eso hoy vale la pena detenernos un instante y agradecer por la vida, por las personas que nos acompañan, por las oportunidades que todavía tenemos y también por las dificultades que nos hicieron más fuertes. Desear un futuro mejor no significa dejar de valorar el presente. Podemos tener nuevos sueños, podemos sentir gratitud por lo que hemos conseguido. Que nunca nos falte la esperanza para seguir adelante, la fortaleza para superar los obstáculos, pero la humildad para agradecer cada paso del camino, porque quizá la felicidad no está solamente en llegar a la meta, sino también en aprender a valorar el camino que nos lleva hasta ella. Que tengan un muy buen día. Hasta mañana con Buenos Días Bolivia.
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3: ¿Cómo están, amigos? Muy buenos días. El ministro de la Presidencia cree que el expresidente Quiroga tiene todo el derecho de plantear cambios a la Constitución. Daba cuenta de temas de la agenda, noticias, y sostuvo un encuentro con el presidente de la Federación de Asociaciones Municipales, Johnny Torres, quien también es alcalde de Tarija. El ministro de la Presidencia fue consultado sobre la decisión de

0: Quiroga de plantear la modificación parcial a la Constitución Política del Estado y dijo que el mandatario tiene todo el derecho de realizar planteamientos de esta naturaleza.
1: El señor Quiroga tiene todo el derecho de presentar una propuesta naturalmente. Tiene que presentarse por conducto regular a través de la Asamblea Legislativa Plurinacional. Esperamos que sea una propuesta constructiva. Entendemos también que hay que ser ecuánimes con los tiempos y el contexto que vive el país. Naturalmente, a muchos les parece fundamental o casi una condición sine qua non modificar la Constitución para viabilizar muchas políticas, pero el país necesita respuestas de corto plazo. Él mismo había planteado durante la campaña que él inmediatamente iba a plantear 10 leyes y 10 reformas estructurales. Ahí pareciera que hay algo de contradicción, pero no vamos a entrar a la polémica en ese sentido. El país necesita respuestas de corto plazo, y si la secuencia demanda abrir la Constitución para recién atraer inversiones y plantearle soluciones a la población, yo creo que un país con más del 86% de informalidad, con esta urgencia por generar empleos y reactivar la economía, necesita soluciones de corto plazo.
0: Respecto al caso del ministro de Economía, José Gabriel Espinosa, y su acusación aceptada en la Fiscalía, el titular de la Presidencia ha mencionado que el tema debe dilucidarse en el ámbito judicial.
1: El ministro Espinosa ha presentado ya un conjunto de explicaciones sobre este tema. Le corresponderá a la Fiscalía tomar declaración según corresponda ante la aceptación de este caso que se ha planteado. No vamos nosotros a definir o emitir criterios sobre lo que corresponde a otro órgano de poder público. Queremos que se sea respetuoso con lo que son las competencias del Ejecutivo. Vamos a ser respetuosos con las competencias que asisten a otro órgano de poder público. Entonces, le tocará a la Fiscalía emitir criterios sobre este caso en particular. Lo mismo sobre el tema de la liberación del oro. Seguramente las autoridades que han tomado esta decisión deberán explicar a la población bajo qué criterios se ha tomado esta decisión, y naturalmente les corresponde a ellos, como a nosotros en otras materias, dar cuentas de nuestras acciones. Nosotros tenemos que responder frente a los mecanismos de fiscalización que existen en el Estado, y este es un momento en el que estos mecanismos tienen que actuar.
0: Las 7:37 fue detenido el asesor presidencial por investigación sobre el atentado contra Nadia Beller. La policía boliviana arrestó a Fernando Cerimedo, que es asesor del presidente Rodrigo Paz, en el marco de las investigaciones por el ataque armado contra la abogada y activista Nadia Beller ocurrido la noche del lunes en Santa Cruz de la Sierra. Cerimedo es de nacionalidad argentina y pareja de Beller. Fue interceptado por efectivos policiales en el Aeropuerto Internacional Viru y trasladado a dependencias de la Fuerza Especial de Lucha contra el Crimen, donde deberá prestar declaraciones dentro de la investigación. Beller fue víctima de un ataque perpetrado por dos sujetos que se movilizaban en motocicleta y que efectuaron 3 disparos contra ella. La activista fue trasladada de emergencia a una clínica donde recibió atención quirúrgica. De acuerdo con información preliminar, los atacantes habrían utilizado indumentaria similar a la de repartidores de delivery para aproximarse al lugar y posteriormente huyeron en una motocicleta distinta. La policía mantiene bajo investigación las circunstancias del atentado y busca establecer quiénes ordenaron y ejecutaron el ataque, así como el posible móvil del hecho. Autoridades de gobierno confirmaron el arresto de Cerimedo, aunque hasta el momento la investigación deberá determinar su eventual responsabilidad o vínculo con este atentado. Señalan que una reforma constitucional podría fortalecer la ley de inversiones y advierten retos por los combustibles. A través de Panamericana, la senadora Eliana Acosta afirmó que existen varias iniciativas para impulsar una reforma parcial de la Constitución. Entre los temas planteados, mencionó la reforma de la justicia, la distribución de recursos, el aprovechamiento de recursos naturales, la fiscalización legislativa, las autonomías y la digitalización del Estado.
2: Sobre las inversiones, Acosta señaló que la ley de inversiones ya contempla mecanismos vinculados con la seguridad jurídica y sostuvo que una eventual reforma constitucional podría complementar y reforzar ese marco.
3: Pero no olvidemos que la ley de inversiones también habla, entre sus 4 ejes, habla de seguridad jurídica a la inversión. Entonces, ya está contemplando un marco normativo que establece y hace referencia a esa seguridad jurídica, que si bien es cierto, debe hacer alusión a algún marco constitucional, como corresponde a toda ley, Sin embargo, ha establecido una seguridad. Si expresa que uno de los ejes tiene que ver con la seguridad jurídica de la inversión, es porque ya ha establecido mecanismos que le van a garantizar esa seguridad jurídica, ¿no? Entonces, yo creo que no es, como le digo, en orden de prelación, eso ya está en tratamiento, y más bien aquello que pueda mejorarse en las propuestas de modificación de la Constitución que tengan que ver con esa seguridad, realmente de reforzar la seguridad jurídica a la inversión extranjera, también va a servir. Entonces no se contraponen ni se excluyen en realidad.
2: En relación con el decreto supremo 5676, la senadora explicó que la norma establece distintas categorías de compradores de combustible y que el incremento referido al diésel tiene un impacto particular en los grandes consumidores vinculados al sector productivo.
0: Finalmente identificó como uno de los principales problemas pendientes el abastecimiento de combustibles y la importación. Además de la necesidad de evaluar si las nuevas medidas logran reducir el contrabando y la reventa.
3: Queda claro con este decreto que el problema de la importación del combustible y el regularizar el abastecimiento sigue siendo el mayor problema y una de las flaquezas que tiene en este momento el gobierno. Sigue siendo, o sea, se ha tenido esa medida que ha querido, por ejemplo, evitar el tema del contrabando y la reventa con este tipo de medidas. O sea, hay que ver si realmente va a disminuir o va a atacar realmente este problema, ¿no? Pero queda claro que este desabastecimiento y la importación de esto, y lo que implica toda la cadena de esto, del combustible, sigue siendo una flaqueza para el gobierno, y no realmente esperamos nosotros que estamos, no nos olvidemos que hoy salió este decreto, las reacciones han sido inmediatas, pero las repercusiones y los efectos solo los vamos a ver en el transcurso y en el periodo que una vez que los GRACO tengan que incidir o poner en su producto final lo que va a implicar este ascenso este incremento en realidad del litro de diésel para ellos, ¿no?
2: Las 7:41 a.m.
0: Senador Porcel plantea importar crudo y abrir la Constitución para destabar inversiones y frenar la crisis de combustibles.
2: En entrevista con Panamericana, el senador Abdón Porcel señaló que el decreto supremo 5676 sobre el diésel plantea uno de sus principales efectos, la apertura de la provisión de combustibles y un proceso de sinceramiento de precios.
0: Sostuvo que el nuevo esquema debe estar acompañado por mayores controles y planteó fortalecer la independencia de la autoridad reguladora del sector de hidrocarburos con capacidad de fiscalización sobre los proveedores.
2: Como medida inmediata planteó acelerar la importación de petróleo para su posterior refinación con el objetivo de atender la escasez de diésel y gasolina.
4: Tienen que hacerlo de la forma más rápida posible para que la gente perciba que este decreto, las medidas que se están adoptando, son realmente eficientes y van a resolver el problema de la escasez de hidrocarburos. Porque el problema mayor que está dando lugar a este tipo de decretos es la escasez de los productos, tanto de diésel como de gasolina, más diésel que gasolina. Pero ese es el motivo por los que se están generando estos decretos. Por si habría provisión de combustible normal, ahorita no habría ni el uno ni el otro decreto, o sea, no sería necesario y estaríamos en función de lo que ya se determinó después de la levantada de la subvención de los hidrocarburos.
2: En cuanto a las medidas estructurales, Porcel planteó una modificación parcial de la Constitución para facilitar inversiones en hidrocarburos, minería y litio. Señaló que a su criterio las actuales disposiciones constitucionales limitan la llegada de inversiones de magnitud.
0: El senador sostuvo que la solución al problema de abastecimiento requiere medidas de corto plazo y cambios estructurales en el marco regulatorio.
4: El tema tiene que haber una modificación parcial a la Constitución Política del Estado. Para que todas las leyes tengan efecto, la ley de hidrocarburos, imagínese José Luis, si en este momento sacaríamos una ley de hidrocarburos sin hacer modificaciones de los artículos que tienen referencia al tema hidrocarburífero del país, no podríamos modificar absolutamente nada. Tal cual nos está pasando en este momento con la ley de inversiones. Si se aprueba en el legislativo la ley de inversiones tal como está, no va a tener ningún efecto, porque no vamos a poder traer inversiones que son importantes tanto precisamente para el sector hidrocarburífero y como para el sector minero, para el tema del litio todo. No podríamos.
2: Faltan 15 minutos para las 8.
0: Advierten que el decreto supremo 5676 requiere medidas complementarias para minimizar el riesgo de inflación.
2: A través de Panamericana, el analista financiero Jaime Bravo compartió consideraciones sobre el decreto supremo 5676 que impone un precio referencial del diésel para grandes compradores. Y opino que la medida es necesaria, pero requiere acciones complementarias para evitar riesgos de inflación.
0: Según la visora, es probable que el incremento de precios afecte a varios eslabones de la cadena productiva. Por ello, el gobierno deberá contrarrestar efectos nocivos con medidas paliativas que permitan la implementación de precios internacionales de forma gradual.
5: Creo que la orientación que está tomando el gobierno en este sentido es buena, es favorable. Sin embargo, hay que ver cómo se palea el tema de la inflación. El hecho de que el diésel comience a subir hace que las unidades productivas, el sector del transporte pesado, que lleva mucha carga de bienes importados, Bolivia, la mayoría de los bienes que consumimos son traídos desde el exterior, ya sea por la vía formal o informal, y esto tiene un costo dentro de la cadena logística y es el del transporte, que seguramente se va a incrementar. Lo mismo podría ocurrir con otros bienes y servicios que están en la economía, que van a comenzar a subir el precio, van a generar un efecto inflacionario, y ahí viene el punto donde el gobierno tiene que generar otras medidas que coadyuven a paliar la inflación que se va a dar y más bien mostrarnos que el camino es este, que en algún momento del tiempo ya el 100% del diésel tiene que funcionar a precios internacionales, lo mismo que el precio de todos los hidrocarburos.
2: Para Bravo, el decreto abre el camino para retirar todo tipo de subsidio y asegurar estabilidad tomando previsiones para que la afectación no sea excesivamente negativa para sectores vulnerables ni para el aparato productivo nacional.
5: Desde mi punto de vista, ese es el camino que se debe seguir. No sé si es lo que pretende hacer con el decreto. Me parece más bien que lo que se quiere es evitar que se sigan paralizando los sectores productivos, porque no está llegando diésel, no está llegando la cantidad que necesitan. Por eso creo que es una medida más para evitar que esto ocurra, porque estos sectores ya han incorporado dentro de su matriz de costos un precio internacional del combustible. Entonces esto va a permitirles continuar con su operativa. Pero en el mediano plazo, desde mi perspectiva, considero que sí hay que comenzar a sentar las bases con esta norma que se está sacando, con una operativa que va a comenzar a funcionar, de cómo va a ser la distribución de combustible para el resto de la ciudadanía. Por eso creo que la orientación sí debe ser, si esa es la orientación que se pretende con esta norma, ir a precios internacionales. Pero hay que generar un colchón que permita que los efectos que van a existir de la subida de precios no golpeen sobre todo los sectores más pobres de la población, mediante, puede ser, transferencias directas durante un periodo determinado, mientras se comienza a recomponer el aparato productivo.
2: Faltan 12 minutos para las 8 de la mañana.
0: Identifican malas señales en el caso del ministro de Economía y creen que debe alejarse del cargo.
2: En conversación con Panamericana, el analista y periodista Antonio Vargas se ha referido a la situación del ministro de Economía y Finanzas, José Gabriel Espinosa, y dijo que lamentablemente todos los detalles vinculados a la autoridad no hacen más que requerir la necesidad de una renuncia al cargo.
0: La fiscalía abrió investigación contra Espinosa por observaciones en la compra de un vehículo Audi.
2: En efecto, el Ministerio Público de La Paz admitió la denuncia presentada por el presidente Edman Lara contra el ministro Espinosa y dispuso el inicio de una investigación por presuntas irregularidades relacionadas con la compra de una vagoneta Audi Q4 e-tron.
0: La investigación contempla, según la Fiscalía, los presuntos delitos de falsedad ideológica, uso de instrumento falsificado y falsedad en la declaración jurada de bienes y rentas. El fiscal departamental de La Paz, Luis Torres, confirmó que el caso se encuentra en curso y que se realizarán las actuaciones necesarias para esclarecer estos hechos.
2: El origen de la denuncia está en una diferencia entre el valor que aparece en un documento notarial de compra-venta y el monto que el propio ministro reconoció haber pagado. En el testimonio de escritura pública de fecha 30 de abril, figura un precio de 50,000 bolivianos, mientras Espinosa sostiene que el vehículo le costó 350,000 bolivianos.
0: Espinosa explicó que la cifra de 50,000 bolivianos fue consignada por un error de la empresa o de la persona encargada del trámite, y aseguró que solicitó la correspondiente rectificación. También negó que hubiese existido evasión tributaria y sostuvo que cuenta con documentación para respaldar la operación.
2: Otro de los cuestionamientos surgió a partir de su declaración jurada de bienes y rentas. Según la denuncia presentada por Lara, en la declaración registrada el 29 de junio no aparecía la vagoneta adquirida en abril. Lara también cuestionó la información patrimonial consignada por el ministro y pidió que se establezcan eventuales responsabilidades.
0: Ante la polémica, Espinosa informó el 14 de agosto que había rectificado su declaración jurada para incorporar el Audi y la deuda asumida para su adquisición. Según su explicación, la compra fue financiada con recursos provenientes de la venta de un vehículo anterior y un crédito bancario.
2: El caso ahora pasa al ámbito investigativo. La fiscalía deberá determinar si la diferencia entre los documentos responde efectivamente a un error administrativo, como sostiene Espinosa, o si existen elementos que configuren alguno de los delitos denunciados.
0: Por tanto, la apertura de la investigación no implica que el mismo sea responsable de los delitos denunciados. Será el Ministerio Público, a partir de la documentación, declaraciones y pericias que correspondan, el que deberá establecer si existen indicios suficientes para avanzar en el proceso.
2: La denuncia también adquiere una dimensión política porque enfrenta al vicepresidente Edman Lara con una de las principales autoridades económicas del gobierno de Rodrigo Paz. Lara llegó incluso a pedir públicamente la renuncia de Espinosa, argumentando que el ministro debía dar señales de transparencia y responsabilidad pública.
0: También es del gobierno, en cambio, el ministro de la Presidencia, Fernando Lamayo, defendió a Espinosa y pidió que las denuncias sean esclarecidas mediante los mecanismos institucionales, evitando, según sus declaraciones, juicios anticipados contra las personas involucradas.
2: La pregunta será si este caso queda circunscrito a la controversia documental o si la investigación termina generando una nueva crisis política dentro del propio gobierno.
0: A propósito, el analista y periodista Antonio Vargas ha señalado que si no renuncia Espinosa, es el presidente Rodrigo Paz quien debe tomar una determinación ejemplar, pues no se estaría actuando en consecuencia al discurso y la narrativa que se va manejando desde el gobierno, dice Antonio Vargas.
6: Qué peligroso para el país, eso significa que pudiera cometer un error semejante, imagínense, manejando la economía de todos los bolivianos. Por lo tanto, aquello, por supuesto, en lugar de ser una justificación, está mostrándonos un servidor público completamente descuidado con aquello que firma. No ha podido explicar hasta el momento de manera absolutamente clara y sobre todo creíble por qué compró ese vehículo y por qué las cifras simple y llanamente no cuadran. Y es en ese sentido que creo que la ciudadanía está esperando una reacción mucho más contundente del señor presidente. Si el ministro Espinosa no dimite al cargo, entonces tiene que ser el presidente, como cabeza del órgano ejecutivo, quien ponga de una vez el punto sobre las íes y pueda indudablemente transmitir una señal de confianza y evidentemente de que el discurso que tiene es absolutamente coincidente con sus actos.
2: Respecto a las señales que se ha manejado, Vargas mencionó que definitivamente no hubo las más adecuadas que se presentan en este ámbito.
6: Esto nos está mostrando claramente una descomposición profunda del sistema político, una falta de credibilidad que se ha acentuado tremendamente en la gestión de Paz Pereira e indudablemente un muy mal manejo de las políticas públicas, sobre todo en aquel punto tan sensible para los bolivianos que es el de la economía. Considero que las acciones que viene llevando el presidente no están dando señales claras, sino más bien están mostrando una gran fragilidad, no solamente en la estructura Paz Pereira y el vicepresidente Lara, sino al interior del gabinete, y eso es lo que me preocupa muchísimo.
2: Faltan 6 minutos para las 8 de la mañana.
0: Diputado de Libre formula críticas al órgano judicial. por una designación observada en derechos reales del alto.
2: De acuerdo a la información, el presidente del Tribunal Departamental de Justicia de La Paz oficializó la designación de Leonor Vera como registradora titular de derechos reales en la ciudad del Alto, pese a una investigación interna por presunta manipulación de datos y desaparición de antecedentes disciplinarios en su solvencia fiscal.
0: Como promotor de las indagaciones ante irregularidades denunciadas, el segundo vicepresidente de la Cámara de Diputados por la Alianza Libre, Rodrigo Antonio Loma, formuló observaciones a través de Panamericana.
7: Se ha conocido hace un tiempo atrás, una serie de denuncias que se han formulado sobre el tema del manejo de esta instancia tan importante que es Derechos Reales, en especial en lo que es la Ciudad del Alto, y de funcionarios que, pese a sus antecedentes, pese a denuncias y otras observaciones que recaían sobre ellos, han sido beneficiados por parte del órgano judicial con una designación para seguir llevando adelante y tomar el cargo titular sobre esta instancia tan importante. Hemos conocido que días pasados, creo que el día viernes, ya se hubiera ministrado la posesión a esta abogada como la juez registradora de Derechos Reales del Alto, a pesar de todas las observaciones que se han hecho, ¿no? Y a pesar de la existencia de serias denuncias que recaían sobre ella, de todos modos el órgano judicial, bueno, las autoridades del Tribunal Departamental de La Paz han procedido nomás a imponerle la posesión, ¿no? Creemos que es un hecho muy complicado, es un tema muy, muy grave.
2: A pesar del nombramiento y las señales cuestionadas que deja el órgano judicial, el parlamentario advirtió que continuará haciendo seguimiento a ese y otros casos mediante la petición de informes.
7: He presentado una serie de solicitudes de información al órgano judicial que lastimosamente no han sido respondidas hasta el día de hoy. No entiendo por qué se está obrando desde esa forma por parte del órgano judicial, que a pesar de todos los antecedentes que existen sobre la labor que están cumpliendo jueces y fiscales, ¿no?, y las observaciones públicas que se hacen, están reiterándose en este tipo de situaciones, ¿no?, y en este tipo de lo que yo consideraría un error de seguir entrando en temas que son objeto de cuestionamiento y que no demuestran que haya un cambio en lo que es la justicia. Vamos a seguir adelante, yo por lo menos voy a seguir insistiendo en este tema de los informes. Me parece que hay una denuncia muy grave sobre el tema de lo que ha sido la manipulación informática que ha habido en Derechos Reales del Alto por parte de funcionarios que hubieran ingresado de terminales que están por fuera de lo que es el sistema de derechos reales, ¿no? Es lastimoso, pero esa es la triste realidad que está viviendo la justicia en el país.
2: Son las 7:58 a.m.
0: Cenami emite alerta de prioridad naranja por nevadas en varios departamentos del país.
2: En Panamericana, el responsable de pronósticos del Servicio Nacional de Meteorología e Hidrología, Marcelo Peñalosa, confirmó la emisión de un aviso de alerta de prioridad naranja por nevadas previstas hasta este martes 18 de agosto en los departamentos de La Paz, Oruro, Potosí, Cochabamba y Tarija.
0: Por otra parte, cabe mencionar la vigencia de una alerta hidrológica frente al riesgo de incremento y posible desborde de varios ríos en el país, con vigencia hasta el viernes 21 de este mes.
8: El aviso meteorológico de prioridad naranja es un aviso por nevada, ¿no?, o precipitación sólida, que se pronostica nevadas débiles a temporalmente moderadas, las cuales está vigente desde la madrugada del día de hoy, lunes 17, y va a estar vigente hasta el día de mañana, 18. Estos van a afectar los departamentos, la parte del altiplano boliviano, también las zonas altas de Cochabamba, Tarija, y también algunos sectores muy puntuales del departamento de Chuquisaca. Sin embargo, ya se han registrado precipitaciones sólidas, ¿no?, nevadas que han superado los 15 centímetros de espesor, justamente tanto en, como mencionaba, en San Pablo de Lípez, como también en Tomabe. Esto se debe también que se han generado las condiciones meteorológicas favorables, ¿no?, como un eje que está justamente en estas regiones. También se recuerda que también la tercera semana se tuvo igual las condiciones meteorológicas iguales o similares, ¿no?, similares, para que se genere igual un aviso de alerta igual a la tercera semana.
2: El experto de Senami se refirió también al fenómeno popularmente conocido como superniño, aclarando que la terminología correcta es niño muy fuerte y que se debe al calentamiento anormal de las aguas superficiales del Océano Pacífico Tropical Central y Oriental, afectando directamente a naciones costeras, aunque con impacto en toda la región.
0: En el caso de Bolivia, Peñalosa remarcó que el fenómeno se intensificará durante el último trimestre del año.
8: Con respecto al fenómeno del niño, aunque ahora sí está, la terminología correcta es niño fuerte o niño muy fuerte. Sabemos que el fenómeno del niño es un proceso natural, es un fenómeno natural, el cual se debe al calentamiento superficial de la temperatura del océano, pero lo cual afecta justamente directamente, ¿no?, a todos los países que tienen costa, justamente como Colombia, Ecuador, Perú, Chile. Sin embargo, este efecto igual tiene impactos, ¿no?, en el país, en el territorio nacional. Recordar que a la población, que con respecto justamente al fenómeno que ahora es el niño muy fuerte, se va a intensificar justamente en el último trimestre de este año, de esta gestión, octubre, noviembre, diciembre. También sabemos que todos los niños o niñas, no, en este caso niños, no son iguales, generan lluvias mucho más intensas y más cortas en tiempo. Sin embargo, también genera déficit de precipitación en ciertas regiones. Cabe mencionar que también esto es tema más que todo probabilístico, ¿no?, donde se puede generar más que todo precipitaciones en la parte norte del país, como también déficit de precipitación en el altiplano.
0: Así hemos llegado al final de este bloque de información. Gracias, amigos, por la sintonía.

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2: Ya llega el informe nacional. Enseguida, la extensa geografía patria reflejada en la ronda de corresponsales panamericanos.
3: Bienvenidos amigos a la ronda de corresponsales del 18 de agosto, martes, con información en toda Bolivia. En Panamericana Sucre se reporta Alcira Barja.
4: Buenos días a toda la audiencia de Radio Panamericana, una mañana lluviosa en la capital del estado. Iniciamos la información en el ámbito educativo porque para este miércoles está prevista la reunión interinstitucional entre el CEDES, el CENAMI y Educación, para determinar el retorno al horario normal de ingreso a clases. El director distrital de Educación de Sucre, José Manuel Arévalo, ha adelantado ya que la propuesta será el retorno a partir de este lunes, ya que las temperaturas han mejorado, anunció la autoridad educativa.
5: Día miércoles se tiene la reunión, pero ya nos adelantamos, esta es nuestra última semana, más allá de que es por protocolo y por respeto a las instituciones, como Sucre vamos a sugerir que se respete hasta el día viernes el horario ampliado, sin embargo, desde el subsiguiente lunes ya volvemos al horario normal. En realidad el uniforme no es parte de la obligatoriedad, sin embargo, cada unidad educativa tiene un principio de identidad, que estaríamos ingresando a las 8 de la mañana conforme, 2 de la tarde y 18:30 en los turnos nocturnos.
4: Las declaraciones del director distrital de Educación de Sucre, pero también el director departamental de Salud, Franco Calvi Montes, adelantado ya que las infecciones respiratorias agudas han disminuido, por lo que también apuestan por un retorno al horario normal de ingreso a clases a partir de este lunes 24.
6: Pero con el antecedente de la anterior semana podemos indicar que no habría mayor problema para realizar la actividad en los horarios normales. Es decir, el CEDES Chuquisaca, según lo que ha sucedido la última semana, pues no pondría ninguna objeción para volver al horario regular, especialmente en los colegios y en las escuelas. Ya la anterior semana hemos percatado que existe una disminución de los cuadros respiratorios. Como dije, mañana martes sale el reporte de la semana número 32, ya que estamos en la semana 32, y con eso ya vamos a nosotros a concretizar más efectivamente, y si el sector educativo requiere de esta información y de este análisis, con gusto vamos a poder coordinar y obviamente entablar un conversatorio para definir y tener el apoyo para volver a un horario regular de clases.
4: Cambiemos de información, más repercusiones sobre el decreto supremo 5676. Desde la CAINCO Chuquisaca consideran que este sería el mecanismo para que pueda, en todo caso, viabilizarse un mercado paralelo en el tema del combustible.
6: Pero con el antecedente de la anterior semana podemos indicar que no habría mayor problema para...
7: Mientras exista dos precios en el mercado, hay la posibilidad de que el mercado negro surja, es decir, entre unos que compran menos y otros que compran a un precio mayor, van a encontrar un punto intermedio donde van a poder hacer negocios por debajo de la mesa. Entonces, no creo que esta sea la forma de solucionar el tema del contrabando. Si bien habla el viceministro de esta mañana, que lo escuché, que es un sinceramiento el precio real del combustible, pero efectivamente el sinceramiento debería ser por parte de toda la población, donde efectivamente esto no se dé en forma abrupta como se ha lanzado el día de hoy, sino paulatinamente.
4: Las declaraciones del gerente de la CAINCO, Omar Orellana. Mientras tanto, desde el transporte chuquisaqueño también han rechazado esta determinación, este decreto supremo del gobierno, y que en todo caso afectaría, dicen los transportistas, al consumidor final, en todo caso la población. Con este reporte retornamos hasta la ciudad de La Paz, desde Panamericana, Sucre.
3: 8:09 en Panamericana Cochabamba. Escuchamos a Álvaro Balcón.
8: Gracias, muy buenos días. Y en Cochabamba también existen repercusiones en torno a lo que ha sido este decreto supremo 5676 respecto al nuevo precio referencial del carburante del diésel. La Federación del Transporte Federado en Cochabamba se ha manifestado indicando de que van a solicitar mayor información y sobre todo están pidiendo más claridad a las autoridades del gobierno. De acuerdo a su ejecutivo, no se descarta realizar ampliados tanto en las departamentales y nacionales, donde se va a analizar el contenido a fondo y si es que esto va a afectar de alguna manera a lo que es el rubro del autotransporte. En las declaraciones, el secretario de la Federación del Autotransporte en Cochabamba, Mario Orellana.
9: Consecuencias podrían ser eso, que puede encarecerse el costo de vida y desde luego ya ponernos en dificultades a la mayoría de la población y entre eso también al transporte público. De manera que nosotros vamos a pedir una reunión también a través de nuestra confederación para que las autoridades de gobierno puedan explicar los alcances y el espíritu que tiene este decreto.
8: Declaraciones de José Orellana, ejecutivo y a la Federación del Autotransporte Cochabamino, señalando, reiterando que van a pedir una explicación por parte de las autoridades de gobierno y que en todo caso salen en defensa para que no se afecte a ningún sector del autotransporte, por lo menos en el departamento de Cochabamba. Pero otro sector que también se ha pronunciado al respecto son los industriales cochabaminos agrupados en la ICAM, quienes han reconocido que esta medida es para luchar contra el contrabando. Sin embargo, también reconocen que esto va a afectar en el costo final de algunos productos e insumos, pues esto va a hacer que se eleven los costos de producción en distintas industrias en la región. En las declaraciones escuchamos a Alberto Arce, secretario de la ICAM en Cochabamba.
10: No lo beneficia, evidentemente van a subir los costos. Nosotros creemos siempre que es bueno sincerar la economía, que no estamos de acuerdo con las subvenciones, pero evidentemente, como siempre, es el sector formal de la economía el que va a recibir el impacto más fuerte, el que va a cargar sobre sus espaldas el peso de esta, así como de otras medidas.
8: Incremento. Declaraciones de la ICAM respecto al tema. Cambiando de ámbito informativo, señalamos que en Cochabamba existe debate en torno a lo que es el horario escolar en las unidades educativas. El Servicio Departamental de Salud, el SEDES, a través de su director, José Antonio Pardo, ha recomendado a las autoridades en educación de Cochabamba retornar de manera inmediata a lo que es el horario normal de ingreso en las unidades educativas, toda vez que los índices, de acuerdo a la valoración epidemiológica de la semana, están reduciendo lo que son las infecciones respiratorias agudas. Hay menos resfríos y también neumonías, lo que obviamente está repercutiendo en la salud de los niños. Pese a que esta semana tenemos dos jornadas con las que Cochabamba ha amanecido con bajas temperaturas, esto no previene a lo que es la recomendación del SEDES. En torno a este tema, también los padres de familia en Cochabamba han solicitado que por lo menos se extienda hasta el 31 de agosto, justamente, la aplicación del horario de invierno. En todo caso, va a ser las autoridades en educación quienes den la última palabra respecto a la vigencia o no o del horario de invierno en las unidades educativas en el departamento de Cochabamba. Álvaro Alcón Almanza, Red Panamericana.
3: Seguimos con información en Panamericana, ahora en San Borja. Reinald Vázquez, adelante.
11: Gracias, muy buenos días a todo el país. San Borja se alista para vivir una nueva tradición de los Días de la Tradición Borjana 2026, una celebración que busca rescatar, preservar y mostrar la riqueza de las costumbres y tradiciones de esta tierra veniana, a través de su gastronomía, folclore, música, danza y expresiones culturales. La actividad central se desarrollará este sábado 22 y domingo 23 de agosto en una verdadera fiesta de identidad cultural que reunirá a la población y visitantes en torno a las tradiciones que caracterizan a San Borja. Sin embargo, el ambiente festivo comenzará este viernes 21 de agosto con una cabalgata que partirá desde la propiedad La Bajura, ubicada al norte de San Borja, y está organizada por la Asociación de Ganaderos de San Borja. Los jinetes recorrerán varios kilómetros hasta ingresar al centro de la población y posteriormente llegar al campo ferial de los ganaderos, donde se tiene previsto un almuerzo de confraternización y por la noche remate de ganado. El presidente de los ganaderos, Héctor Ruiz Gil, informó a esta corresponsalía que durante esta jornada se compartirá un tradicional almuerzo con una parrillada de carne de res y en un encuentro que permitirá fortalecer los lazos de amistad y confraternidad con los ganaderos y participantes. Ya el sábado 22 de agosto, durante la tarde, comenzarán oficialmente los días de la tradición borjana con una gran entrada folclórica que tendrá como protagonista danzas regionales y la presentación de comunidades campesinas e indígenas chimanes. La entrada estará prevista estará presidida por las autoridades locales y se convertirá en una colorida muestra de identidad cultural que caracteriza a esta región beniana. Al respecto, Gualberto Moreno Isita, responsable de la Unidad de Cultura y Turismo del Gobierno Municipal de San Borja, destacó la expectativa que existe entre la población por esta celebración. Moreno Isita señaló que los días de la tradición borjana representa una importante oportunidad para mostrar a Bolivia y al mundo la riqueza cultural de esta tierra beniana, sus costumbres, tradiciones y la identidad de sus comunidades. La celebración continuará durante el día domingo 23 de agosto y concluirá en horas de la noche, dejando como principal mensaje la importancia de mantener viva las raíces culturales y transmitirla a las nuevas generaciones. San Borja se prepara así para abrir sus puertas a propios y extraños, invitándolos a disfrutar de una fiesta donde la tradición, la cultura y la identidad beniana serán las grandes protagonistas. En esta región del país tenemos cielo cubierto, una temperatura que se registra en 22 grados centígrados. En San Borja, Renata Vázquez Mercado, Panamericana.
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1: Seguimos con más a través de Panamericana en la ronda de corresponsales. Lo escuchamos a Raúl Romero desde Panamericana Trinidad.
2: Gracias, buen día. Cielo nublado, una temperatura de 24 grados centígrados al momento. Continúan las operaciones de búsqueda y rescate del fiscal Juan Benjo Huachani Alpiri, desaparecido tras el accidente de una aeronave el pasado viernes 14 de agosto en el Beni. Desde la Fuerza Aérea Boliviana informaron en el cuarto día de operaciones que el dispositivo cuenta con 4 instructores SAR y 12 voluntarios SAR que desarrollan tareas de búsqueda desde la zona de la estancia Cachiscani. Como parte de las operaciones, el helicóptero FAB-003 desplegó 4 patrullas SAR a una distancia de hasta 20 kilómetros. Pese al despliegue de medios aéreos y personal especializado, el resultado de las operaciones de este lunes fue negativo y el fiscal Huachani no fue localizado. Hace instantes, el fiscal departamental del Beni, Alexander Mendoza, informó que las operaciones de búsqueda y rescate continuarán, como lo manifiesta a continuación el representante de las Fuerzas Armadas.
3: Sí, desde el día del incidente, el día viernes, se recibió la disposición del señor comandante de la Fuerza Aérea para realizar el rescate inicial de las personas accidentadas y posterior a eso continuar con la búsqueda del fiscal Huachani, en coordinación con la Fiscalía, Policía y ocupando el grupo SAR, que es el brazo operativo en estas contingencias de la Fuerza Aérea, que se han venido realizando desde el día viernes, día en la noche, los operativos para el rescate, bueno, la búsqueda y rescate del fiscal. Se continúa todavía con esos operativos y, bueno, la disposición es hallarlo, ¿no?
2: Cambiamos de información. La crisis de combustible golpea con fuerza a Trinidad y diferentes municipios del Beni. Los últimos días, las principales estaciones de servicio de esta capital registraron largas filas de motocicletas, vehículos y camiones que permanecen hasta 2 o 3 días para cargar gasolina. Con diésel, la situación es mucho más complicada. La escasez alimenta la especulación. La reventa de gasolina está en 25 bolivianos en Trinidad. En provincias del Beni, el litro de gasolina para la reventa estaría en 40 bolivianos. Al cierre, informamos que hasta el 13 de agosto de 2026, Bolivia registró 55 feminicidios, según datos de la Fiscalía General del Estado. Es fundamental que las autoridades y la sociedad civil fortalezcan las estrategias de prevención y atención a las víctimas de violencia de género. Si eres víctima o alguien está en riesgo, denuncia. Llama a la línea gratuita 814-0348 o 110 de la policía. La violencia se puede prevenir y se puede frenar. Fue el reporte desde Panamericana Trinidad.
1: Seguimos con más. 8 de la mañana, 22 minutos. En Cobija, René Sibiura en el enlace.
4: Gracias, buenos días. 90 millones de bolivianos invirtió el gobierno de Luis Arce en el departamento de Pando para el bullido programa Sustitución de Importaciones, que jamás se ejecutó y que hasta hoy es una pérdida para el Estado boliviano. Se construyeron 7 obras en 7 municipios que tienen un avance del 97% en la obra física y con maquinaria de punta, que por ahora está en lugares amontados sin ninguna clase de uso. La institución ejecutadora es el FPS en el departamento. Las obras son en el municipio de Cobija, fábrica de néctar, en Filadelfia, café, alimentos balanceados en Bellaflor, chila de plátano en el Sena, fábrica peladora de arroz en Blancaflor, municipio de San Lorenzo, procesadora de cacao en Gonzalo Moreno y la de alevines en Volpebra, que está en proceso judicial. Ninguna de estas obras pudieron por lo menos iniciar la labor para la que fueron construidas. Y hasta hoy se puede decir que es una pérdida tan grande para la economía de nuestro país. Jorge Valdés, actual gerente ejecutivo del FPS, informó aspectos negativos y positivos por los que estas millonarias obras fueron mal planteadas y ejecutadas en estos 7 municipios del departamento de Pando. Entre los aspectos está que no existe la producción agrícola de cada especie. No hay grandes producciones en Pando de café, de cacao, arroz, plátano, de alevines y nada para ejecutar en el que corresponden alimentos balanceados. No hay nada de producción de estos productos, dijo. Otro aspecto es que según El convenio entre el Estado representado por el FPS de la pasada gestión es que cada municipio, una vez recibida la obra, debería inyectar recursos económicos para ejecutar los proyectos productivos, lo que significaba la sustitución de las importaciones de este tipo de productos. Los municipios no tienen recursos económicos. Jorge Valdés dijo, si hablamos del mercado, sí existe el mercado para la comercialización de estos productos. Lo importante es que la maquinaria adquirida en cada proyecto es maquinaria con tecnología moderna que está ahí para utilizarla, pero sin embargo hasta el momento no tiene uso. El gerente ejecutivo del FPS en Pando dijo que para salvar el programa de estos proyectos se trabaja con la brigada parlamentaria buscando alternativas bajo una norma que pueda viabilizar la ejecución de cada proyecto. Hay muchos avances sobre el tema, sostuvo Valdés. Una de las salidas es consolidar alianzas estratégicas entre lo público y lo privado. Para ello se tienen contactos con empresarios privados interesados en la firma de este tipo de convenio. Los alcaldes actuales deben determinar acciones sobre el futuro de estos proyectos del FPS, el mismo que ya debe culminar el 3% que falta para la entrega definitiva de cada obra, que son pequeños detalles, dijo Jorge Valdés al referirse al tema. Algo lamentable es el monto de inversión que se hizo en estos proyectos. No se tuvo la responsabilidad a la hora de pensar que sí existía o no la producción de estas especies y que, sin embargo, pese a ello, se pudieron tener que realizar este tipo de obras que no están beneficiando. Son 90 millones paralizados sin movimiento, sin servicio, sin beneficio a la población pandina. El programa La sustitución de importaciones no fue efectiva, por lo menos en el departamento de Pando, se pudo conocer. Al final, decirles que el programa Frontera Segura que se ha iniciado deja mucho que desear, porque anoche, a las 10 de la noche, en pleno centro comercial, la calle Comercio, una balacera dejó sin vida a Michel Oshiro y Gesell Rodríguez, dos jovencitos que fueron abatidos a balazo. El comandante de la Policía Departamental de Pando, Erlan Monasterios, dijo que ya se tuvo acceso a las cámaras de seguridad y se tienen algunas personas aprehendidas. Él está en investigación este hecho delictivo. En la capital pandina, sol radiante, 24 grados de temperatura. Es el informe en Panamericana Cobija. Gracias.
1: Gracias por la información. Vamos hasta Panamericana Oruro. Alejandra Roque se reporta.
5: Buenos días, ¿cómo están? Desde Oruro saludamos a toda la audiencia de Radio Panamericana y en este martes tenemos importante información que actualizar en el ámbito climatológico, porque como lo habían pronosticado desde el Senami, Oruro era uno de los departamentos con alerta. Es así que desde las primeras horas de este martes inició la nevada y la capital orureña amaneció con un manto blanco y todavía continúa la nevada, así también en otros municipios como Guanuni. Se ha replicado este hecho, por lo que las temperaturas han bajado de sobremanera y es así que unidades educativas han tomado la decisión también de aplicar lo que son las clases virtuales, precautelando la seguridad de cada uno de los estudiantes. Sin embargo, hay colegios que van a pasar clases con total normalidad. Y bueno, cambiando también el rumbo de la información, en pasados días, desde el gobierno nacional se ha emitido un nuevo decreto supremo 5676 con relación al costo del diésel para grandes consumidores. El sector transporte en Oruro se pronunció. Vamos a escuchar lo que dijeron.
6: Este decreto está indicando, primero, de 120 mil o 120 litros a 5 mil litros para el consumo directo, estarían manteniendo el precio hoy por hoy, lo que está vigente. Pasado este consumo, alrededor de más o menos de 20 mil litros mensual, ya tuvieran otros precios. Es decir, ¿quiénes consumen mayores volúmenes por mes? Ahí están los empresarios privados. Entonces indica de que el precio estaría a 18 bolivianos. Y manteniendo al servicio público y a vehículos particulares el precio actual de 9 bolivianos con 80 centavos. Este tema no es, como decía, una solución con este decreto. ¿Qué va a pasar? Automáticamente, con este decreto, que está yendo directamente a los empresarios, a los mayores consumidores, va a variar el tema de la canasta familiar. Por eso siempre hemos indicado de que el combustible es el común denominador del movimiento económico. Esto va a incentivar más al contrabando. ¿Qué va a pasar? Porque en el tema de los

0: Gobierno Nacional. Nosotros con este informe retornamos a este estudio.
1: Gracias. Seguimos en Panamericana Potosí. Buenos días, Freddy Piñeranda.
2: Buenos días, Bolivia. Responsable de la unidad de riesgos de la gobernación de este departamento, Williams H. Portillo, afirmó que especialmente en el sudoeste potosino, la intensa caída de nevada pone en riesgo no solo la vida de comunarios, campesinos y pobladores de 11 municipios, sino que también más de 160.000 llamas, además ovejas, que se encuentran en riesgo de morir por hipotermia. Y porque los campos de pastoreo están cubiertos de nieve y en varios de los casos se encuentran congelados. Entre tanto, el asambleísta de la provincia Sutlipes de este departamento, Alfredo Huaita Limachi, en conferencia de prensa, expresó que el gobernador de Potosí, René Joaquino Cabrera, se reunió con los alcaldes de los municipios del sudoeste para asumir acciones urgentes destinadas a la provisión de forraje y alimentos para el ganado camélido, como asimismo asistir a los pobladores afectados.
3: Esta noche partir a todo el sudeste potosino para ir así a colaborar con nuestros comunarios. Eso sería nuestra gran preocupación, pero el gobernador ya activó, o sea, ya ha hecho todos los mecanismos, ha tenido reunión con los alcaldes de todos los municipios, de los 11 municipios del sudeste potosino, y lo cual también, acá tenemos a mi lado el ingeniero, que es de riesgos, también ya hemos coordinado con él. Esa es nuestra gran preocupación, ¿no? Si se pudiera informar a toda la, a todo el departamento de Potosí.
2: Entre tanto, la Dirección Distrital de Educación del municipio de Potosí instruyó el cambio temporal de la modalidad presencial a la modalidad a distancia, mientras persistan las condiciones climatológicas adversas con precipitaciones de nevada y temperaturas bajo cero. La última. La Fuerza Especial de Lucha contra el Crimen informó en las últimas horas que con el deceso de un trabajador en Interior Mina de la cooperativa Nueva Calamarca, a la fecha el número de personas fallecidas en el laboreo minero asciende a 99, motivando la preocupación de la población potosina y de autoridades policiales y judiciales por la falta de seguridad industrial en las cooperativas mineras. Ese, el informe desde Panamericana, Potosí, Patrimonio Natural y Cultural de la Humanidad.
1: Agradecemos la información que cierra la ronda de corresponsales de la fecha. Amigos, quédense con Panamericana.

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1: Silbatazo inicial y arranca el clásico de la mañana. Bienvenidos a quienes se conectan a través de Panamericana en Bolivia y el mundo. Día de Copa Sudamericana, Bolívar enfrenta su reto mayor y va por la hazaña de eliminar a su segundo rival brasileño. El Tigre levantó todos los bloqueos en el portal FIFA y de inmediato presentó al delantero brasileño Enrique Pachu. En el ámbito internacional, Rodri arribó a Barcelona y será presentado por la dirigencia culé en las próximas horas.
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1: Y arrancamos con una

0: apunte que tiene que ver con la selección boliviana de fútbol. Habíamos manifestado, estaba en realidad en curso, en marcha, en negociación, el cuadrangular amistoso a disputarse en Arabia por la fecha FIFA, en el mes de septiembre, entre septiembre y octubre. Ayer la federación confirmó que no va este cuadrangular, bueno, de forma implícita podemos decir que no va el cuadrangular, porque confirmó que se va a disputar dos amistosos para la selección, uno en Estados Unidos con Paraguay los últimos días de septiembre, y el otro amistoso será con Colombia, con sede y estadio por definirse. No iría entonces ya el cuadrangular anunciado, Siria ya estaba confirmado, estaban por ahí esperando que confirme Egipto, otras selecciones del Medio Oriente, estaba programado para jugarse en Arabia, ya no va, imaginamos, entendemos, porque ahora Bolivia va a disputar dos amistosos, uno de ellos con Paraguay en Estados Unidos y el otro con Colombia en una sede y en un escenario todavía por definir, lo confirmó ayer la Federación Boliviana de Fútbol. Hoy tenemos transmisión, Ramiro Pacheco, desde las 7:30 estaremos en la previa desde el Hernando Siles, porque a las 8:10 Strongest arranca el torneo seriado enfrentando a Oriente, y desde las 8:30 tenemos que transmitir también San Pablo Bolívar por Copa Sudamericana. Tenemos fecha doble y en simultáneo. ¿Cómo estás?
1: ¿Qué tal, Gonzalo? Muy buenos días a todos los amigos oyentes. Y efectivamente, falta todavía de Colombia ver algunos detalles, pero de Paraguay ya está la situación de, se va a hacer en Estados Unidos, y posteriormente se está buscando un tercer rival estadounidense. Bueno, en este caso es de Sudamérica, que se juegue justamente en Norteamérica.
0: Se jugaría entonces un partido más por la selección, y claro, está bien completar ese dato, porque hasta ahora serían dos confirmados y en busca de un tercer rival.
1: Sí, un sudamericano, todavía se está viendo la situación de quién podría ser ese rival. Y bueno, como bien lo había señalado, hoy inicia el torneo de la Copa, que muchos clubes van a utilizar justamente jugadores que habitualmente no son titulares en sus equipos dentro de lo que se refiere el torneo largo.
0: Correcto, tres partidos por esta Copa: San Antonio Aurora en la tarde, después Guavirá con Udevinto, y Diez Tongues con Oriente abren la fecha 1. Recordemos que por la fecha 2, ya estaremos más adelante ahondando en esto, habrán clásicos por el torneo seriado. Pero hoy tenemos esta transmisión que arranca a las 7:30 de la noche. En la previa estaremos desde el Siles y, por supuesto, pendientes a lo que pasa en el estadio Morumbí para esta hazaña de Bolívar. Es el equipo boliviano que más veces ha ganado, si se quiere, en tierras brasileñas. Luego de 23 visitas a equipos brasileños, ha cosechado 2 victorias, 1 empate y 20 derrotas. Una de las victorias se dio el 2002, ya lo hemos dicho antes del partido con Gremio, por ejemplo, le ganó 2-1 al Paranaense. En 2014 empató con Flamengo 2-2, y el 2026, este año reciente y fresquito, le ganó a Gremio por un tanto contra 0. Bueno, no se da siempre, pero Bolívar sabe de victorias y quizás sabe cómo plantear este partido frente a San Pablo.
1: Totalmente. Bueno, vamos a ver cómo le va al combinado celeste, tomando en cuenta de que también Arthur, un ofensivo, un extremo del conjunto de San Pablo, ya está recuperado y puede ser tomado hoy en cuenta. Siempre ha sido titular, simplemente un problema en los aductores prácticamente le impidió el primer partido frente a Bolívar, es decir, en la ciudad de La Paz, estar presente. Y bueno, ahora está al 100%. Esperemos de que no esté con las luces encendidas, es decir, este talentoso delantero del conjunto de Sao Paulo. Reitero, Arthur está ya de regreso en el conjunto de Sao Paulo.
0: Y es un regreso importante y lo necesita San Paulo, porque no hace pie, 9 partidos que no gana en el torneo local, hace varios meses ya que no logra la victoria, fue abuchado el fin de semana por su público y en ese contexto recibe a este Bolívar. Bolívar cerró prácticas ayer por la tarde en los predios del Corinthians y se trasladó a un hotel, como ya habíamos dicho, mucho más cercano al estadio Morumbí, a menos de media hora, para descansar, comer tranquilos hoy y poder trasladarse a este partido y, bueno, buscar la hazaña, con la única duda de quién va a reemplazar a Leo Justiniano, suspendido para este compromiso.
1: Todo apunta a que es Ervin Vaca. En las prácticas de ayer, donde hizo fútbol, justamente el director técnico Restrepo va a repetir el mismo, es decir, Lampe en portería, los hermanos Sagredo, Jesús por derecha, José por izquierda, Echeverría y también el jugador Arriaga van a ser la línea defensiva. Delante de ellos, 2 hombres de corte, tal el caso de Ervin Vaca, acompañado de Tonino Melgar, que viene a ser como un mixto, es decir, enlace hacia adelante, y posteriormente abierto por derecha estaría Robson Mateos y por izquierda Patricio Rodríguez. Adelante, la situación obviamente está en Asprilla, junto con él el jugador Dorni Romero para darle más equilibrio, es decir, tanto colaboración medio y defensa de estos dos jugadores que no simplemente son atacantes, que también colaboran con el resto de sus compañeros.
0: Así se prepara Bolívar para este partido de Copa Sudamericana, octavos de final, pero habrán otros partidos también. Por ejemplo, ¿será que vemos a Ener Valencia hoy con la camiseta de Boca Juniors? Porque Boca va a visitar a Deportivo Recoleta a partir de las 6:00 p.m. 3-1 logró un triunfo y la diferencia en la ida del equipo Xeneize, y hoy está convocado el ecuatoriano Ener Valencia para este compromiso que arranca a las 6:00 p.m.
1: Tanta polémica que tuvo justamente este jugador para enrolarse al conjunto de Boca, porque tuvo muchas ofertas justamente de su mismo país, rechazó a todos y quedó mal el jugador, pero él cumple su sueño de estar en el conjunto de Boca.
0: Hay otros partidos por Copa Libertadores, también hoy Independiente Rivadavia enfrenta a Fluminense a las 6:00 p.m, 0-0 fue el resultado en la ida, no tiene técnico, está con un interinato Fluminense, fue destituido Luis Subeldía luego de este partido. Deportes Tolima con Independiente del Valle jugarán a las 8:30, no es vuelta, es ida, porque por los problemas del terremoto en Colombia no se jugó este partido. Hoy se disputa la ida entre Deportes Tolima e Independiente Rivadavia y tenemos un partido más.
1: U Católica recibe la visita del argentino Estudiantes, también en el mismo horario, es decir, 20:30. El primer partido había terminado 1-1, así que el que gane y tiene la mayor ventaja el conjunto de U Católica.
0: Sí, porque juega como local, porque es chileno y porque juegan en Chile, quise decir, y porque en Argentina logró un empate importante. Esa es la cartelera para hoy, no se pierda entonces la transmisión por el Panamericano Deportivo. Hagamos la pausa, hay que hablar del Tigre que logra una hazaña en el portal FIFA.
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0: Ayer en nuestro clásico de mediodía dábamos la noticia de que le quedaba un bloqueo en el portal FIFA al Tigre. Sí. Bueno, durante la tarde se resolvió. Se reunieron con Enrique Triverio, le cancelaron. Al final no sabemos porque sabíamos que la intención era pagarle en efectivo. Bueno, es lo de menos. Se le pagó, el esfuerzo vale. Y así como criticamos lo que está mal, hay que aplaudir lo que está bien porque logra a tiempo desbloquear el portal FIFA Daniel Terrazas y la directiva de Die Strongest. Y bueno, nos enteramos que ya había el primer refuerzo entrenando en Achumani hace varios días, ¿no?
1: Sí, totalmente. Ya estuvo entrenando ayer en el complejo de Achumani, brasileño, Pachu, más conocido como Pachu. A ver, este jugador que viene a ser justamente en Diestro, es un delantero que viene a cubrir el sector vacío que dejó Algarañaz y también Ábrego, que bueno, ya se enfrentó a Die Strong en sus respectivos equipos, ¿no? A ver, Luis Enrique Pachu, Lira. Es un delantero brasileño que tiene 30 años y bueno, se acaba de enrolar al conjunto de Die Strongest. Pachu es un futbolista que en las últimas dos temporadas estuvo presente en la primera división de Azerbaiyán. Primero jugó en Turán y luego estuvo en Capaz. En ambos clubes hizo alrededor de 14 goles, sí, 14 goles desde su llegada en 2024. Y su salida fue en mayo 2026, es decir, en la presente temporada. Pero este año, defendiendo la camiseta, obviamente, de Capaz, anotó, o en este caso, jugó 13 partidos y logró un doblete. Lo más sobresaliente de este brasileño, que fue en 2017, jugó en el Botafogo de Brasil. Luego tuvo un paso por Portugal, donde estuvo en Trofense de segunda división. Y ahora
0: se enrola. Portugal.
1: Bueno, ahí está, entonces no estuvo en la primera división, para ser más preciso, y bueno, ahí está la firma del contrato que tiene el jugador Pachu, que viene a reforzar ese sector de 9 en el conjunto de Diestrón. Es decir, que ahora ya tiene competencia Darwin Love.
0: Correcto, ya tendrá que esforzarse más, Mr. Showtime, para tener la titularidad. Tiene un cupo más el Tigre, para el extranjero, ¿sí?
1: Sí, estaría viniendo un marcador central, tenemos entendido, claro. También brasileño. Y hoy se va a cerrar todo aquello, ¿eh? Hoy se va a ver si lo presentan o no lo presentan ya de manera oficial a Pachu, a pesar de que ayer ya justamente el jugador vertió algunas declaraciones sobre su llegada al plantel gualdinegro, así que hoy estaremos conociendo en el resto de la tarde, en este caso, para ver cuál es el otro fichaje que tiene Die Strongest, y da la sensación que simplemente hasta ahí vendrían los refuerzos para el plantel gualdinegro.
0: Ya estaba preparado el saludo de Enrique Pachu a los hinchas del Tigre, lo soltaron y lo dieron a conocer después de desbloquear el portal Comet. Acá está el refuerzo que llegó para Die Strongest.
7: Hola, torcedor de Die Strongest. Quem está falando aqui é o Pachu. Estou muito feliz com esse novo desafio, com essa oportunidade de defender um clube tão grande e histórico no futebol boliviano. E não vejo a hora de estar em campo dando o meu melhor e juntos conseguindo os objetivos da temporada. Vamos, Tigre!
0: Vamos, Tigres, lo que dice Enrique Pachu, el nuevo delantero de Die Strongest, que hoy, bueno, difícil que hoy lo veamos. Hoy, porque está suspendido para el fin de semana Darwin Lom, seguramente hoy será titular para no perder ritmo.
1: Sí, todavía están haciendo los papeles para que pueda rápidamente ya estar en el primer plantel. No sé si lo veremos el fin de semana en el torneo largo. Pero hoy damos inauguración al torneo de series, en este caso hemos denominado como la Copa de la Federación Boliviana de Fútbol. En el grupo A hablamos de San Antonio, ABB, Aurora y Real Potosí, y obviamente se abre con uno de los partidos interesantes que tendremos hoy.
0: A ver, ¿cuáles son los grupos? La conformación de los grupos. El A, San Antonio, ABB, Aurora
1: y Real Potosí. Mientras tanto, que en el grupo B, Always Ready, Real Oruro, Real Tomayapo y Nacional Potosí. El grupo C, compuesto por Guavirá, Oriente Petrolero, Die Strongest, Fútbol Club Universitario, y el último grupo que viene a ser el D, Bolívar, Gualberto Villarruel, San José, Blooming e Independiente de Sucre.
0: Perfecto. Hoy los partidos San Antonio y Aurora a las 3 de la tarde se enfrentan en Cochabamba. Está, lo pongo entre comillas, porque ayer don Juan Tardío nos dijo que quiere jugar en Entre Ríos, que quiere jugar en Villa Tunari, pero entendemos que va a tardar todavía un poquito esto para que pueda disputar este torneo en esos escenarios del Trópico. Ahora se llama San Antonio del Trópico, ya no San Antonio de Bulo Bulo.
1: Sí, ya dio un comunicado justamente este equipo, incluso la insignia la van a estrenar hoy. La nueva insignia, bueno, no es nuevo, diríamos, simplemente tienen algunos aditamentos dentro del mismo escudo que viene a ser propio del Trópico boliviano.
0: A las 6 de la tarde, Guavirá recibe a FC Universitario de Vinto, y a las 8 de la noche, Die Strongest con Oriente, reiteramos, una vez más, en partido que será transmitido por el Panamericano Deportivo en simultáneo cuando arranque en el Morumbi, San Paulo con Bolívar. Después de la fase de grupos del torneo seriado, bueno, dicho sea de paso, en la fecha 2 tenemos clásicos, jornada de clásicos. Cuando termine la fase de grupos, ya no será como el año pasado que se disputaron partidos horizontales y demás. No, se juega entre los miembros del mismo grupo, equipos del mismo grupo, clasifican 2 por grupo a cuartos de final.
1: ¿No hay tercero?
0: No hay tercero. Clasifican 2 a cuartos de final, partidos de ida y vuelta hasta la final. La final también será de ida y vuelta, de acuerdo a convocatoria. El campeón se va a Copa Libertadores 4 y el subcampeón se va a Copa Sudamericana 1.
1: Y son 3 amarillas, suspendido un partido, los diferentes jugadores de la División del Fútbol Profesional Boliviano.
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5: Bueno, fue motivo de mucha polémica, es y será algún tiempo, aquella adición que se dio en el partido entre Real Potosí y Always Ready, de 23 minutos en total. Ya sacaron las calculadoras, salieron los expertos, salieron los cronómetros, pero destacó en todo esto el testimonio de un colega nuestro, que es puesto de campo para la empresa dueña de los derechos de televisación, quien aseguró que los mismos jugadores de Real Potosí, exactamente Maxi Gómez, habían pedido antes del gol del empate los 20 minutos de adición al árbitro.
6: Sí, bueno, vamos a crear la persona que estuvo ahí adentro, claro. Escuchando justamente los pormenores y reclamos, pero si es así, tampoco el árbitro debería hacer caso del pedido de los jugadores. Primero, tenemos claro. Entendido que hasta el momento no se respeta que hacer la señal del VAR de un jugador técnico es amarilla, sí. O incluso puede ser roja, sí. Incluso puede ser roja.
5: No, el punto acá, pero no es que haya cobrado a pedido.
6: Por eso, si he hecho caso, no debería hacerlo. No, el árbitro sabe calcular, claro, el nos habían explicado de que el cuarto árbitro es quien está cronometrando cuánto se está perdiendo de tiempo, informa al árbitro principal y él ya determina cuánto más se le puede agregar al tiempo que perdió o simplemente respetarse. Perdieron 5 minutos, entonces los 5 minutos se adicionan.
5: Eso está claro, pero el tema es que no lo dio a pedido, digamos, sino que también los jugadores del Real Potosí, según este testimonio, estarían pues de acuerdo en que se perdió esa cantidad de minutos para no hacer escándalo luego.
6: Sí, cordial saludo a Pepe Seña, que estuvo ahí dentro de los del
5: y
6: de
5: las casamatas, Pepe,
6: ¿no? Estuvo cerca, incluso se sorprendió cuando señaló que había 20 minutos de adición, ¿no?
5: Bueno, Maxi Gómez, el aludido por esta polémica, habló porque Real Potosí está en La Paz, trabajó ayer en Achumani, va a jugar mañana frente a ABB. Y bueno, se dio un tiempito para responder. ¿Maxi Gómez le pidió o no le pidió este tiempo de adición al árbitro?
7: Sí, nosotros le dijimos que tenía que adicionar, no exactamente cuánto, porque se había perdido tiempo, no le dijimos exactamente cuánto, pero a ver, sí, se está generando una polémica por los minutos que se dio. También hay que entender que en la situación del partido, por ahí los nervios, lo que está en juego, nosotros somos conscientes también de que no podemos tampoco matar a una sola persona que por ahí está a cargo de esto. Sí, obviamente, por ahí preferíamos en ese momento que sea un poco menos de minutos. Pero nada, se pueden equivocar, son humanos y hoy ya un día después es importante, bueno, obviamente que puedan mejorar, como todos, como nosotros, como los jugadores, que podamos mejorar todos para el bien del fútbol boliviano. Y nada, consideramos nosotros un día después que son humanos y se pueden equivocar y obviamente sí, que obviamente revean un poco también el tema de por ahí los errores que se están teniendo para el bien de todos.
5: Bueno, la palabra de Maxi Gómez, bueno, ahí está. Pidieron la adición, dice que no cuánto. Ya pasó al final, ¿no?
6: Pasó,
5: no
6: sí,
5: podemos volver.
6: Fue un bonito partido, ¿eh? Fue un buen partido. Always atacaba, Real se defendía, pero había contragolpes mortíferos. Interesante Plaza y también Rivas, jugadores que ingresaron en la segunda parte. Hay que tener muy en cuenta a estos jugadores cuando obviamente los ponga el director técnico Flavio Torres ahí en el onceno titular.
5: Panorama internacional. Ayer llegó a Barcelona Rodri Hernández, el MVP del Mundial. Logró el premio al mejor jugador del Mundial, campeón con España. Llegó para el Barcelona. Revisión médica, firma de contrato. Mañana es el día programado para que sea presentado. Es el flamante y mejor refuerzo que tiene el equipo culé este año. Estamos hablando del mejor jugador del mundo y del Mundial, por consiguiente, ¿no? El pase le costó o le costará 60 millones de euros a Barcelona, que podrían extenderse a 76,5 millones si se logran objetivos personales, contractuales, deportivos y, por supuesto, todo aquello irá en beneficio de ambos, ¿no? Va por la Champions, va por lo que puede. Rodri es un fichaje de lujo.
6: Ay, qué manera de esperarlo también en el aeropuerto, ¿no? Allá en Barcelona, los hinchas estuvieron ahí aguardando. Nunca había visto tanta aglomeración de gente para recibir justamente un futbolista. Allá en España, por ejemplo, viene, qué sé yo, un jugador destacado y está como si nada, ¿no? Unos cuantos hinchas se te acercan para la foto. Pero ayer fue inmensa la situación y el apoyo a Rodri que le dan con la camiseta azulgrana.
5: Así es, superó una rotura de ligamento el año 2024, volvió y se consagró campeón del mundo con su selección. Tenía un año más de contrato en el Manchester City, lo cual facilitó en cierta medida, sabiendo que ya no le quedaba mucho al equipo inglés, facilitó la negociación para que llegue a Barcelona. Lo verán vestido de culé, los fans del equipo azulgrana. Habló poco, pero habló a su llegada al aeropuerto en Barcelona.
8: Contento de llegar, ha sido unos días intensos, pero ya feliz de que se haya resuelto todo y nada, encantado de conoceros a todos y muy feliz de estar aquí. Por supuesto, jugar en Barcelona para mí es un sueño, tengo muchas ganas de estar con mis compañeros, que de gran medida les conozco, así que nada, ahora toca trabajar y dar lo mejor. Por todo, por la Champions, por todo lo que se pueda por delante.
5: Tremendo, en algún momento sonó en Real Madrid, ¿no? Pero bueno, esto fue especulación a nivel internacional. Al final Barcelona es el que termina ganando. Le preguntaron también a Rodri qué opina sobre su llegada al Barcelona y él dijo: estoy donde quiero estar.
6: Cómodo,
5: feliz.
6: Bueno, ahí está.
5: ¿No iba a estar cómodo en Real Madrid?
6: Debe ser hincha, yo creo que hay algún jugador que no te dice, no soy hincha de
5: así este como equipo. Cucurella con la sonrisa de oreja a oreja entrenando en Madrid, ¿no?
6: Gran jugador, para mí gran jugador.
5: ¿Prefieres a Rodri o Cucurella?
6: No, Cucurella.
5: Por el puesto, ¿no?
6: Cucurella, sí, extremo, perdón, lateral por izquierda, que también se va hacia adelante, ¿no? Dando muy buenos centros, qué mundial que hemos vivido, que nos ha dejado, y ahora ver justamente estos jugadores que han destacado en este certamen internacional, ahora verlos en el Barcelona, en el Real Madrid, el clásico justamente va a ser espectacular que vamos a ver estas dos figuras, no simplemente a estos dos, sino también ahí está otros, que bueno, está Yamal también, Mbappé, entre
5: ojo
6: ellos,
5: ¿no? Que no ha renunciado Barcelona a fichar a Julián Álvarez. ¿Te imaginas? Rodri y Julián en el mismo equipo.
6: Tremendo. Va a ser espectáculo aparte lo que podemos observar en la Champions, en el torneo español. Y bueno, ahí están las figuras que está teniendo justamente tanto el Real Madrid como ahora el Barcelona.
5: Último apunte, última información de esta mañana. En la fecha 5 del torneo clausura de Argentina se enfrentaron Vélez y Defensa y Justicia. Ya en el partido, los técnicos de un carácter muy fuerte, Guillermo Barros Schelotto por Vélez y Julio Vaccari por Defensa y Justicia, cruzaron palabras.
6: No solo palabras.
5: Y no esperaron a llegar hasta el camerino. En el túnel se agarraron a golpes.
6: Los técnicos.
5: Quienes
6: quieren dar el ejemplo.
5: Y sí, pero dieron el ejemplo de minimizar en realidad, porque ambos en conferencia de prensa negaron todo esto. Un poco de lo que dijo Guillermo Barros Schelotto, como si no hubieran cámaras, pero esto es lo que dijo.
9: Nada, la verdad no pasó mucho. Discusión típica después de un partido caliente, pero nada más que eso. Nada importante. Cosas que no debieran ocurrir, pero que no son importantes ni tienen que ver con el juego mismo. Discusiones, empujones que la verdad uno ya está grande y no debiera prestarse a esa situación. Uno puede estar en el partido quizá atento al resultado y nervioso o ansioso y de repente te equivocas.
5: Bueno, tan difícil es pedir perdón cuando uno se equivoca. Me equivoqué, sangre caliente está bien. Que no sea una excusa la sangre caliente. Vamos a ver, bueno, apunte final, vamos a ver cómo le va a Nabil Nassif en el Copenhague, en Dinamarca, está a prueba algunos días más, y si convence, el goleador de la sub-17 nacional podría emigrar al fútbol de aquel país.
6: Mientras tanto, que el aspecto climatológico en Bolivia, en Oruro, nevó, y por esa razón el equipo de Gualberto Villarroel San José ha suspendido su entrenamiento, están buscando dónde entrenar en estos momentos. El entrenamiento tendría que haber comenzado a las 9:50 en el complejo húngaro, pero debido, reitero, a la nevada, se está modificando y se está buscando justamente un horario y también un escenario deportivo.
5: Volveremos a las 12:10 en la previa a nuestra jornada doble de hoy. Ahora los dejamos en la mejor compañía, siempre Panamericana.
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0: El informe nacional e internacional y las notas periodísticas de la presente jornada. Todo en micrófono abierto. Ya viene. ¿Cómo están, amigos? Muy buenos días. Bienvenidos a micrófono abierto de Panamericana. Pero hoy es un día muy interesante. Que se crea el 2019, es un belga, Alain Jao, quien tras superar una etapa personal muy dura, crea un movimiento global enfocado en la salud mental y la superación, bajo el concepto de que hay que admitir las caídas, son parte del camino hacia cualquier éxito, pero lo importante es levantarse, ese es el verdadero significado de esta jornada. Por eso se denomina hoy 18 de agosto el día del nunca rendirse. Es una fecha que nos recuerda algo sencillo. Las dificultades pueden detenernos por un momento, pero no tienen por qué definir nuestro destino. Todos enfrentamos días difíciles. Hay momentos en los que sentimos que nuestros esfuerzos no dan frutos, que un proyecto no avanza, que una puerta se cierra o que las fuerzas comienzan a faltar. Pero rendirse no significa descansar y continuar. No siempre significa insistir en lo mismo. A veces hay que levantarse, otras veces cambiar de camino. Lo importante es no abandonar la esperanza. No tengamos miedo a comenzar nuevamente. No importa cuántas veces hayamos caído, cada caída también puede enseñarnos algo. A quienes hoy atraviesan un momento complicado, queremos decirles desde Panamericana que no están solos. Quizá hoy no puedan ver la salida, pero eso no significa que no exista. Porque la vida no se trata de ganar siempre. Se trata de tener el valor de volver a intentarlo, de aprender, de avanzar y de seguir creyendo en nosotros mismos. Esa es la importancia de este día, 18 de agosto, el día de nunca rendirse. Bienvenidos al programa de hoy, comenzamos nuestra tarea informativa. Leticia, buenos días.
1: Buenos días, Juan José, buenos días, amigos. Qué mensaje tan positivo, tan apropiado para comenzar muy bien esta jornada y mantener esa actitud de manera permanente. Quédense con nosotros en nuestra entrega del 18 de agosto.
0: Bueno, y se ha registrado un terremoto, hoy volvió a temblar Venezuela, el sismo sacudió nuevamente a La Guaira, la zona más afectada de los terremotos del mes de junio. El temblor de magnitud 4.5 sacudió el estado costero de La Guaira la madrugada de hoy, martes 18 de agosto, y ha encendido nuevamente las alarmas en la región que ya fue azotada por el devastador doble terremoto de junio pasado. De acuerdo a la información que se ha dado a conocer, no habría de momento ninguna repercusión negativa respecto a que se hubiese provocado mayores daños. El movimiento ocurrió durante esta madrugada. Hay personas que lo sintieron en La Guaira, también diferentes sectores de Caracas. La presidenta de Venezuela, Delcy Rodríguez, informó que las autoridades han activado el sistema de protección para realizar el monitoreo de la situación y evaluar posibles consecuencias. Hasta el momento no se tienen reportes de afectaciones de ninguna naturaleza. Los organismos permanecen atentos ante cualquier novedad. Las autoridades no han informado sobre personas heridas, daños en viviendas o afectaciones a infraestructura que están en un estado muy delicado después del movimiento telúrico que tuvieron que enfrentar en el mes de junio. Pero no se tiene mayor información. Más allá de la cifra de fallecidos oficial que se ha comunicado hoy, que ascendió a 6.438 personas y que todavía, de momento, existen 10.696 edificios que han sido clasificados de alto riesgo y, por lo tanto, la gente no puede volver a habitar en esos lugares. Por el momento, el reporte oficial apunta a que el movimiento de magnitud 4 no ha dejado afectaciones, pero siguen los monitoreos y el seguimiento de lo que pudo haber ocasionado, especialmente en La Guaira.
1: Y en información nacional, el presidente de Yacimientos Petrolíferos Fiscales Bolivianos, Sebastián Daroca, ha revelado que la petrolera estatal recibe desde hace 3 semanas inyección financiera del Tesoro General de la Nación. Como consecuencia de este proceso, aseguró que hay gasolina y diésel suficientes para el suministro de combustible, incluso ha hablado de plazos. A partir del nuevo decreto supremo que establece otra vez la estabilidad de precios hasta enero, se incorpora un artículo en el cual como YPFB empezamos a recibir apoyo financiero. Cambia la situación. Hace 3 semanas tenemos una inyección financiera que nos permite ir comprando la totalidad del combustible que se necesita, señaló. Los productores y transportistas, entre otros sectores, se declararon en emergencia por la falta de diésel. Las filas en surtidores se extienden y ahora se suman reclamos por gasolina. En ese marco, Taroca afirmó, podemos asegurar a la población que hemos programado la compra al mercado para diésel y gasolina para satisfacer el 100% de la demanda en cuestión de días. Aseguró que el abastecimiento no es un problema de dólares y en el caso de la gasolina dio un plazo, 3 días, aunque todavía no hay una fecha ni una estimación para el tema del diésel. Y también el tema del dólar nos interesa de manera permanente. El Banco Central de Bolivia ha fijado en 11 bolivianos con 55 la cotización para esta fecha. 11 con 55, cotización oficial del dólar para el 18 de agosto, con una reducción de 3 centavos respecto al valor de 11 con 58, que estaba vigente desde el pasado viernes hasta el lunes. La cotización ya rige en todo el país, de acuerdo con la información publicada por el ente emisor, se enmarca en el esquema de tipo de cambio flexible. El dólar mantiene una tendencia descendente durante el mes de agosto. La pasada semana, la cotización oficial pasó de 11,86 el lunes hasta 11,62 el viernes y ahora reiteramos esta cifra, 11,55. Con la reducción, el tipo de cambio oficial acumula una baja respecto a 12 bolivianos con 15 centavos que se había registrado el pasado 31 de julio.
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0: ¿Pero qué ocurrió en las horas pasadas en ese atentado contra la abogada y activista Nadia Beder? Todo sucedió en Santa Cruz. Genera preocupación no solo por la violencia utilizada, sino también por las circunstancias que rodean el caso. Beder recibió 3 impactos de bala cuando se encontraba en inmediaciones de un hotel y los atacantes, que aparentemente vestían como repartidores de delivery, huyeron después del ataque. Ahora, la policía luego arresta a Fernando Cerimedo, es el asesor presidencial de Rodrigo Paz Pereira, es de nacionalidad argentina y expareja de Beder. Este fue detenido cuando se encontraba en el aeropuerto de Viru y ha sido trasladado a la Fuerza Especial de Lucha contra el Crimen para que preste su declaración, mientras se investiga qué vínculo tuvo él con el atentado. Ahora, el caso plantea varias interrogantes, ¿no? ¿Se trata de un ataque por motivos personales, pasionales, por motivos políticos o de otra naturaleza? Ahora, fue un ataque planificado, ¿no? Por la forma como se observa que llegan estos dos supuestos repartidores de comida rápida, de delivery, y uno de ellos, con el arma de fuego, dispara contra la doctora Nadia Beder. La investigación, ¿qué debe establecer? ¿Cuál será la participación de Cerimedo? ¿Por qué lo detienen? Vamos a conversar con el doctor Cristian Sánchez. Él es un experto en criminología. Doctor Sánchez, estos elementos del ataque contra Nadia Beder muestran que se trató de un hecho planificado, no de un acto de violencia circunstancial, porque los atacantes llegan vestidos como repartidores de delivery utilizando una motocicleta. ¿Qué nos dice este modus operandi sobre el nivel de planificación y preparación del ataque? ¿Qué análisis corresponde a este hecho desde la perspectiva criminológica, doctor Cristian Sánchez? ¿Cómo está? Muy buenos días. Le escucho el país y el mundo a través de Panamericana.
4: Muchas gracias, Juan José. Un honor nuevamente estar con ustedes. Bien, Lo que primero llama la atención, Juan José, es que este ataque deliberado, planificado, detallado, que incluso tiene una división de funciones entre los atacantes, ha sido en el entorno urbano de Santa Cruz. Inmediaciones del quinto anillo radial 26, Canal Isuto, que es precisamente de alto tráfico y donde hay bastantes negocios. Y esto da cuenta de que los delincuentes, los autores intelectuales y materiales, pues pasan por alto el nivel de vigilancia escasa que existe en el lugar, tanto de la policía o del municipio o la vigilancia privada, y en consecuencia se dan a la libertad de producir estos ataques que, insisto, son muy violentos. Es en el entorno urbano de Santa Cruz lo que es un indicador más de la situación de inseguridad y desprotección que está la ciudad y en general todo el departamento. Ahora, en el caso concreto, claramente hay una planificación, hay una elaboración del plan, hay una celada a Nadia Beller para que se constituya ese lugar y esté expuesta en una situación de desprotección a efecto de que lleguen los atacantes y finalmente ceden su vida. No solamente le han hecho 3 disparos, sino se han llevado el dispositivo celular, lo que es un indicador también de que se pretende garantizar la impunidad de los atacantes y de los planificadores. Aquí hay un dato muy revelador. La persona que ha dicho, le ha indicado, le ha manifestado a Nadia de que se constituya ese lugar o que finalmente la empuje directamente a estar en ese lugar a esa hora, es la persona que está directamente responsabilizada del crimen. Y por otro lado, la policía y la fiscalía tienen el deber, más allá de que sea o no una figura pública, cualquier ciudadano boliviano está en la en el derecho de ser protegido por las autoridades de persecución penal y de seguridad. La policía y la fiscalía están en el deber de cerrar el caso, no es solamente identificar a una persona o ciertos elementos temporales o circunstanciales, se debe explicar uno a la víctima y a toda la población boliviana qué está ocurriendo con ese caso concreto y cómo se ha elaborado. Ahora, la detención y o aprehensión de Cerinedo es también llamativo. Ha estado en Santa Cruz esos días. Entiendo que él es asesor del presidente. En consecuencia, debería frecuentemente estar en La Paz. ¿Por qué ha estado en Santa Cruz? ¿Por qué inmediatamente después de la comisión del hecho delictivo se ha movilizado al aeropuerto y finalmente ha sido aprehendido? ¿Cuál es su coartada? Entonces, insisto, hay respuestas que deben ser dadas por las autoridades, pero que sin embargo apuntan a, en general a una situación ya impresentable de inseguridad que vivimos en Santa Cruz, y segundo, a un hecho que no es menor, en el sentido de que el asesor del presidente se ha señalado de un crimen violento, muy violento.
0: Claro, ahora, Beller recibió 3 impactos de bala en este ataque, bien dice usted, aparentemente planificado. Pero desde la perspectiva criminológica, la víctima sobrevivió y permanece hospitalizada. ¿Qué lectura puede hacerse de este hecho? La cantidad de disparos, 3, la distancia, la forma en que se ejecutó el ataque, ¿podrían aportar indicios para determinar si el objetivo era provocar su muerte, intimidarla o enviarle un mensaje de advertencia?
4: Por las imágenes que hemos visto, ya que ya se han difundido en los medios de prensa, claramente es un ataque homicida con la intención de matar a Nadia, y por circunstancias ajenas a la voluntad de los agentes, de los autores, es que la muerte no se ha producido. Entonces estamos hablando aquí, si no es un feminicidio en el grado de tentativa, estamos hablando precisamente de un asesinato en el grado de tentativa, ¿no? Indistintamente la participación de la persona que es señalada como pareja de Nadia. Entonces, en todo caso, la voluntad ha sido homicida, y aquí no se quería asustar a Nadia, no se le quería dar un mensaje, sino matarla directamente. Insisto, y por una impericia tal vez de estos delincuentes, que no dejan de ser avesados, es que no se ha producido la muerte, y también vinculado seguramente al auxilio oportuno que ha tenido Nadia. Entonces, en cuanto a la cualificación jurídica y criminológica, estamos ante un escenario, insisto, de voluntad, de dolo, de dar muerte a una persona de forma planificada.
0: Ahora, bien dice usted, doctor Cristian Sánchez, como criminólogo que es, la policía arresta a Fernando Cerimedo, expareja de Nadia Beller, pocas horas después del atentado. Él se encontraba en el aeropuerto de Biru Biru. Ahora, ¿qué dice la criminología? ¿Qué importancia tiene que una persona del entorno cercano de la víctima sea arrestada en las primeras horas de la investigación? ¿Hay algún elemento objetivo más allá de la relación sentimental, ¿no? Y que este puede ser también un problema de orden sentimental. ¿Debería existir algún elemento para justificar que se lo considere una línea de investigación? Claro, evitando que se llegue a conclusiones apresuradas, ¿no?
4: Claro, sin embargo, esos datos, esas indicaciones, esas referencias son muy importantes para orientar y abrir hipótesis de investigación, esto para la policía y la fiscalía. Se ha escuchado que Nadia, entre las primeras cosas que dijo después del ataque, fue que Fernando Cerimedo es mi pareja e hizo una referencia indirecta. Entonces, ese es un dato relevante y seguramente existe un antecedente de la persona que le ha invitado, empujado o le ha hecho estar en ese lugar, que tal vez está conectada a Fernando Cerimedo. Y también el otro dato, la otra información, el otro precedente que tiene que ver con el vuelo inmediatamente después de la ejecución del acto. Entonces, son elementos periféricos, circunstanciales, que están orientando a la investigación. Y si en este momento Fernando Cerimedo está en calidad de aprehendido, es que existen una pluralidad mínima, al menos, de elementos que están orientando a su posible participación en la muerte. Y este seguramente tendrá una coartada. Pero si la coartada no es suficiente, pues el Ministerio Público está en la obligación de imputar cuando mínimamente existe ese nexo de participación, siquiera periférica o referencial. Entonces, para cerrar el caso o el tema preciso de la participación de Fernando, si es que la policía y la fiscalía lo han aprehendido y existe el dato, la referencia de que esta persona le ha empujado a Nadia a estar en el lugar e inmediatamente después estaba dando la fuga prácticamente del aeropuerto, es que existe esa pluralidad de elementos mínimos para vincularlo al evento criminal.
0: Ahora, doctor Cristian Sánchez, ¿qué escenario considera usted es el más preocupante? Una vez que se hagan las investigaciones y se confirme o se descarte que está Fernando Cerimedo comprometido, ¿es un conflicto personal, puede ser un tema pasional, que terminó en un ataque, o que detrás existe una estructura capaz de contratar sicarios para eliminar o intimidar a una persona? Es decir, es de alto nivel, ¿no? Y lo más preocupante, si es que es responsable Cerimedo, es el asesor del presidente Rodrigo Paz, es decir, el presidente Rodrigo Paz estaba rodeado de una persona potencialmente peligrosa.
4: Parece que estamos en el país del revés, Juan José. El mismo presidente y los ministros, exministros, han señalado a este señor Cerimedo como un asesor personal, cercano, del entorno inmediato, incluso familiar del presidente. Pero, por supuesto que el presidente, más allá de que sea Rodrigo Paz, la autoridad, el símbolo, importa ciertos niveles de protección. En función de eso, su entorno de seguridad, sobre todo la policía, hace estudios de seguridad, incluso estudios de personalidad de las personas que trabajan con el presidente, no al presidente que cuidar. Y si es que se ha escapado, digamos, la personalidad, la voluntad, esa inclinación delictual de este sujeto a la misma policía o a sus perfiladores, estamos en un escenario crítico, ¿no? Si ni siquiera los bolivianos estamos seguros en Santa Cruz o en las ciudades intermedias, hasta el presidente ha estado en algún momento en un entorno inseguro. Así se permite visualizar o inferir la situación, ¿no? Y la planificación es muy elaborada, Juan José. Aquí al menos han participado 4 a 5 personas quienes han facilitado el arma, la motocicleta, los ejecutores materiales, las personas que eventualmente han comprado los uniformes o esas máscaras de deliveries, el autor intelectual, el financiador. Estamos hablando de 4 o 5 personas como mínimo, lo que da cuenta de una estructura para dar muerte a una persona, ¿no? Básicamente una estructura criminal, una organización criminal para dar muerte a una persona. Indistintamente sea el motivo nuclear, puede ser pasional, puede ser un negocio fallido, puede ser una pugna de poder. Bueno, los escenarios también están abiertos, ¿no? Cerimedo es una figura incluso muy conocida a nivel internacional, cercana a nuestro presidente. Ya se dijo, Nadia Beller del mismo modo ha estado vinculada a muchas actividades políticas a lo largo del tiempo, vinculada a muchos gobiernos, ¿no? Ella también activista, se presenta como activista. Entonces, esas respuestas tienen que darlas de forma inmediata. de forma instantánea, diría yo, la fiscalía y la policía, para que los bolivianos nos sintamos tranquilos. No es posible, Juan José, que cada dos días aparezcan muertos en Bolivia este tipo de eventos y finalmente no se pesquise con debida diligencia de forma integral y completa. Finalmente no se explica qué se está ocurriendo en nuestro país, lo que, insisto, ya volviendo a la premisa del inicio, nos está dejando en mayores condiciones de inseguridad, de incertidumbre y desprotección en general a todos los bolivianos.
0: Gracias, doctor Cristian Sánchez, por haber participado en el programa como criminólogo, especialista en criminología. Claro, este atentado contra Nadia Beller deja más preguntas que respuestas, ¿no? ¿Quién ordenó el ataque? ¿Cuál fue el móvil? ¿Quiénes están detrás? ¿Y en qué medida tiene vinculación el asesor del presidente Rodrigo Paz Pereira, Fernando Cerimedo? Bueno, habrá que esperar que se lleven a cabo las investigaciones con transparencia, ¿no? Y al final que sean las pruebas por las que determinen el nivel de responsabilidad, sea quien sea. Gracias, doctor Cristian Sánchez, por haber participado en el programa. Muy amable, buenos días.
4: Muchas gracias, Juan José.
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1: Continúa la información en Panamericana. Y en La Paz tenemos mucha preocupación, amigos, porque pese a los esfuerzos que estaría llevando adelante el gobierno municipal para el recojo de basura, todavía es muy evidente el acúmulo, particularmente en el centro, donde obviamente hay mucha movilidad, mucha transitabilidad, además comercios y ya incluso el ámbito sanitario también ha tenido estos problemas, la basura de hospitales, una problemática que hemos abordado en la programación de Panamericana. Pero al acúmulo se ha sumado un factor además nocivo, posiblemente negativo, que es la caída de lluvias. En estos días hemos tenido lluvia intermitente en la ciudad de La Paz y seguramente también tendrá incidencia porque estos acúmulos han quedado humedecidos. Por ello queremos conocer qué riesgos representan para la población, pero qué podemos hacer además como ciudadanos para tratar de mitigar esta situación. Para ello hemos contactado a quien fue presidente del Colegio Médico de nuestro país y obviamente es un especialista, un experto, el doctor Carlos Iriarte. Le agradecemos la atención a Panamericana y quisiéramos también un análisis. Usted como experto en el ámbito sanitario, doctor, ¿cómo ve este tema? ¿Realmente amerita mayor preocupación? Además es recurrente. Buenos días.
2: Muy buenos días a Radio Panamericana, una emisora que se escucha en todo Bolivia y en todo el mundo, y felicitarlos todos ustedes por la programación que tiene. Estoy a sus órdenes. Y respecto a esto de la basura, es un problema bastante recurrente y permanente, no solamente en La Paz, es en todo nuestro país, lo que está sucediendo por dos factores principales. Uno es la educación en la población, que botan basura.

0: No solamente son pues residuos sólidos, es basura orgánica, es basura contaminada y que contamina al medio ambiente en general, pudiendo en algún momento producirse algunas epidemias. Son lugares donde están las basuras, son lugares también donde existen roedores o algunos animales que puedan ser portadores de alguna enfermedad. Yo recomendaría que se hagan programas más estrictos, más serios y que sean congruentes a nivel de los municipios en todo Bolivia, porque es un problema de todo, vuelvo a repetir, en todo Bolivia y en todos los departamentos y en todas las provincias. Ahora que con esto lo que está manifestando de la lluvia, peor, se humedece la basura y hay mayor riesgo de contaminación porque se han humedecido, están llevando a otros lados a través de las alcantarillas o que va escurriendo en las calles. Pero principalmente aquí tiene que jugar un papel importante la población, también tiene que coadyuvar a las instituciones de las alcaldías. Porque mientras hayan los carros basureros que van recorriendo por diferentes lugares, guardar, embolsar las basuras y en cuanto haya aparezcan los carros basureros, botarlos allá o llevar a un lugar donde están destinados para las basuras. Es un problema bastante serio en nuestro país y las alcaldías tienen que jugar un papel muy importante en esto.
1: Doctor, ¿qué situaciones pueden agravarse o presentarse con el acúmulo de basura durante bastante tiempo, como está sucediendo, y además que esté humedecida? Por ejemplo, ¿podría esto agravar temas respiratorios, tal vez algún tipo de condiciones para personas que padezcan de alguna patología, o incidir, usted decía, ¿no?, en la acumulación, tal vez lugares que tengan vectores de enfermedades? ¿De qué debemos cuidar cuando se tiene este riesgo vigente, especialmente a nivel urbano?
0: Bueno, la población no tiene que estar muy muy en contacto con los lugares donde están los residuos de basuras acumuladas, ¿no? Tratar de no estar en contacto con esas zonas y cuidar que no botar en las calles, no botar en unas esquinas. En todas partes se ve no echar basura, pero igual está, la gente está acostumbrada a botar la basura en los diferentes lugares, en las diferentes esquinas o en la calle misma. Ahora, decirle qué enfermedad específicamente se puede transmitir es un poco complicado estar mencionando qué enfermedad puede haber. No se transmiten generalmente las enfermedades cuando hay basuras, no se transmiten fácilmente por el aire. Pero hay una contaminación ambiental bastante seria que en el transcurso del tiempo puede llevar a problemas.
1: Ah, muy bien, claro, aumentan los riesgos, ¿no? Además de lo estético, obviamente, una contaminación ambiental es importante. Doctor, ¿qué recomendaría que hábitos que podemos cambiar, especialmente en los comercios? Porque hemos visto que muchos sitios que fabrican o elaboran, por ejemplo, productos desechables, han contribuido a que sea mayor la acumulación de residuos, más cuando se trata de restos de alimentos, por ejemplo. Esperemos que se tomen acciones institucionales, pero entre tanto, ¿cómo podríamos contribuir a nuestros hábitos de manera sencilla para evitar replicar situaciones de emergencia?
0: Los comercios o algunas casas también, estamos obligados a embolsar, aunque hay tanto que se maneja bolsas de plástico que ya está prohibido en el mundo utilizar prácticamente. Entonces, donde se estén alimentos, donde se estén verduras que se van echando a perder, tienen que embolsar y llevar a los a los lugares indicados donde se

0: tiene que dejar la basura. Es una cuestión de cultura, es una cuestión de educación. Y aquí sí, recomendar a los diferentes municipios, a las diferentes autoridades municipales, que hagan una educación a la población a través de medios radiales, televisivos. Ahora que tan de moda está la cuestión de la comunicación por los medios digitales, hacer spots educativos a nuestra población respecto al manejo de la basura. Eso es lo más importante. Y estoy segura que si la población se va a ir educando, va a ir mejorando la basura, que ya no esté depositada al aire libre, ni en las calles, ni en los mercados, que es donde tienen que obligarse a que se depositen y se guarden bien, no se guarden, se embolsen las basuras para después ir a ser depositados en los basureros respectivos. En la educación es muy importante.
1: Sin duda, y bueno, qué buen consejo el que daba, y qué simple, ¿no? Tal vez evitar que se disperse la basura mediante el uso de bolsas, que no es lo ideal, pero al momento podría por lo menos evitar el mayor riesgo. Además, este llamado de atención a las autoridades y a nosotros, la cultura urbana de convivencia, de autoprotección incluso para el tema de la basura. Doctor Carlos Iriarte, como siempre, le agradecemos por habernos orientado en un tema tan álgido en la ciudad de La Paz y en todo el país, que nunca está de más recordar. Muchas gracias, doctor Iriarte, buenos días.
0: A ustedes muchas gracias y buenos días a toda la población.

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1: Continuamos con más a través de Panamericana. Bueno, hay rechazo al decreto que establece un precio referencial del diésel entre productores, transportistas y mineros.
2: Son las 9:41 a.m. La Fiscalía de La Paz abrió una investigación contra el ministro de Economía, José Gabriel Espinosa, a raíz de la denuncia presentada por el vicepresidente Domán Lara por presuntas irregularidades en la compra y declaración patrimonial de una vagoneta Audi. Ahora, el principal punto de controversia es la diferencia entre el monto consignado, ¿no?, en un documento notarial, 50.000 bolivianos, y los 350.000 que Espinosa afirma haber pagado por el vehículo. Hay otros que señalan que ese vehículo tiene un precio mayor. Bueno, el ministro dice que se trató de un error administrativo y que solicitó la rectificación de la documentación. Ahora, se lo cuestiona porque el vehículo no figura en su declaración jurada de bienes y rentas, es decir, correspondiente a la fecha, ¿no? Él compró el vehículo y no lo declaró. Espinosa informó que rectificó también esa declaración e incorporó tanto el vehículo como la deuda asumida para su adquisición. Ahora, la Fiscalía está investigando posibles delitos de falsedad ideológica, uso de instrumento falsificado, falsedad en la declaración jurada de bienes y rentas. La apertura de la investigación, sin duda, muestra que el Ministerio Público tiene que determinar si hay elementos para establecer responsabilidades, pero el caso tiene además una dimensión política, porque por supuesto se trata del ministro de Economía, es el que maneja los destinos económicos del país. Para analizar las implicaciones jurídicas y especialmente el impacto político que puede tener este tema, vamos a conversar con el analista y exdiputado Miguel Roca, que además es economista de profesión. Don Miguel Roca, más allá del aspecto jurídico, ¿qué impacto puede tener este caso en la imagen del gobierno y particularmente en la figura del ministro de Economía desde el punto de vista ético? ¿Cómo está? Muy buenos días. Le escucha el país y el mundo a través de Panamericana.
3: Muy buenos días, Juan José. Un gusto saludarte. Un saludo a todos los oyentes de Panamericana. Es así, este es un caso más político que jurídico. Primero, una confusión que hay en muchos comentarios que he visto en redes. Aquí no hay un caso de evasión. Si bien en la tradición, cuando hay la compraventa de un vehículo, el comprador va y paga el impuesto porque se supone que es el principal interesado en registrarlo y transferirlo a su nombre. Pero la ley es muy clara y taxativa que quien debe pagar el impuesto es el vendedor, que es quien ha percibido los ingresos. Entonces, digamos, por ahí yo no veo, y hablo desde la lógica tributaria, la doctrina y la ley tributaria que conozco, no hay ningún, digamos, no tiene pecado el ministro. El conflicto viene a ser la declaración jurada, ¿no? Que por lo que he escuchado en medios, en redes, pues ni el anterior vehículo que dice que vendió lo declaró, ni el nuevo vehículo que compró también dice con un crédito está en su declaración jurada. Entonces ahí sí hay una contravención. Ahora, ¿qué tan grave es eso? Ya es justamente lo que tendrá que determinar el Ministerio Público, ¿no? Pero sí, el caso se torna político porque se trata nada menos de el ministro de Economía Públicas, que es una de las principales figuras del gabinete en una coyuntura en que el país atraviesa una crisis económica muy profunda, entonces todos los ojos están puestos en él para las soluciones. Sí. digamos, complejo el caso, ¿no?
2: Claro, ahora el ministro Espinosa, José Gabriel Espinosa, dice que después de que surgieran cuestionamientos sobre la compra de este vehículo Audi y sobre su declaración jurada de bienes y rentas, rectificó su declaración para incorporar el vehículo y la deuda asumida para su adquisición. Bueno, pero esta corrección se produjo después de que el caso tomara estado público, ¿no? Y de que se presentara esta denuncia ante la Fiscalía. Desde una perspectiva política, ¿esta rectificación es una señal suficiente de transparencia y voluntad de aclarar las observaciones? ¿O el hecho de haber corregido la declaración después de que surgieran los cuestionamientos puede generar dudas sobre la oportunidad y credibilidad de cómo maneja la información un ministro de Economía, de cómo maneja su propia información?
3: Claro, entendamos cuál es el espíritu y el propósito de la declaración jurada de bienes y rentas que debe hacer toda persona que asume un cargo público por, digamos, por pequeño que sea. Aquí no hay un tema de jerarquías. Y ese espíritu al que me refiero es básicamente, tú tienes que demostrar qué patrimonio tienes al entrar a la función pública y qué patrimonio tienes al salir de la función pública, y obviamente tiene que haber una relación entre tus ingresos y ese cambio en el patrimonio. Entonces, sí, y por eso se llama declaración jurada, porque lo haces bajo juramento, es decir, tienes que ser transparente y decir la verdad, la realidad de lo que es tu patrimonio, ¿no? Ahora, si me preguntan, ese formulario de declaración jurada es bastante deficiente desde el punto de vista, si quieres, contable, para establecer cuál es el patrimonio real de una persona. Le encuentro muchísimas deficiencias. Pero más allá de eso, sí, o sea, si tienes patrimonio y no lo declaras en una... viene el cuestionamiento, ¿por qué no lo hiciste? ¿Te olvidaste? Difícil olvidarte de tu auto, ¿no? Es para la mayoría de las personas uno de los principales bienes patrimoniales, una casa, un terreno, un auto, ¿no? Acciones en una empresa, qué sé yo. Entonces, sí, aquí se ha, cuando menos, se ha vulnerado el propósito de la declaración jurada, que es decir, cuál es tu patrimonio, para que cualquier ciudadano tiene derecho a saber cuál es el tu patrimonio y el origen del mismo.
2: Claro, ahora, lo más importante, está bien que se haga la investigación correspondiente, que sea el ámbito jurídico el que deba establecer cuáles son los niveles de responsabilidad, pero ahora surge el pedido, y hemos escuchado ayer de parte de varios asambleístas, de la renuncia del presidente o la destitución de parte del presidente. Claro, es decir, ¿en qué medida esta rectificación le permite despejar las dudas o ya llega demasiado tarde y deja una sombra sobre la transparencia del ministro de Economía? El camino, diríamos, para resolver este tema y para lograr otra vez la confianza ciudadana en las políticas económicas que lleva adelante este gobierno, ¿sería la salida de esta autoridad, la renuncia o destitución de esta autoridad, don Miguel Roca?
3: Bueno, esa es una evaluación que tiene que hacer el presidente Paz y el propio ministro, ¿no? Y los miembros del gobierno. El problema es que en la coyuntura en que estamos, lo que más necesita el gobierno, lo que más necesita la economía, lo pongo en otros términos, es un gobierno con credibilidad. Eso es fundamental. Porque las medidas que tiene que tomar el gobierno en materia económica tienen que tener credibilidad ante la población, credibilidad de que es una medida acertada y que va a terminar mejorando las cosas. Porque si carece de esa credibilidad, pues las cosas no van a mejorar. Ahorita la economía, por ejemplo, les doy un ejemplo. Si la gente piensa que el dólar va a subir porque el ministro de Economía o el gobierno está haciendo una mala gestión en la economía y piensa que el dólar va a subir, ¿qué va a hacer? ¿Recibe su sueldo o recibe el pago porque ha vendido algo o cualquier cosa? Y entonces, en vez de mantener bolivianos, va a ir a comprar dólares. Ese mismo hecho va a hacer que el dólar suba. O sea, es una profecía autocumplida, como se dice. Entonces, lo pongo como un ejemplo de lo importante que es en la coyuntura económica la credibilidad de un gobierno y, por supuesto, la credibilidad del ministro a cargo de manejar, de tomar las medidas económicas en ese gobierno. Lamentablemente, y muy lamentablemente para todos los bolivianos, el ministro se ha visto envuelto en este tema, que parecería que es un tema menor. Él quiso no darle importancia, es decir, comenzó diciendo no veo la polémica, pero obviamente cuando se afecta la credibilidad del principal personero de gobierno que tiene que ver con las decisiones que afecta el bolsillo de cada uno de los bolivianos, sin excepción, entonces sí se hace grande. Aquí el ministro cometió, seamos benévolos, démosle el beneficio de la duda, un enorme error. ¿Por qué se compra un Audi, un auto de alta gama, no? Siendo ministro, realmente tenía la necesidad. ¿Por qué no declaró los autos? ¿Por qué hizo todo esto? Dice que es que tenía juicios y entonces tenía que hacerle el quite a esos juicios que pueden haber sido injustos o no. Eso me imagino que ahora ya una justicia con menos injerencia del poder político lo determinará, pero sí, realmente el error del ministro ha sido grande, y entonces la evaluación que tiene que hacer el presidente es si el ministro puede conservar la credibilidad absolutamente necesaria para llevar adelante medidas que requieren de este aspecto fundamental de credibilidad.
2: Claro, ya hay algo adicional, don Miguel Roca. Tomando en cuenta que el país atraviesa una crisis de abastecimiento de combustibles y que el ministro de Economía, José Gabriel Espinosa, optó por adquirir un vehículo eléctrico, surge también una lectura política, ¿no?, sobre la oportunidad de esa decisión. Es razonable pensar que por su posición y acceso a información sobre la situación energética del país, el ministro pudo anticipar que la escasez y el encarecimiento de los combustibles se profundizarían y por eso decidió adquirir un vehículo que no depende de la gasolina o el diésel. Es posible incluso hasta establecer una relación entre esa situación, ¿no? Claro, solamente él sabe claramente por qué optó por un vehículo con esas características, por qué adquirió un vehículo eléctrico.
3: Claro, eso me hizo recuerdo a esa escena del Titanic, donde el capitán ya sabe que el barco se va a hundir y le dice a Rose, ¿no?, a quien le tenía cierto aprecio, ¿te acuerdas lo que te dije? Anda corriendo al bote salvavidas, ¿no? O sea, sí, da esa impresión. Por eso, todo este manejo ha sido, en el mejor de los casos, en el sentido más benévolo para el ministro, una gran, enorme irresponsabilidad. Porque el ministro es, pues, una figura pública. Entonces, ¿qué hace el ministro comprándose un auto que nadie le cree que cuesta $35,000? Pero, en fin, puede ser. Pero, y no declararlo, etcétera, o sea, realmente aquí hay un fallo político muy, muy grande, más que un fallo jurídico, ¿no? Lo pondría de esa manera, pero obviamente es el Ministerio Público ya con la investigación que hará y que debe hacer, establecer por qué el ministro faltó a la verdad con relación a sus declaraciones juradas sobre su patrimonio. Y después, cuando te pescan rectificar, pues da la impresión que no se lo hace de buena fe, ¿no?
2: Esto, podríamos llegar a la conclusión, don Miguel Roca, de que en tiempos de crisis la transparencia no es un lujo, no es una obligación. Y que un ministro compre un vehículo eléctrico puede tener una explicación perfectamente legítima, pero cuando existen dudas sobre su precio, su documentación y el momento de la adquisición, bueno, las preguntas son inevitables, ¿no? La ciudadanía no necesita, pues, más sospechas sobre las autoridades, necesita coherencia, porque en la función pública la confianza se construye con transparencia, ¿no? Qué difícil, cuesta arriba para el ministro de Economía poder otra vez ganar la confianza de la población respecto a un tema que, bueno, lo ha perjudicado en su imagen, lamentablemente. Bueno, y finalmente, don Miguel Roca, aprovechando la temática, porque usted es también conocedor del tema, nos gustaría su punto de vista sobre el precio diferenciado del diésel a 18 bolivianos para los grandes consumidores. ¿Esto va a permitir reducir el contrabando? ¿Va a ordenar el mercado, como dice el gobierno? ¿O hay el riesgo de que termine elevando los costos de producción, encarezca los alimentos y genere mayor conflictividad social e inclusive se instale un mercado negro para la venta del diésel?
3: Le voy a ser claro, me parece un nuevo disparate, y usted lo ha dicho en la palabra diferencial. Si hay alguien que vende, o en algún lugar consigues diésel a 9 y en otro el 18, ¿cuál vas a querer comprar? Entonces, todo ese diferencial, además con los surtidores privados, es un tema muy difícil de controlar y siempre va a estar la tentación o la motivación para desviar el diésel barato subvencionado y venderlo caro. Es otro disparate. Hoy justamente escuché dos declaraciones de dos ministros, el ministro Blanco de Hidrocarburos y el ministro de la Presidencia. Ambos dicen, ay sí, el gobierno quiere liberar, y decía el ministro de Hidrocarburos, sí, YPFB no tiene nada que hacer porque está en la comercialización, no se está dedicando a producir. Por Dios, lo dicen un año después de que han sido elegidos gobierno. El 6 de julio del año pasado, yo presenté, y lo he dicho en los micrófonos, lo comentamos en los micrófonos de Panamericana, un proyecto de ley para liberar toda la comercialización, la importación, la logística, el transporte, el almacenamiento de los carburantes al sector privado. Mientras el presidente y el ministro y los ministros le sigan diciendo hidrocarburos a los carburantes, el problema va a persistir. ¿Por qué? Porque la restricción constitucional de que YPFB es el único que puede comercializar hidrocarburos, eso es lo que dice la Constitución. Pero los hidrocarburos, en una definición técnica, tanto científica, desde la química, la ingeniería, como etimológica, ¿no? Los hidrocarburos es pues el gas, el petróleo que está debajo de la tierra. La Constitución claramente se refiere a eso, a eso. Y no pues al diésel y a la gasolina producida en refinerías de Houston o de Turquía o de Kazajstán o de Rusia o de cualquier otro país. Es un absurdo, es un disparate que lo han mantenido así durante los 20 años del MAS para poder robar. Y ya el pueblo boliviano tiene todas, ya no hay duda en nadie, de que el negocio de YPFB de importar carburante es un negocio de altísima corrupción. Hasta lo dice el propio gobierno. Entonces, si lo sabe, ¿por qué pasa un año desde que lo eligieron en primera vuelta, 9 meses en el gobierno, y recién están diciendo, ah, sí, hay que liberar? El proyecto de ley está durmiendo en el Parlamento desde hace más de un año. Si no les gusta el que yo presenté, hagan otro. Es lo de menos. Pero que tienen que liberar esto al sector privado, sacar a yacimientos del monopolio, que no tenga nada que ver ni yacimientos ni nadie, ¿no? Entre el privado y el consumidor final que consume diésel y gasolina. Eso. Entonces, y lo vengo diciendo hace meses, la única razón por la que no se ha hecho es porque quieren seguir con la mamadera de la corrupción. No veo otra. O que me diga el ministro Blanco, a quien le tengo aprecio, que me diga el ministro de la Presidencia, ¿por qué no han hecho esto antes? ¿Por qué el ministro Medinaceli, a quien también le tengo respeto y aprecio, por qué no lo hizo de entrada? ¿Qué intereses oscuros hay en las decisiones de gobierno para mantener este monopolio de corrupción, de ineficiencia, que viene victimizando al pueblo boliviano desde hace varios años? 9 meses el gobierno en el poder, y recién, el día de hoy, he escuchado a los ministros hablar con un poquito de coherencia sobre el tema, pero 9 meses tarde. Lo tiene que ser ya. Se tiene que liberar totalmente y dejar la subvención, porque la subvención al final va simplemente a provocar la escasez, y gran parte de ello va a subvencionar a nuestros países vecinos.
2: Claro, ahora hemos escuchado también decir a algunos analistas, usted califica como disparate el decreto, y otros que dicen que lamentablemente es una medida desacertada. Ahora, en el contexto actual, se está a la espera de que el Fondo Monetario Internacional pueda darnos un crédito. Algunos analistas dicen, ¿no será que el Fondo Monetario Internacional es el que está en este momento presionando para que el gobierno tome este tipo de determinaciones para poder favorecernos con ese programa de aproximadamente 1.900 millones de dólares? ¿Usted qué opina al respecto? ¿Será producto de la presión del Fondo Monetario, ya que coincide con lo que usted dice, ¿no? ¿Por qué no tomar una decisión poco después de haber asumido el gobierno? ¿Por qué tanta demora?
3: Es que el Fondo Monetario, pero escuché por la radio, escuché la pregunta por la radio, aunque no la escuché por el teléfono, ¿no? Con relación al Fondo Monetario, Bueno, el Fondo Monetario, para prestarle plata a un país, simplemente le exige sentido común, sensatez y responsabilidad en sus cuentas públicas, a manera de asegurarse que esa plata la va a poder repagar. Entonces, este tema de la subvención y las subvenciones es pues un tema que viene del populismo del MAS, y obviamente el rato que quitas una subvención es como quitarle el alcohol, el tabaco o la droga a un adicto a cualquiera de estas sustancias que son tan adictivas. La persona que sabe que le hace daño no lo quiere dejar, no quiere dejar el vicio. Es igualita la subvención con una sociedad, es igualito que la droga. O sea, ahorita somos adictos como sociedad a estas subvenciones, tenemos que quitarlas. Hay quienes piensan que hay que quitarlas de a poco. Yo pienso lo contrario. Esto siempre tiene que ser de shock. Nunca he creído en la gradualidad. Y nos están demostrando nuevamente, hay muchísimos ejemplos en la historia boliviana, regional y mundial, que estas medidas graduales nunca han funcionado. No le funcionaron a Macri. No le han funcionado a ninguno que lo haya intentado. Entonces, y la principal es la de la subvención, miren. Pasó de 3.72 a casi a 9 y pico, y ahora a 18. ¿Por qué? Porque también tenías de alguna manera subvencionado el dólar fijo en 6.96 y ahora está por 11, entre 11 y 12. Entonces, ese es el tema. Si lo liberas, los precios se ordenan. Si mantienes subvención, mantienes corrupción. Subvención es sinónimo de corrupción. Eso lo tiene que entender la gente que dice, no, hay que mantenerlo porque si no va a haber inflación y va a subir. ¿Sabes qué? Ese trago amargo ya no lo hemos tomado en gran parte. Falta tomarnos un poquito más de ese mismo trago. Pero terminar de tomarse el trago amargo, de eliminar las subvenciones, es la única forma de ordenar la economía, ordenar el sistema de precios, parar la inflación, estabilizar el dólar y que Bolivia pueda ser productiva y que los bolivianos podamos prosperar y no vivir día a día con el Cristo en la boca sin saber si vas a poder cargar diésel o gasolina, si va a llegar la mercadería, si va a llegar tu producto, si vas a poder vender en tu negocio, en tu cato, en lo que sea. Es que realmente aquí no hay ciencia oculta, es clarísimo. Lo que hay es populismo y corrupción que impide que se tomen las decisiones adecuadas. Y ese es el gran pecado del gobierno que esperemos lo pueda resolver.
2: Gracias por haber participado en el programa. Ha sido muy amable. Muy buenos días.
3: Siempre un gusto, Juan José, estar en los micrófonos de Panamericano. Un saludo para todos los oyentes.
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10: Tenemos más información en micrófono abierto de Panamericana. Vamos a conversar con el responsable de la tarea que se está cumpliendo en este momento de recojo de basura. Hay una importante cantidad de basura que se acumuló en el curso de las últimas horas en la sede de gobierno, pero la alcaldía está llevando adelante una labor extra porque está disponiendo de algunos vehículos de alto tonelaje, palas y personal también para mover la basura y, claro, darle cierto nivel de tranquilidad a la población. Vamos a conversar con don Carlos Salinas, es director general ejecutivo de la entidad descentralizada municipal de maquinaria y equipo EDME. Don Carlos Salinas, este es un trabajo extra, pero lo están desarrollando. ¿Qué áreas están cubriendo? ¿Es el centro de la ciudad el que está principalmente siendo atendido? ¿Para cuánto abasto le da en la maquinaria y el personal de la alcaldía de manera que la basura no se constituya en un peligro para la salud pública? Qué gusto recibirlo. Buenos días.
11: ¿Qué están viendo en las calles? ¿Por qué en algunos momentos nuestra maquinaria de alto tonelaje tenemos que hacer algunas paradas de las principales vías? Pero todo es en busca del cuidado de la salud pública. Mira, tenemos una crisis, podemos generar una crisis epidemiológica en caso de que no atendamos el recojo de los residuos sólidos. Cuando La Paz Limpia, que es la empresa encargada, deja de trabajar, deja de levantar esos residuos sólidos, esa basura llamada comúnmente se acumula, y son residuos orgánicos, inorgánicos, y están colmando nuestras calles. El problema se agrava con el tema del clima. O sea, tenemos actualmente un pre-superniño, que es un tema climático, lo que quiere decir que tenemos, aunque el tiempo en este momento no parezca, vamos a tener sequías. Este sol, este viento fuerte que hay, lo que genera es que hay una mayor putrefacción, una putrefacción más rápida de esos residuos sólidos que están en las calles. Lo que lleva a que esa putrefacción vaya moscas, vayan roedores, y eso se amplía toda la ciudad de La Paz, esos puntos de infección, porque se vuelven puntos de infección. No se olvide que usted al pasar por uno de estos puntos siente un olor, que son gases, pero son gases que además salen con cierto tipo de sustancias tóxicas, microorganismos, que pueden generar las enfermedades. El viento los esparce, el polvo se mezcla con estos y con estos, además, los líquidos que salen. Hoy está lloviendo. Hoy tenemos estos líquidos enlixiviados, se llama, que se quedan 8 horas, 9 horas, 7 horas, en caso de que no salgamos a recoger. ¿Qué estamos haciendo? Estamos evitando que haya mayores infecciones respiratorias, enfermedades estomacales. ¿Cuál es el trabajo que está haciendo el gobierno autónomo municipal? Con el equipo, no solamente de la maquinaria, no solamente de algunas entidades, toda la maquinaria del municipio se pone a disposición para este tipo de operativos. Tenemos 14 volquetas trabajando continuamente en 3 turnos, el turno diurno, el turno vespertino y el turno nocturno, que va recogiendo todos los residuos sólidos que se dejan. Actualmente La Paz Limpia no ha realizado el trabajo de recojo en el centro paseño. Esto con una lógica más comunicacional de ellos, ¿no? De que vean que La Paz está con basura y que necesitamos de ellos. La verdad es que sí necesitamos de ellos, pero nosotros también podemos hacer frente. Tenemos nuestras dificultades lógicas. Por ejemplo, el equipamiento que tienen ellos no es el mismo que tenemos nosotros. Nuestras 14 VHs y aproximadamente 800 personas por día vienen haciendo el recojo de estos residuos sólidos. Hemos intervenido desde el jueves de la anterior semana, jueves en la madrugada del viernes, hemos intervenido principalmente la calle Murillo, el Prado, tenemos la Camacho, la Mercado, la Genaro San Ginés, todas esas vías principales de la ciudad de La Paz. La Mercado, por ejemplo, va a dar al túnel de San Francisco, donde se acumula gran cantidad de basura, gran cantidad de residuos sólidos. Tenemos el Prado a la altura de Dumbo, que también se acumula ahí bastante la basura. Entendemos que son de los restaurantes cercanos que van dejando su basura, sus residuos sólidos ahí, y los levantamos. También estamos utilizando dos palas mecánicas en diferentes turnos para levantar esos residuos sólidos y poder ponerlas en nuestras volquetas. Volquetas que una vez llenas van a dar a Sacachur, donde se deja la basura, el residuo sólido, y la volqueta vuelve a la ciudad de La Paz a seguir el trabajo, a mantener limpia la ciudad dentro del límite de las lógicas posibilidades que tenemos para desarrollar ese trabajo.
10: Ya, la capacidad, don Carlos Salinas, ¿es suficiente para atender de manera indefinida esta tarea? ¿El servicio se lo puede comprometer hasta que se solucione el problema, o es que habrá un límite? Claro, porque la disponibilidad de combustible, por ejemplo, no es la regular, y además el personal que se está utilizando es extra, es decir, tiene otras tareas, y ahora que están comenzando las lluvias, seguramente van a ser o están siendo destinados de otras áreas. ¿Se puede sostener esta tarea de manera indefinida?
11: Más que pensar en una forma indefinida, lo que tenemos que dar es una respuesta a nuestra ciudad. Y si nuestra ciudad nos busca y nos necesita, y el alcalde municipal ve que hay esta necesidad de tener nuestra ciudad limpia, de evitar infecciones en nuestra ciudad, de evitar una epidemia en nuestra ciudad, vamos a estar ahí. Tenemos el equipo, tenemos el personal, estamos sin desatender las otras actividades que tenemos también que realizar. ¿Tenemos que redoblar esfuerzos? Sí. Tenemos que seguir trabajando para que la población se sienta respaldada y sienta que tiene un gobierno municipal al que sí le importa la gente y la ciudad. Nosotros amamos a nuestra ciudad, nosotros la defendemos y no vamos a dejar que esté sucia. Vamos a redoblar esfuerzos, no hay inconveniente.
10: Bien, finalmente, solo para puntualizar, don Carlos Salinas, ¿abastece la tarea que están desarrollando, el equipamiento, el personal para toda la ciudad, o hay algunos espacios de mayor prioridad?
11: Por el momento, como le dije al principio, hay un espacio de prioridad que es el centro, el casco central, porque es el área donde principalmente La Paz Limpia ha dejado de hacer su trabajo. Entonces, hay otros lugares de acopio, por ejemplo, la subalcaldía Max Paredes, el área de la subalcaldía Max Paredes, el área de la subalcaldía al sur, su macrodistrito, o Cotauma, con quienes he estado trabajando. Ahí las subalcaldías lo que hacen es recoger con su personal la basura y llevarla a un punto de acopio. Y es desde ese punto de acopio donde nosotros, con los equipos pesados, recogemos la basura, los residuos sólidos, y los llevamos al relleno sanitario. Entonces, sí tenemos la capacidad, tenemos que redoblar esfuerzos, como le decía, y sí vamos podemos seguir trabajando hasta que se resuelva este tema.
10: Muy bien, finalmente, ¿qué consejo le daría, sobre todo a la gente en el centro de la ciudad, don Carlos Salinas, donde el problema es mucho más apremiante, que eviten sacar la basura, por lo menos de momento? Oficinas y demás no tienen basura orgánica, son papeles, plásticos, en fin, eso podría quedarse al interior de la oficina en un espacio conveniente. ¿Qué consejo le daría a la población en el centro, principalmente, señor Salinas?
11: Claro, por un principio ambiental, medioambiental, además la basura debería ser sacada en determinadas horas. Como han visto, nosotros estamos haciendo un recojo casi todo el día. Los horarios en los que no podemos entrar a la ciudad es aquellos que no nos permitan una circulación fácil para los vehículos, ¿no? A las oficinas, inclusive a los restaurantes, porque tenemos muchos restaurantes en el centro, que esperen a ver a nuestras volquetas allí para sacar los residuos. Hemos tenido información, además pedir a la población, a través de esa información que estoy dando, que esté alerta. Que esté alerta porque hemos visto y están circulando también en las redes que alguien nos está llevando basura de otros lados al centro de La Paz. Es decir, que no solamente es la basura, porque nosotros recogemos hasta las 5 de la mañana, volvemos a las 8 y la basura parece que fuera la misma cantidad. Alguien nos está llevando basura al centro de la ciudad, no sabemos quién. Tenemos las cámaras y las cámaras del centro de la ciudad nos van a establecer quién es los que están haciendo este daño a la salud pública y a quién se va a iniciar acciones, porque no podemos permitir que generen esta actitud vandálica contra nuestra ciudad.
10: Muy bien, gracias por la comunicación, don Carlos Salinas, como director general ejecutivo de la entidad descentralizada municipal de maquinaria y equipo. Es muy amable por su tiempo con Panamericana. Gracias por esta información. Buenos días.
11: Buenos días. Gracias a ustedes por darnos la posibilidad de informar a la población con las actividades que estamos realizando. Y una vez más, el mensaje del alcalde es: nosotros sí vamos a pelear por la ciudad. Nosotros sí queremos esta ciudad. Gracias.
10: Buenos días.
2: Son las 10 de la mañana con 16 minutos. Continuamos con la información a micrófono abierto de Panamericana. El gobierno asegura que el nuevo precio referencial de 18 bolivianos por litro de diésel para los grandes consumidores va a permitir sincerar el precio del carburante. Va a reducir el desvío hacia el contrabando, va a generar incentivos para que el sector privado importe combustible. Ahora, dice el gobierno que esta medida no debería traducirse en un incremento significativo de la canasta familiar, porque permitiría mejorar el abastecimiento, eliminar las filas y ampliar la oferta de diésel. Pero ya han surgido interrogantes sobre sus efectos en los costos de producción, transporte, industria agropecuaria y finalmente los precios que paga el consumidor. Para analizar el verdadero impacto económico del decreto supremo 5676, vamos a conversar con el analista económico Daney Valdivia para que él nos pueda dar a conocer si realmente el nuevo precio del diésel para los grandes consumidores no tendrá un impacto significativo en la canasta familiar, como sostiene el gobierno. ¿Cuál es la realidad, señor Valdivia? ¿Cómo está? Muy buenos días. Le escucha el país y el mundo a través de Panamericana.
12: ¿Cómo estás, Juan José? Buen día a toda la radioaudiencia de Panamericana. Efectivamente, el decreto supremo 5676 ya es una medida de cirugía mayor. Desde un punto de vista de análisis económico, existen aciertos y existen riesgos y el efecto sobre la inflación. Los aciertos es que es una señal de disciplina de mercado. Necesitábamos sincerar las cuentas con relación al precio internacional. Sin embargo, la focalización del subsidio implícito que se está realizando y el diferencial de precio nos está generando ciertos riesgos sobre el sector agroindustrial, minería, porque los GRACOS, como lo menciona el decreto supremo, van a observar sus márgenes de utilidad muy disminuidos, muy comprimidos. Por ejemplo, si los precios internacionales de la soya o de los minerales no suben al mismo ritmo que el precio del diésel local, algunas empresas van a incluso frenar la producción y esto va a afectar al sector primario de la economía. Tenemos riesgos en conflictividad social, porque el decreto supremo, la norma manda que el precio se va a actualizar de manera diaria. Entonces, un precio que suba y baja adicionalmente con un dólar que estaba fluctuando en el mercado en una primera etapa se estaba depreciando, hoy se está apreciando, va a generar fricción porque el bolsillo de los consumidores se va a ver afectado por el poder adquisitivo. Y además tenemos un tercer elemento, la incertidumbre operativa. En la disposición transitoria que obliga a los usuarios directos, ¿no?, a ir a las plantas de IPFB mientras se adecuan los sistemas, esta disposición transitoria nos genera un cuello de botella logístico temporal muy fuerte. Se está preveyendo, se prevería que va a haber filas y va a haber ineficiencia en el despacho. Ideal sería que el precio nuevo asegure la provisión de diésel que se necesita en el sector productivo, ¿no? Pero esto no va a ser en el corto plazo. Ahora, tenemos efectos sobre el bienestar. Como el diésel va a encarecer los costos en los sectores productivos, esto al final se va a trasladar en el precio de venta, ¿no? Y esperaríamos una caída en el consumo, vamos a observar pérdida de bienestar, ¿no? El mecanismo que se ha instaurado hace mucho tiempo, el bono Pepe, de los 150 bolivianos, el incremento del salario mínimo nacional, pierde en efectividad, con una inflación que se trasladaría del incremento del precio del diésel hacia el precio final de la economía, que se está estimando más o menos entre un 13 al 15%, los 150 bolivianos del bono Pepe, que equivaldrían más o menos a $13 en septiembre, ya en noviembre equivaldría a $8. Y ahí los hogares entrarían en modo de supervivencia, reduciendo la compra de la canasta básica. Adicionalmente tenemos efectos sobre las otras variables, ¿no? La inflación que se estaba tratando de controlar, que está

0: alrededor del 4%, se va a disparar. Nuevamente vamos a estar por encima del 10-15%, y esto nos va a generar, ¿no?, además de la dinámica del tipo de cambio, nos va a generar un incremento de precios por el lado de los bienes importados. Entonces, frente a este escenario, ¿qué es lo que tendríamos que hacer? Necesitamos necesariamente realizar un ajuste fiscal de emergencia, pero un ajuste fiscal real para evitar la monetización del déficit. Nuestro Producto Interno Bruto, que está ya tremendamente golpeado, lo estamos dando malas señales, ¿no?, para que no pueda recuperarse de forma rápida. Entonces, ahí en esa línea, lo que podríamos hacer es un anclaje fiscal de acero, le llamo. ¿Cuál es ese anclaje fiscal de acero? Nuestro gasto ineficiente, se tiene que reabrir el debate para el PGE 2027. En algunos países, cuando ha existido este tema de incremento de precio de los carburantes, han aplicado de forma temporal, indexación temporal de los salarios durante 6 meses, por ejemplo. ¿Con qué objetivo? Con el objetivo de no destruir el poder adquisitivo y disminuir el efecto de la conflictividad social. Un elemento central acá, que hace mucho tiempo lo vamos diciendo muchos analistas, es la liberación total de las exportaciones. No, es necesario que no existan trabas para las exportaciones, para que de esta forma fluyan divisas al país, y mejorar los mecanismos de devolución de los certificados impositivos. Hoy se tarda incluso más de 6 meses en la devolución de los CDIs. Entonces, con una norma se puede aplicar con base presunta y devolver a los exportadores en menos de 15 días. ¿Con qué objetivo? Con el objetivo de inyectar liquidez adicional a las empresas. Y una cuarta medida que podría aplicarse, porque las familias lo van a sentir, es un programa de emergencia alimentaria. Un programa de emergencia alimentaria que tal vez se puede canalizar a través de los organismos internacionales, un bono alimentario que podría estar indexado o a la UFB o al dólar. Un programa focalizado hacia los hogares más vulnerables, para que sopesen durante los próximos 6 meses, hasta que la economía internalice el efecto del incremento del precio del diésel, que afecta a toda la cadena productiva.
1: Es decir, don Dane Valdivia, usted nos está confirmando que el precio diferenciado del diésel va a elevar los costos del transporte, la producción agrícola y la distribución de alimentos. Es decir, habrá un incremento que se va a trasladar al precio final que paga la población. Ahora, entre los mecanismos concretos que usted menciona, debería implementar el gobierno para evitar que el mayor costo del combustible se convierta en una nueva presión inflacionaria y termine encareciendo la canasta familiar, serían estos que usted menciona, por ejemplo, esta forma de proporcionar alimentos, ¿no?, en un momento tan difícil. Pero, ¿será posible aplicar estas medidas de compensación, incentivos, o tal vez mecanismos de control, sin generar distorsiones, sin generar escasez, o incluso el temor de que se pueda generar un mayor mercado negro, ¿no?, de quienes compren barato el diésel y después quieran venderlo a otro precio?
0: Siempre cuando tenemos precios diferenciados existe la posibilidad del surgimiento del mercado negro, ¿no? Sin embargo, las medidas tienen que ser focalizadas, controladas, ¿no? Y ahí todo el aparato estatal tiene que trabajar de manera conjunta para tener estos controles, ¿no? Recordemos que cerca del 80% de importación de hidrocarburos, sí, es combustibles, y de este 80%, cerca del 60 al 65% es diésel, ¿no? Y gran parte se va a la agroindustria, a los grandes consumidores, ¿no? El diferencial es el que va a tratar de generar este mercado negro, ¿no? Este mercado negro por el precio diferenciado de 9.80 a 18 bolivianos. Eso se puede controlar, están las medidas que se están anunciando. Sin embargo, el problema más grande es la conflictividad social, ¿no? Y la conflictividad social en todos los países, ya lo hemos vivido en la crisis financiera, lo hemos vivido durante la época del COVID. Los países ya nos han mostrado formas de aplicar medidas de contingencia, ¿no? Y en este caso, lo que el país además necesita es flujo de divisas, ¿no? Y además cuidar el bolsillo y la alimentación de los hogares más más desfavorecidos, más pobres, ¿no? Entonces ahí, por ejemplo, tenemos programas de transferencia focalizada. Experiencias internacionales tenemos bastas. Entonces podemos agarrar una experiencia de ese tipo para hacer transferencias focalizadas hacia hogares más vulnerables, porque ahí es donde la pobreza extrema tiene el riesgo de incrementar en Bolivia. Y eso va a generar conflictividad social, y eso es lo que no se quiere, por el tema de que necesitamos que la economía vuelva a su ritmo natural. Si no hacemos nada, este efecto se puede prolongar a más de 6 meses. Entonces necesitamos aplicar medidas de contingencia para amortiguar el incremento del precio, que se va a traducir en un incremento de costos para las empresas, y al final se va a traducir en el precio de venta de bienes y servicios para las familias.
1: Claro, pero hay un elemento central que lo observan los propios productores, don Dana y Valdivia, que no se ha resuelto. El gobierno espera que el nuevo esquema genere incentivos para que empresas privadas importen combustible, un precio de 18 bolivianos para atraer importadores privados, garantizar una oferta estable, en fin, ¿no? Compara este precio referencial del diésel con el tipo de cambio flexible, por ejemplo. No sabemos si técnicamente es comparable una cotización cambiaria con el precio de un combustible, ¿no? Pero ¿podrá esta medida contribuir a reducir el contrabando y las filas? Porque ese es el gran problema. Dicen los agropecuarios, es fácil lanzar un decreto, aprobar un decreto, pero primero que cumpla con el abastecimiento, porque le puede poner el precio que quiera al combustible, pero si no hay diésel, es decir, estamos en las mismas. Solamente van a aparecer nuevos mercados ilegales, aprovechando la diferencia entre los precios para distintos consumidores. El tema del abastecimiento, don Dana y Valdivia, ¿cómo se logra? ¿Una vez que comiencen a vender el diésel a un precio elevado? ¿O qué habrá que esperar? ¿Que desembolse el Fondo Monetario Internacional? ¿Cuál es la solución para contar con divisas y comprar combustible y evitar que sigan esas largas filas?
0: Mientras el precio nacional sea este por debajo del precio internacional o del precio en los países vecinos, se va a generar contrabando. Cuando se ha aplicado el decreto supremo 5516 en enero, y ha subido el precio de la gasolina, ha aumentado el precio del diésel, ha reducido el contrabando de Bolivia hacia el resto de los países. Este decreto mencionaba que los precios se tenían que mantener congelados por 6 meses, es decir, hasta el 13 de junio del 2026. Del 13 de junio del 2026 al presente, recién el gobierno está ajustando el precio del diésel. Ha sacado un decreto anterior para mantener el precio fijo de la gasolina hasta finales de diciembre, también del gas, ¿no? Y con esta medida lo que se estaría tratando de hacer es normalizar el precio del diésel a precio internacional para que no exista incentivos. Pero acá viene el tema de la seguridad para los inversores, para que lleguen inversiones a Bolivia, y además para los importadores, para que tengan los incentivos adecuados para importar diésel y se empiece a proveer de forma normal. En este periodo, antes del decreto supremo, que hoy se está discutiendo, ya los sectores productivos, cooperativistas, mineros, estaban adquiriendo diésel el litro entre 15, 16 hasta 17 bolivianos. Entonces ya habían internalizado de forma indirecta el nuevo precio. El mecanismo que plantea el decreto supremo es actualización diaria de acuerdo a la cotización internacional, como lo teníamos antes del 2003. Entonces, esta medida lo que pretende es reducir el contrabando. Ahora, el incremento del precio efectivamente va a tener un impacto, ¿no?, en el precio, en el bolsillo de los bienes y servicios que compran las familias. Y acá la idea central es cuidar a esos sectores más vulnerables, ¿no? Ahora, tenemos otro riesgo, ¿no? Nuestro tamaño de sector informal. Entonces, acá se tienen que aplicar otro tipo de medidas de manera conjunta para reducir este sector informal y que el sector fiscal también genere mayores ingresos por el lado impositivo, tributario, fiscal, por su poder de recaudación. En la medida que todas las medidas se implementen de forma simultánea y el mercado responda, pues vamos a encontrar un equilibrio. En otro caso, lo que vamos a tener son riesgos de conflictividad social y sobre todo de dificultad de ingreso de divisas, ¿no? Acá es esencial que liberemos las exportaciones. Evidentemente se tiene que cuidar el consumo interno, pero en este momento un fuerte punto en contra es la

0: Boliviano Pablito va a permitir sincerar el diésel, terminar con el contrabando, pero hay una pregunta inevitable, ¿no? ¿Quién terminará pagando la diferencia? Si sube el costo de producir y transportar, el precio puede llegar al bolsillo de todos. Ahora, el desafío no es solo eliminar las filas, ¿no? Es lograr combustible disponible, pero sin convertir este alivio del abastecimiento en una nueva presión sobre la canasta familiar. Gracias, don Dane y Valdivia, por haber participado en el programa, como además miembro del Colegio de Economistas de La Paz. Buenos días.
1: Muchísimas gracias, buenos días.
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queridas amigas y amigos, ¿cómo están? Un gran saludo cordial a toda la audiencia que nos escucha en toda nuestra querida y amada Bolivia, 10:36 en todo el país. Martes 18 de agosto del 2026. Que les habla y les saluda a su amigo y servidor Ariel Chalar. Le dice a todos y cada uno de ustedes, en toda Bolivia, Cochabamba, Radio Fama 89.5, en el Beni Norte de La Paz 90.7.

0: clima muy variado el día de hoy. Para eso justamente estamos en contacto telefónico con funcionarios del CENAMI desde la ciudad de La Paz, quienes doy muy cordial, una cordial bienvenida con Jimena Pancata. ¿Cómo está, pronosticadora del CENAMI? Muy buenos días, le escucha toda Bolivia.
1: Muy buenos días a toda la audiencia que nos escucha. Bueno, respecto al tiempo, como mencionabas, tenemos actualmente sí bastante inestabilidad atmosférica en todo el occidente y también en la parte de los valles y también en la parte del oriente.

país está provocando inestabilidad en cuanto se refiere a esta distribución del internet. Muchos sectores también se van pronunciando. Le decía, en Santa Cruz, por ejemplo, los sectores como Yapacaní se han manifestado, han roto el estado de excepción, han marchado el día de ayer en rechazo a los pequeños, medianos y grandes productores, que el consumo de el combustible que ellos realizan va a afectar a la canasta familiar. Mientras el gobierno no dice nada, se encierra en su discurso de que este decreto supremo va a acabar con el contrabando, muchas son las dudas. Hoy se va a interpelar al ministro de Economía, Gabriel Espinosa, por anteriores convocatorias ya que se le habría realizado, y también se lo va a interpelar sobre su evasión de impuestos al comprarse una movilidad que él habría declarado en 50.000 bolivianos, y este cuesta más de 350.000 bolivianos. También se está pidiendo que, si tiene sangre en la cara o si tiene sinceridad, que dé un paso al costado y que renuncie voluntariamente, también pidiendo así el vicepresidente Edman Lara sobre esta petición y su renuncia a el ministro de Economía, Gabriel José Gabriel, ¿no? Ahí le damos el dato, Gabriel Espinosa.

La música que suena junto a estos grandes de la cumbia romántica. Hablamos de los Vivis cuando en toda Bolivia son exactamente las 10:55. Ya nos vamos a ir a la primera tanda publicitaria, pero queremos que siga usted disfrutando de la buena alegría que tenemos. 618-1010 nuestra

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0: Bien, gente querida, son exactamente las 11 con 15 minutos en toda Bolivia, 11 con 15 en todo el país. Bueno, se está viviendo una preocupación muy grande en diferentes aspectos. El tema del combustible, que no solamente está abarcando una región, sino también departamental, ¿no es cierto? Sino también se está trasladando a municipios pequeños, en este caso como el municipio de San Buenaventura, que hay muchas denuncias que supuestos desvíos de combustible, que las mismas personas están denunciando que no les quieren vender el combustible en este surtidor. Esto ha llamado la atención de diferentes ciudadanos, sectores, y piden que por favor se realicen los diferentes controles a las autoridades, pese que no hay una ANH, que está muy cuestionada con anuncios de que van a cerrarlo, no lo van a cerrar, en fin, van a colocar otra institución, pero sigue y sigue el tema de las denuncias. En este caso, el surtidor Madidi, quien opera legalmente en el municipio de San Buenaventura, está siendo muy cuestionado, que no es la primera vez, sino son varias veces. Escuchamos lo que pasaba anoche, este video que nos han enviado, pero le hago escuchar
1: este
0: la
1: es el surtidor Madidi tiene registro de aquí del este. Están las señoritas que venden, las secretarias. Está el registro de la computadora. Y ahí está el camión de la señora Vivi. Tiene autorización, dice. Y a nosotros no nos quiere vender. Pues está prohibido para nosotros. Y ella... Ya son las... Van a ser las 10 de la noche. Y está vendiendo con normalidad. Solamente nosotros pedimos que también nos vendan el combustible a nosotros. Y ella vende de esta forma. Miren, está llenando su chavo. Está ya al otro lado. Normal, turriles. Son tres chavos. ¿Pueden ver ustedes? Camuflado, tapadito en el camión. Solamente nosotros pedimos tener los mismos tratos. Que nos puedan vender combustible y nos niegan a nosotros. Esta es la estación Madidi.
0: Eso era lo que denunciaban en esta jornada del día de ayer, lunes por la noche. Muchos videos también están llegando, están circulando. Debería de una vez cerrarse, dicen, este surtidor, porque estaría realizando desvío de combustible. La pregunta es, ¿hacia dónde? Situaciones que van pasando en nuestra Bolivia, situaciones preocupantes en cuanto se refiere a temas como, por ejemplo, le pongo en contexto, esta investigación, el caso Beller, que se lleve de manera absolutamente transparente y sin ningún tipo de injerencias o poderes políticos. Sí, así también se manifiestan en cuanto se refiere la vicegobernadora de la ciudad de Santa Cruz, por ejemplo, Paola Aguirre, ha cuestionado justamente la ola de crímenes tras este atentado registrado en una zona muy residencial en la capital cruceña, en contra de una activista y una que es abogada, Nadia Beller, se llama ella. Lamentablemente, la ola de crímenes sigue y sigue azotando la capital cruceña. No solamente ante nuestro departamento, sino también, dice, en todo el país. Esto afirmó solicitando de que existen personas aprehendidas. Una persona aprehendida que es el asesor presidencial. Sí, el asesor presidencial. Vamos a escuchar lo que decía la vicegobernadora de la ciudad de Santa Cruz. Esta jornada justamente se ha referido sobre este tema.
2: Bueno, lamentablemente la ola criminal sigue azotando no solamente nuestro departamento, sino el país todo. Hechos recientemente acontecidos en la frontera, y lo que es peor ahora en pleno centro de la ciudad, me refiero a zona residencial de nuestra capital. Tengo entendido que ya se ha llevado adelante el inicio de las investigaciones y que existen personas aprehendidas y que hay personas vinculadas al gobierno nacional involucradas en este hecho, así que esperamos de que los resultados oficiales de la investigación sean transparentados frente a la ciudadanía los efectos de evitar especulaciones. Conozco lo que ustedes conocen a través de medios de comunicación, que el señor Cerimedo habría sido aprehendido pocos minutos antes de salir del país en el aeropuerto Virubiru y que ahora se encuentra bajo esa situación jurídica en dependencias de la FELCC.
3: El senador Leonardo Roca también había denunciado anteriormente que él recibió amenazas de esta persona.
2: Sí, el senador Leonardo Roca hizo públicas también su denuncia respecto a haber recibido amenazas por parte de este señor, y lo que esperamos es de que las investigaciones se lleven adelante de manera absolutamente transparente, objetiva e imparcial, sin ningún tipo de injerencia del poder político que pueda desviar el curso de lo que debe ser un proceso legal.
0: Bien, eso era lo que decía la vicegobernadora de la ciudad de Santa Cruz sobre este atentado, esta ciudadana que habría recibido impactos de bala. Mientras que el ciudadano argentino Fernando Carimedo fue aprehendido la madrugada de este día martes, sí, hoy por la madrugada, en el aeropuerto de Virubiru. Sí, quería irse a su país, Argentina. Es el principal sospechoso de este ataque armado en esta jornada pasada que sufrió la activista Nadia Beller en la ciudad de Santa Cruz. ¿Qué irá a pasar sobre este tema? Se pide de que no haya injerencias. ¿O va a ser otra de las noticias momentáneas que tenemos, como todo lo que vemos, y solamente decimos, no, uy, qué mal? Pasa otra noticia, pasa otra semana, otra noticia, y se va pasando y se quedando como la liberación del único sospechoso de la incautación de oro, que nadie ha reclamado, nadie dijo nada. Supuestamente hay altas autoridades en el gobierno que estarían implicados en este tema del oro, por ejemplo, y que nadie ha reclamado. Y la persona, este joven que ha sido aprehendido, ya salió de Palmasola, ya fue liberado y supuestamente ya habría salido del país.

Cosas que pasan, cosas que pasan. 11:23. Saludos para toda la audiencia en nuestra bella Amazonía boliviana, que están con un clima muy variado, lluvia, sol, aquí pura lluvia, puro frío, sale el sol, pero por momentos, pero no calienta nada, ¿no? Así está. Vamos a seguir compartiendo más música, más éxitos a través del Expreso de la Mañana. 618-10-010, nuestra línea telefónica, encaminados hacia el mediodía.

0: ¡Qué clásicos, ¿no? Inmortales los clásicos que estamos disfrutando junto a toda la audiencia! Me encantaría recibir llamadas y me encantaría que usted participe desde donde se encuentre. 618-10-010, tal vez tiene alguna preocupación, quiere compartir un sentimiento que tenga por dentro. Tal vez no le gusta la información que le damos, o tal vez quiere aportar con alguna información. Bueno, está cordialmente invitado para poder participar. 618-10-010, totalmente habilitado. Para mi querido amigo Dainor, como siempre, un gran, gran saludo, que espero que le esté pasando muy bien. Me ha mandado algo, a ver qué no sé qué me envió. Ah, újule, terrible por acá. Bueno, ¿qué dice? ¿Qué es esto? A ver, no, la verdad no sé. A ver, voy a acá revisar. No puedo escuchar el audio, debe estar, parece sin audio. Voy a revisarlo enseguida nada más. Mientras usted va participando, 618-10-010, completamente habilitado desde donde usted se encuentre.
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0: Para nuestra querida amiga, la señora Lina, para don Johnny, un gran abrazo ahí en Charques del Norte. ¿Cómo está la clientela? Debe estar terrible, ¿no? Debe estar de frío. Algunos que no han ido ni a trabajar por el tema del frío. Algunos que se han quedado en casita, algunos que están con resfrío, con tos. Uy, hay que tratar de mejorar el tema de abrigarse un poquito más, porque este es como un sur. Le digo así porque hemos vivido tantos años en el Beni, y bueno, estos frentes fríos que llegaba hacía temblar, ni con chamarra ni con nada te podías calentar. Igual lo mismo, así lo mismo parece acá en Cochabamba, de verdad, ¿no? ¿Quién tengo el gusto? Buenos días.
2: ¿Cómo está? Buen día, le habla Ángela.
0: ¿Cómo está, Ángela? Adelante, le escuchamos. Bienvenida. ¿Desde dónde nos llama?
2: Desde Cochabamba.
0: Cochabamba, ¿qué tal está la sintonía en Cochabamba? Cuéntenos.
2: Interesante, pero con lluvia.
0: Está haciendo frío en todo lado, ¿no?
2: Así es.
0: Muy bien.
2: Yo no quiero vertir opinión de todo lo que pasa en nuestro país hoy. Solo quiero, tal vez, pedirle una canción.
0: Hay que alegrar. Hay que olvidarse a veces de los problemas, porque tanta noticia que nos hace estresar, ¿no? De verdad.
2: Así es.
0: Muy bien. A ver, ¿qué canción vamos a escuchar y a quién va dedicada?
2: Bueno, creo que va a ir a entristecer un poquito acompañando el clima, pero
0: a ver.
2: Si era la canción de los Carcas.
0: Ya.
2: Una canción que le dedica a su hija, mi pequeño amor, creo que es.
0: Sí.
2: También quiero dedicarla a mi pequeño amor, a mi hijita que está cumpliendo 15 años.
0: Uy, qué lindo.

0: que a veces la vida nos pone pruebas para darnos cuenta quiénes puedan ayudar al desarrollo y quiénes no. Y que en futuras elecciones uno se dé cuenta y sepa elegir a las autoridades que realmente van a hacer algo por nuestro país.
1: Muy bien. Nuevamente, ¿su nombre, por favor?
0: Ángela.
1: Ángela, ¿y el nombre de la niña? Que ya, señorita, le mando un gran saludo y muchas felicidades de parte de la radio también.
0: Gracias.
1: Gracias, hasta luego, gracias. Bien, ahí estaba nuestra querida amiga, le decimos también, ¿no? Muchas felicidades en sus 15 añitos, ¿no? Qué lindo es, ¿no? Cumplir 15 años. Todos ustedes han cumplido 15 años. Tal vez no le han hecho fiesta, tal vez solamente ha sido como un cumpleaños, pero a veces en la vida es así, ¿no? El cariño de nuestros papás se puede demostrar de otra forma, ¿no? Siempre con una fiesta, con un gran agasajo, gastando, derrochando plata. Si hay plata, claro, hay que gastarla, pero si no hay, también hay que saberla aceptar, ¿no? Consejo de conejo a todos quienes han cumplido 15 años y o tal vez van a cumplir 15 años, ¿no? Y a quienes se creen cumplir 15 años dos veces también, ¿no?

Vamos con más llamadas, 618-10010, para mi querida amiga Ángela, para toda la gente. A ver, vamos con temitas musicales. Si usted no quiere opinar, perfecto, como dice, ¿no? Tantas cosas que pasan, ya a uno le cansa tanta noticia. De verdad, yo veo las noticias, no sé si a veces darles la información o simplemente dedicar música, dedicar canciones. Porque, de verdad, estresa. Uno se siente preocupado con esa amenaza que esta mañana, cuando fui a hacer una compra, le comento, la señora de la tienda me decía, le cuento que ya totalmente se ha disparado los precios, todo es para que se eleve el precio. Bueno, es para preocupar también. Vamos con más llamadas, 618-10-010, 618-10-010, quiero que usted participe, por favor, en este momento. Vamos a alegrarnos.

Bueno, a ver, vamos a seguir con más llamaditas. 618-10-010. Queremos, pues, que participe. 618-10-010. Vamos a seguir recibiendo llamadas para toda nuestra Amazonía boliviana. San Buenaventura, ¿cómo están? Reyes, los santos Reyes. Su aniversario 5 o 6 de enero, ¿no? Vamos a ver. En las comunidades, también que nos escuchan, también en los municipios de la integración Quillacollo, que estuvo de aniversario, sigue de aniversario Quillacollo, ¿no? Ha circulado una fotografía bien graciosa, le cuento. En Quillacollo, ahí le sacaron un video, una foto, creo, a un borrachín que, bueno, se pasó de copas a un joven. Le sacaron una fotografía que en plena ejecución de en una posición muy incómoda le sacaron y lo publicaron en todas las redes sociales, ¿no? Y de verdad ha sido bien viral esto. Hasta qué extremo a veces uno puede consumir bebidas alcohólicas hasta estar knockout, ¿no? Terrible. Dedicada para todas las princesas, para todas nuestras hijas. Yo también tengo bellísimas hijas que con todo mi corazón, con todo mi cariño, siempre tratamos de hacerlas sentir reinas. Y con esta canción, bueno, para todas ellas.

0: Bien, gente querida, continuamos con más. Son exactamente las 11:41 en toda Bolivia. Voy a contactarme con el capitán de fragata desde el municipio de Rurrenabaque, con el capitán Kadir Suárez. Vamos a consultar, porque con estas lluvias que están cayendo, puede que haya una elevada tremenda de río, no sé, vamos a consultar. Capitán, ¿cómo está? Muy buenos días, le escucha toda Bolivia, bienvenido al programa con esta alerta del Senami. Adelante, buenos días.
1: ¿Cómo está? Muy buenos días. Sí, efectivamente, desde el día 17, el Servicio Nacional de Hidrología y Meteorología sacó un comunicado del Senami de prioridad naranja, donde incluye a varios ríos afluentes directos del río Beni. De igual manera, dentro del monitoreo que hemos realizado en el sector y de acuerdo a las lluvias que también se han vivido tanto en el sector como en las poblaciones por las que pasan estos ríos afluentes, nosotros en la actualidad en 24 horas hemos tenido un incremento de 1 metro con 41 centímetros. Sin embargo, contamos con un nivel de barranco, es decir, un nivel de seguridad aún de 5 metros. Tenemos información, de acuerdo a la Capitanía de Puerto Mayor Huanay, que se encuentra en la cuenca alta, principalmente sobre el río Tipuani, Mapiri y Caca, donde el río Tipuani se encuentra con una crecida considerable. Sin embargo, eso estimamos en el sector que llegue en unas 10 a 12 horas, pero estamos hablando de prácticamente 200 kilómetros en el camino, si vale el término, no llega en la misma proporción, ya que el río Beni es mucho más ancho, y se va ingresando a los diferentes sectores inundables que existen dentro del Pilón Laja y el Parque Nacional Madidi, donde no existe población, sino viene a ser como una zona de amortiguación o amortiguamiento, si vale el término, a este efecto de estos golpes de agua, por lo cual se presume de que en el sector va a continuar la crecida hasta el día 20. Sin embargo, en estas últimas 12 horas el incremento fue únicamente de 16 centímetros. Entonces está subiendo de forma paulatina. Son eventos súbitos en esta época del año, no estamos en plena época de seca, claro, como se conoce en el sector, estamos a finales de agosto. Sin embargo, también el río en esta oportunidad, al estar en época seca o en época de estiaje, tiene una mayor capacidad de absorción, entonces estos golpes de agua pueden absorberse en el sector justamente por la erosión que están presentando ahorita los barrancos.
0: No hay que alertarse, pero de todos modos hay que estar siempre pendientes, ¿no? A los navegantes en el río Beni.
1: Exactamente.
0: Alguna palizada, tal vez, posiblemente, porque está lloviendo en la ciudad de La Paz, y esto también puede causar también crecidas en el municipio de Mapir y Guanay, y esto puede descender, ¿no es cierto?
1: Exactamente, justamente ahora no tenemos presencia de palizada en el sector, solo pequeña palizada dispersa. Sin embargo, se estima que con esa crecida del río Tipuani va a arrastrar cantidades, además de sedimentos, palizada, por lo cual igual se van a emitir los reportes respectivos para nuestros navegantes y justamente para todos los que tienen embarcaciones. Sin embargo, por ahora, no existe un riesgo de inundación en la zona, tanto comunidades ribereñas como en las zonas urbanas que se encuentran dentro de este sector de la cuenca media del río Beni.
0: Perfecto. Cualquier momento, siempre atentos, capitán, por la información, la necesidad, ¿no? Se han comunicado con nosotros, decía, está creciendo el río Beni, está creciendo en la Amazonía, por favor, contáctense justamente para descartar cualquier información. Bueno, vamos a estar siempre nosotros atentos, capitán, a su información y la alerta siempre, ¿no? A los navegantes y precaución, sí, sobre todo.
1: Es correcto, la precaución y las medidas de seguridad siempre mantenerlo. Y el día de mañana le voy a estar proporcionando los datos ya de este evento en estas 48 horas para verificar cuánto, si continúa la crecida o ya prácticamente se ha iniciado a mantener o a descender el nivel.
0: Perfecto, muy bien, capitán, muy agradecido con su persona y bueno, atentos a cualquier novedad. Gracias.
1: Claro que sí, muchas gracias.
0: Hasta un saludo cordial. Bien, estuvo con nosotros el capitán Kadir Suárez, desde el municipio de Rurrenabaque, indicando que no hay por qué preocuparse, pero sí, ¿no? Hay que tener mucha cautela a nuestros queridos navegantes en las diferentes comunidades de río arriba, río abajo, que nos escuchan también en nuestra Amazonía boliviana. Tomarlo muy en cuenta, porque la radio llega hasta cada rincón, ¿no? Bueno, ¿qué hora es en todo el país? A ver, ¿qué hora son? Uy, 11:46. Seguimos disfrutando, seguimos compartiendo y bueno, venimos hasta... retornamos, más bien dicho, hasta la ciudad de Cochabamba para hablar de temas también locales, como por ejemplo el alcalde de la ciudad de Cochabamba, en este caso de Cercado, Manfred Reyes Villa, le dice a Rodrigo Paz: yo no dormiría pensando en las filas que hace toda la gente, yo no dormiría. Así le dijo el alcalde de Cochabamba, Manfred Reyes Villa, manifestó su preocupación, esto por la falta del diésel y también la gasolina, sosteniendo que este problema está relacionado más que todo con la falta de dólares y la exploración de los hidrocarburos. Esto era lo que decía Manfred Reyes Villa. ¿Quieren escucharlo? Vamos a escucharlo en instantes, lo que decía justamente la autoridad.
2: Grave, querido Junior, mira, yo no dormiría pensando en las filas que está haciendo la gente. Y le tenemos que dar una solución estructural a este tema. Y yo no, el motivo para mí, es decir, puede que esté equivocado, pero para mí, ¿por qué no hay carburantes? Es por la falta de dólares, ¿no es cierto? Ese es el tema de fondo. Porque tú puedes comprar diésel, gasolina de aquí al lado, de diferentes países. Paraguay te puede dar, o sea, realmente puedes comprar. Y la falta de exploración que ha habido, ¿no? Porque yo te aseguro que nosotros tenemos aquí la refinería más grande en Cochabamba, hay otra refinería en Santa Cruz. Imagínate cuánto gastamos en importar diésel, cuánto debemos ya, más de 500 millones de dólares, lo que se están prestando, los 1.900 ni les va a alcanzar para pagar. Entonces, yo creo que es importante, por eso yo había ofrecido en su momento, cuando yo dije, voy a ser candidato a la presidencia, pero me tengo que preparar, ¿de dónde voy a sacar? ¿Cómo voy a resolver? Porque todos conocemos que había crisis en el país, ¿no? Nadie estaba, digamos, fuera de conocer la realidad de Bolivia. Y yo decía, bueno, he conseguido petróleo, muy bien, por eso he ofrecido a 5 bolivianos la gasolina y 5 bolivianos el diésel, bajando el dólar a 7 bolivianos. Grave, querido Junior, mira, yo no dormiría pensando en las filas que está haciendo la gente.
0: Bien, eso era lo que decía Manfred Reyes Villa justamente sobre este tema, que es muy preocupante, ¿no? A los medios de comunicación, en entrevistas, y bueno, hay que nomás seguir con nuestra programación, ¿no? Nuestra línea 618-10-010, no se olvide, por favor, 618-10-010, desde donde usted se encuentre puede comunicarse y también participar a través de nuestro programa. Le voy a regalar una canción que tal vez no lo ha escuchado, en Cochabamba no la escucharon, pero sí yo la promocionaba, muchas veces la he promocionado, viene junto a esta agrupación denominada Sonido Profesional. Sí, Sonido Profesional. A ver si la puedo encontrar. La canción se llama Lluvia, Lluvia, Lluvia. Sí, Sonido Profesional, acá en la voz de Lucas Hugo, cuando formaba parte de esta agrupación. Y bueno, acá se las presento.

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0: Bien, y ya en todo el país, 12 del mediodía con 13 minutos, 12 con 13 en todo el país. Vamos a continuar con más en nuestra programación. Una de las formas de subsistencia o de generar economía en las ciudades, en municipios, es pues la crianza de animales, ¿no? Animalitos, perritos, gatitos, y mejor si son de raza. Pero el hecho de tener la potestad sobre la vida de un animal también conlleva pues responsabilidades. Un buen trato, buena alimentación. Y no solamente tratarlos como simple mercadería. Le digo esto porque a través del director de Zoonosis, el señor Diego Prudencio, ha señalado de que el gobierno autónomo municipal de Cochabamba, a través también de la Dirección de Control Sanitario y Zoonosis, bueno, convocaron a los diferentes medios de comunicación a una conferencia de prensa, esto para brindar información oficial respecto a un operativo que se habría realizado durante la jornada del día de hoy. Esto en la zona de Colquiri Norte. Esta intervención fue desarrollada más que todo de manera conjunta también con POFOMA, también con la presencia de la máxima autoridad municipal, que es el alcalde de Cochabamba, Manfred Reyes Villa, además también de la participación de la policía boliviana y también la fiscalía en materia. Durante este operativo se ha evidenciado, obviamente, un presunto criadero donde, bueno, inicialmente se habría evidenciado presencia de más de 30 animales en condiciones infrahumanas, ¿sí? En condiciones de hacinamiento y también sobre heces fecales, terrible, terrible. Esto era lo que decía justamente esta autoridad que daba esta información al respecto, el director de Zoonosis, Diego Prudencio. Escuchamos, por favor.
1: Es así, primero que nada, agradecer la presencia del coronel Basto, del fiscal Diego Barrientos. Doctor, coronel, gracias por estar acá. Para nosotros representa mucho este escenario de multidisciplinario, holístico, porque esas son las soluciones que tenemos que brindar a la población. Toca el nervio más sensible, como explicaba el coronel. Ellos no pueden expresar lo que sienten, lamentablemente estaban en condiciones totalmente adversas, bajo la lluvia, con un montón de heces fecales, unos sobre otros. Al finalizar la tarde vamos a tener el informe final de la cantidad de animalitos, pero se presume que son más de 40. Acá están 7, de los cuales están en peores condiciones. Y esto muestra una cara muy triste de asimilar de la población, aquella que no tiene pues rasgos de compasión ni empatía. Porque más allá de que pueda afectar a la salud pública, está claro que sí, porque las heces y todas las excretas salían a la vía pública, más aún con la lluvia, y cuando higienizaban estos ambientes. Y hay enfermedades zoonóticas que son transmisibles de los animales a las personas. Pero se han privado, además de este tema de la salud pública, el bienestar animal. ¿Por qué? Porque sus 5 dominios y sus 5 libertades estaban claramente vulneradas. No tenían líquido de alimento limpio, no había agua nueva, estaba sucia, estaba verdosa, no tenían comida, estaban todos hacinados, no tenían capacidad de ejercer su libre locomoción y comportamiento natural, entre otros puntos más que evidentemente denota que hay un maltrato animal, pero también se extiende, como explicaba el coronel y también el señor fiscal, en un trato cruel, debido a que hay pues otros atenuantes más, como haber incurrido de forma intencionada a reproducir animales en estas condiciones solamente con una mera intención mercantilista, que evidentemente no debió pasar.
2: ¿Para qué va a pasar con estos cachorros? ¿Van a ser enviados a Zoonosis? ¿Van a estar en observación?
1: Nosotros vamos a activar la vía administrativa con la sanción pecuniaria por cada perrito, de acuerdo a la ley municipal 1147 que el alcalde Manfred Reyes Villa promulgó el año 2022, que dicho sea de paso, la primera autoridad municipal en este caso el alcalde ha estado presente, un hecho no menor, lo cual denota también el interés que hay de parte del gobierno autónomo municipal de Cochabamba Real de poner a la salud pública y el bienestar animal en lo más alto de las prioridades. Asimismo, más allá de esta sanción monetaria, vamos a generar una sanción no monetaria en la cual se le va a prohibir de por vida tener animales a esta persona. Y claro está, no vamos a devolverlos, vamos a ver otros escenarios, vamos a tener que tener todo el cuerpo jurídico, agradecer a las direcciones y a las autoridades presentes, porque eso también es importante para que exista una musculatura jurídica, porque evidentemente hay una contraparte que en este caso va a ejercer presión para la devolución de los animales, pero nosotros vamos a hacer los esfuerzos necesarios para que eso no ocurra.
2: Entonces se va a encargar en buscar un nuevo hogar para estos cachorritos.
1: Eso es casi 100% seguro, pero esperaremos todavía todas las etapas que se tienen que concluir. Evidentemente hay escenarios que ya la policía y también la fiscalía van a activar, pero nosotros tenemos que ser muy rigurosos y ser claros con la población y darles un mensaje de tranquilidad que se acerca acabo de citar.
0: Terrible, ¿no? Lo que indican más de 40 animalitos. ¡Wow! En condiciones terribles. Ahora, el director departamental de POFOMA, el coronel Henry Basto, ha asegurado también que estas dos personas que se encuentran en calidad de aprehendidos serán sancionados, esto conforme a la norma vigente por el delito de maltrato animal.
3: Muy buenos días a toda la población cochabamina. Evidentemente se hizo un trabajo conjunto con Zoonosis y personal de la alcaldía también, donde hemos ido a rescatar, como pude observar, a estos 7 canes que estaban prácticamente maltratados en este estado lamentable, ¿no? Entonces creo que es muy importante tomar conciencia nosotros como personas, como seres humanos, en darles un buen trato a estos animales. Si los animales pudieran hablar, con seguridad que no necesitarían de nosotros, pero sin embargo nosotros tenemos que ser considerados con nuestros animales y cuidarles, no solamente a los canes, sino también a nuestra fauna silvestre.
4: Ya, se está recibiendo esta denuncia, ¿no?, con el POFOMA.
3: Correcto, se van a hacer las investigaciones correspondientes. No nos olvidemos que hay leyes que protegen y amparan a los canes y a los animales silvestres. Entonces tenemos dos personas que están aprehendidas. Vamos a ver el estado de acuerdo a la fiscalía también. Pero se van a remitir obrados de acuerdo a lo que se ha podido realizar esta mañana.
4: ¿Cuál es la denuncia? ¿Por qué están estas personas aprehendidas?
3: Justamente por tratos crueles a los canes.
2: ¿Tu nombre completo, coronel?
0: Bien, eso era lo que indicaba, ¿no? También el fiscal de materia, el señor Diego Barrientos, sobre este tema ha informado de que una de estas dos personas que han sido aprehendidas tienen pues antecedentes por estafa. Esto por lo que este caso continúa con el proceso de investigación en contra de estas dos personas que han sido encontradas justamente con esta cantidad de animales.
5: De Cochabamba. Se tiene ya llamado de que un vecino de la zona habría denunciado que se tenía un criadero de cachorro, en el cual se hace la presencia del alcalde de la ciudad en primera instancia, a primera hora de la mañana, el cual ingresa y hace la verificación de que habrían cachorros que estaban acopiados en jaulas, en un ambiente inhumado, donde estaban rodeados de excremento y malas condiciones. En eso se hace presencia de la fiscalía en dependencia en el domicilio, se hace presencia y se puede hacer verificación de que tenían una cantidad de cachorros que han sido secuestrados primero por POFOMA y después se pide el ingreso al domicilio, donde se puede verificar que habían más cachorros que estaban en condiciones inhumanas, ¿no? En eso se tiene la aprehensión de dos personas. El primero es Jesús Carlos Núñez Noza y el segundo es Juan Pablo Tapia González. Uno de ellos cuenta con antecedentes por el delito de estafa, los cuales han sido conducidos a dependencias de POFOMA en calidad de aprehendidos. Además, cabe recalcar de que uno de ellos habría agredido a dos funcionarios municipales, ¿no?
4: Dos personas agredidas y dos personas aprehendidas.
5: Dos personas aprehendidas, que son presumiblemente las personas que comercializaban los cachorros, y también al momento de la aprehensión han agredido a una funcionaria mujer como funcionario municipal de la alcaldía.
2: Entonces, ¿uno de ellos ya tiene antecedentes?
5: Tiene antecedentes por estafa uno de ellos. El caso está cerrado, pero sí cuenta con antecedentes.
2: ¿Se va a continuar las investigaciones para esclarecer de que sí se trataba de un criadero clandestino?
5: Sí, pero como el momento, por ahora es presumiblemente, pero sí se van a hacer las investigaciones correspondientes. En las próximas horas van a ser puestos ante la autoridad correspondiente para su audiencia cautelar.
2: ¿Una vez ellos van a estar libres todavía?
5: No, están en calidad de aprehendidos y van a ser puestos ante la autoridad cautelar para que se defina su situación jurídica. En el caso de que sean, van a ser aprehendidos, están en calidad de aprehendidos, ¿no? En realidad.
0: Bueno, ahí estaba la información completa entonces sobre estas dos personas aprehendidas, el caso de la crianza de animales en cuestiones terribles. Ahora seguramente van a liberarlos, ¿no? Van a buscar un hogar amoroso. Y bueno, usted también puede también brindar esta ayuda, ¿no? Puede abrir las puertas de su hogar y dar un cariño a una mascotita que tan lindo, tan interesante, llena de amor nuestra familia. Y bueno, usted también puede ser parte. Bueno, gente querida, para finalizar el tema de el caso de lo que ha ocurrido el día de ayer en la ciudad de Santa Cruz, bueno, ¿qué ha pasado con el gobierno? Indica de que no va a hacer ningún cuestionamiento sobre temas de aprehensiones y demás. Lo que ha pasado justamente en Santa Cruz. Uy, estas páginas con sus publicidades que no te dejan de verdad, ¿no? Bueno, el gobierno señala esta presunta participación, dice, de esa persona implicada, y bueno, de lo que ha sido detenido esta madrugada, y bueno, la participación de Carimedo en el caso Beller, que asegura de que no va a encubrir a nadie por encima de lo que pase. Nadie está por encima de la ley, indica el gobierno. Con eso, señoras y señores, nosotros ya prácticamente estamos llegando a la parte final. Por su atención, mil gracias. Nos reencontramos mañana, ¿le parece? A partir de las 10 en punto. Un abrazo a su amigo y servidor Ariel Chalar. Hasta el día de mañana. ¡Chao, Bolivia!
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¿Cómo están, amigos? Muy buenas tardes. En el panorama de la noticia de hoy, plantearemos la necesidad de abordar algunas iniciativas que buscan incorporar en las tareas institucionales un debate público sobre la necesidad de adecuar el marco normativo para responder a los desafíos económicos vigentes y optar por cambios en la constitución política del Estado. Las conversaciones entre distintos sectores políticos y sociales abordan la posibilidad de revisar el texto constitucional para dinamizar los rubros productivos. Esta discusión, sin duda, surge en un contexto bastante complejo, donde el aprovechamiento de los recursos naturales requiere nuevas herramientas legales, según los analistas. Los sectores productivos, legisladores y también la Alianza Libre señalan que las restricciones normativas actuales limitan la llegada de capitales externos al territorio boliviano. Las propuestas que circulan en el ámbito legislativo plantean la disyuntiva de realizar modificaciones parciales a la estructura legal o tal vez mantener el esquema actual mediante normativas secundarias. La escala de inversión que demanda la industrialización de estos elementos excede la capacidad financiera interna, lo que obliga a replantear las formas de asociación con gente externa, con socios externos. En el sector de hidrocarburos, la declinación de los volúmenes exportables impulsa la revisión de los modelos de contratación vigentes y demanda mayor inversión en el ámbito de la exploración, por lo que se requiere modificar las bases normativas que permitirían flexibilizar la participación de empresas privadas en tareas de exploración y explotación. Hasta ahora, esta tarea recae casi exclusivamente en el Estado. Los analistas dicen que la atracción de recursos financieros internacionales depende de la confianza en las reglas de juego y en los mecanismos de resolución de controversias, pero diversos sectores económicos insisten en que cualquier cambio normativo debe asegurar la estabilidad de los contratos frente a futuros virajes políticos o administrativos. Es por ello que se insiste en que estos cambios en la Constitución otorguen seguridad jurídica, aspecto imperativo. También existen sectores que advierten algunos riesgos en la modificación del pacto social consagrado en la ley fundamental, pues se argumenta que los recursos naturales deben conservar una tutela estatal estricta para garantizar la distribución de los beneficios hacia la sociedad boliviana. La discusión también alcanza al sistema judicial, considerado por varios sectores como un pilar indispensable para garantizar la efectividad de cualquier cambio económico. Se ha mencionado que sin una base de certidumbre legal o como se denomina la seguridad jurídica, las normas destinadas a proteger inversiones pierden impacto práctico. Según entendidos, las decisiones que adopte la Asamblea Legislativa en los siguientes meses definirán el rumbo del modelo de desarrollo nacional. En consecuencia, se menciona que el resultado de este proceso determinará si el país logra estructurar un marco normativo capaz de captar los recursos necesarios sin alterar los equilibrios sociales. En definitiva, el análisis sobre la modificación de las normas refleja la urgencia de adaptar la economía a una nueva realidad, por lo que la ciudadanía observa este proceso esperando soluciones concretas a la producción y que se consolide la estabilidad económica.

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1: Trece horas, siete minutos. Ministro de Gobierno compromete una investigación seria y profunda sobre el ataque armado que implica a Fernando Cerimedo. Como hemos informado, en las últimas horas hubo un ataque violento en Santa Cruz, donde resultó herida por arma de fuego la activista Nadia Beller, que implica al menos dos sospechosos, entre ellos el asesor presidencial de Nacionalidad Argentina, Fernando Cerimedo. El ministro de Gobierno, Marco Antonio Oviedo, dijo que por la gravedad del hecho ha instruido personalmente al comandante departamental de la Policía de Santa Cruz una investigación seria y profunda.
2: Quiero informar que desde que se tomó conocimiento del hecho y la presunta participación del señor Fernando Cerimedo en el mismo, personalmente di la instrucción al comandante departamental de la Policía en Santa Cruz para que actúe de manera inmediata como corresponde en este tipo de casos. Actualmente el señor Cerimedo está a disposición de las autoridades competentes y hoy la investigación se encuentra bajo competencia del Ministerio Público. En Bolivia nadie está por encima de la ley y pedimos una investigación seria y profunda de este tema. Tengan la certeza de que este ministerio los tendrá permanentemente informados de acuerdo a los avances de la investigación de este hecho.
1: El caso fue evaluado preliminarmente en Panamericana por el especialista en criminología Cristian Sánchez, quien lamentó confirmar el alto nivel de inseguridad en el país e identificó varias interrogantes por responder.
3: Y esto da cuenta de que los delincuentes, los autores intelectuales y materiales, pasan por alto el nivel de vigilancia escasa que existe en el lugar, este en el entorno urbano de Santa Cruz, lo que es un indicador más de la situación de inseguridad y desprotección que está la ciudad y en general todo el departamento. Ahora, en el caso concreto, claramente hay una planificación. Ahora, la detención y o aprehensión de Cerimedo es también llamativo. Ha estado en Santa Cruz esos días. Entiendo que él es asesor del presidente. En consecuencia, debería frecuentemente estar en La Paz. ¿Por qué ha estado en Santa Cruz? ¿Por qué inmediatamente después de la comisión del hecho delictivo se ha movilizado al aeropuerto y finalmente ha sido aprehendido? Insisto, hay respuestas que deben ser dadas por las autoridades, pero que sin embargo apuntan en general a una situación ya impresentable de inseguridad que vivimos en Santa Cruz, y segundo, a un hecho que no es menor en el sentido de que el asesor del presidente se ha señalado de un crimen violento, muy violento.
1: Por otro lado, Sánchez alertó que la cercanía del sospechoso con el presidente Rodrigo Paz y su entorno también genera dudas en materia de seguridad, considerando la planificación del ataque.
3: El mismo presidente y los ministros, exministros, han señalado a este señor Cerimedo como un asesor personal, cercano, del entorno inmediato, incluso familiar del presidente. Por supuesto que el presidente, más allá de que sea Rodrigo Paz, la autoridad, el símbolo, importa ciertos niveles de protección. En función de eso, su entorno de seguridad, sobre todo la policía, hace estudios de seguridad, incluso estudios de personalidad de las personas que trabajan con el presidente, no al presidente que cuidar. Si ni siquiera los bolivianos estamos seguros en Santa Cruz o en las ciudades intermedias, hasta el presidente ha estado en algún momento en un entorno inseguro. Así se permite visualizar o inferir la situación, ¿no? Y la planificación es muy elaborada. Aquí al menos han participado 4 a 5 personas quienes han facilitado el arma, la motocicleta, los ejecutores materiales, las personas que eventualmente han comprado los uniformes, el autor intelectual, el financiador. Estamos hablando de 4 o 5 personas como mínimo, lo que da cuenta de una estructura para dar muerte a una persona, ¿no? Indistintamente sea el motivo nuclear.
1: Trece horas, 11 minutos. Ministro de Economía no se presenta a su interpelación en el legislativo. No se presentó esta mañana al acto interpelatorio que se había previsto para el ministro de Economía, José Gabriel Espinosa. previsto ya desde hace bastante tiempo, desatando críticas por las características de los justificativos. Algunos legisladores cuestionaban el hecho de que se justifique un viaje que se había previsto hace 2 días, siendo que la interpelación estuvo programada con mucho más tiempo de anticipación, tal como ha mencionado el diputado Gabriel Corbera en la sesión de Asamblea.
4: Ahora nos presentan un documento, en realidad dos, uno que no ha leído la colega secretaria, que es una invitación al Brasil, y otra que es un justificativo de una reunión en Santa Cruz. Y los pasajes que adjuntan han sido sacados el día de ayer. O sea, ni siquiera ha sido una reunión que ha sido planificada con tiempo, simplemente sirve de justificativo para no estar el día de hoy aquí. Y para darle al pueblo respuestas, porque si estamos interpelando no es pues por gusto, capricho, por ganas de entorpecer, es porque hay situaciones que lamentablemente no son esclarecidas. Y si hablamos y escuchamos que hay varios sectores sociales y de la población que dicen que una vez que se levante el estado de excepción van a volver a marchar, van a volver a hacer problema, es porque sigue sin haber respuestas.
1: En este mismo sentido, el diputado Marcel Portocarrero ha mencionado que independientemente de la presencia o ausencia de una autoridad para una interpelación, sí es posible asumir decisiones como la censura o una determinación contraria.
5: Sí, se lo podría censurar. Obviamente que eso depende de que exista el quórum necesario, pero existe la figura de censura dentro de los reglamentos.
6: ¿No es mejor esperar a saber y escucharlo al ministro y luego recién tomar una decisión en ese sentido?
5: No, lógicamente, o sea, dentro de las opciones está la censura, podemos reprogramar, podemos... Lo mejor en este momento es esperar respuestas, ¿no? Porque es fácil no dar la cara. Y nosotros como diputados, todos los sectores, todas las los lugares de Bolivia tienen diferentes opiniones en cuanto a la economía y diferentes necesidades.
1: Trece horas, 13 minutos. El legislativo continúa con el debate sobre el caso del ministro Espinosa, recordando temas que deberían ser abordados. El diputado de La Paz, Ariel Checa, fue elocuente al mencionar que el ministro de Economía debía dar cuenta de varios temas que estaban pendientes, por lo que se ha cuestionado su ausencia. El tema del retraso en el presupuesto reformulado 2026, los billetes de la Serie B, tras el siniestro en la Ciudad del Alto, son temas que debía abordar la autoridad, decía el diputado Ariel Checa.
7: Tiene que ver con lo que ha pasado con el presupuesto general del Estado, que ustedes saben y la comunidad sabe que ha sido de siempre presentada en el mes de julio, pero al día de hoy tiene muchas deficiencias en el marco económico, macro y micro, y además principalmente con las medidas económicas que el gobierno ha sacado el día de ayer y hace semanas atrás. El segundo eje temático de nuestra interpelación tiene que ver con el siniestro que ha pasado en la Ciudad del Alto, pero nuestro punto de observación como diputados interpelantes tiene que ver qué ha pasado con esos montos económicos de casi 50 millones de bolivianos que no sabemos si han sido repuestos por alguna entidad aseguradora, si han sido emitidos nuevamente o cuál es el mecanismo, en este caso del ministerio, para que este dinero sea repuesto y cuál ha sido el monto que ha ido a cubrir el mercado, que a dónde iba a ir estos montos económicos que han sido, en este caso, incinerados.
1: Además, y al respecto, se aguarda que aún se tomen las determinaciones correspondientes, pues el debate hasta el inicio de esta edición informativa continuaba en la Asamblea Legislativa Plurinacional. Trece horas, 15 minutos. Terminal de buses de La Paz suspende todas las salidas en rutas nacionales e internacionales por riesgos climatológicos.
8: Informamos a toda la población que por la recomendación estricta de la unidad de tránsito, la terminal de buses La Paz ha suspendido de manera temporal todas las salidas a nivel nacional e internacional, porque justamente estamos, ¿no?, con bastante nieve, ¿no?, en las carreteras, y para poder evitar cualquier accidente o algo, es tránsito que está tomando la determinación y nosotros estamos comunicando de la manera correspondiente. Y bueno, este motivo es pues la medida de emergencia, ¿no?, que se debe a las severas condiciones climatológicas que estamos enfrentando actualmente. ¿no? Las intensas nevadas han provocado el congelamiento de la plataforma asfáltica en tramos críticos de conexión, como los sectores, varios sectores que están ahí. Eso es lo que nos acaban de pasar.
1: Es así como el director de la terminal de buses de La Paz, Cristian Molina, informaba a Panamericana que por recomendación de la unidad de tránsito de la policía se ha determinado suspender las salidas hacia rutas tanto nacionales como internacionales, evitando riesgos de accidentes o percances debido al registro de nevadas. A las condiciones climatológicas adversas se suman dificultades para regularizar el servicio del transporte interdepartamental por la escasez de diésel, según informó el funcionario.
8: En cuanto al sector de nuestros transportistas, de las empresas de transporte de La Paz, sí han resultado totalmente afectados. Ellos nos hacen llegar sus reclamos constantemente, ¿no? Por estos días, nosotros de 48 días que no ha podido la terminal sacar ni un bus, se ha cerrado y no ha podido más. Posterior a eso, siempre lo que es las filas por el diésel, efectivamente, es otro problema que están cursando nuestras empresas de la terminal de buses. Y bueno, estamos también con esto de lo que es ahora la restricción de las carreteras, pero quiero que entienda a todos los usuarios, sobre todo que no estoy así, es de fuerza mayor, que es algo climatológico, ¿no? En todas las salidas de Minasa igual están suspendidas, tanto por la nieblina y por igual, porque igual acá las capas asfálticas están igual justamente congeladas.
1: Molina aprovechó su intervención para apelar a la solidaridad ciudadana, ahora que está habilitado el albergue temporal. Pidió ayuda, como ser alimentación, prendas de vestir y de cobijo para personas vulnerables.
8: Quería aprovechar solo con algo. Bueno, a la cabeza de nuestro alcalde César Dobailer, nosotros seguimos abiertos con el albergue a todas aquellas personas de buen corazón que quieran venir a dejar un desayunito o una cenita. Las temperaturas están totalmente bajas, ¿no? Estamos recibiendo con manos abiertas aquellas personas que tengan un colchoncito, tengan frasitas, almohaditas, todo es bienvenido, hermano. Por favor, quisiera que mediante tu radio podamos formalizar y podamos realizar esta campaña con más fuerza.
1: Asimismo, a la situación que se vive en este momento, la transitabilidad en el Departamento de La Paz, el encargado de resolución de conflictos en la terminal Minasa, Gabriel Muñoz, corroboró la suspensión de salidas por congelamiento de plataformas asfálticas y dificultades para la visibilidad de conductores.
9: Sí, precisamente desde el día de ayer tenemos el reporte de tránsito. Las salidas hacia el norte y sur de los Yungas están suspendidas debido a las condiciones climáticas que está atravesando este sector. Vale decir que hay nieve en las carreteras y el tema de la nieblina que impide la visibilidad de nuestros conductores. El día de hoy también hemos recibido otro reporte similar a lo que le acabo de mencionar. Estamos restringidos acá, prácticamente la terminal está, no hay salidas en ese sector, porque también en la tranca de Urujara ya nos han manifestado que no van a dejar pasar ningún vehículo. Entonces, previendo toda esta situación, se ha cerrado acá la terminal, las salidas, esperando el reporte meteorológico y de tránsito. Una vez que se autoricen las salidas, nosotros habilitamos las salidas desde la terminal. Estamos a la espera, ¿no?, del reporte de acá de nuestro personal de tránsito como del sistema meteorológico.
1: Son las 13:19. De acuerdo a la información que se ha dado a conocer, el gobierno redefine la estructura del Ejecutivo y reduce ministerios, transforma viceministerios y crea delegados presidenciales. Ha puesto en vigencia una nueva estructura del órgano ejecutivo el presidente Rodrigo Paz mediante el decreto supremo 5675 a objeto de reducir la burocracia, concentrar funciones y hacer más eficiente la administración pública. La reforma disminuye el gabinete ministerial y redistribuye competencias entre las distintas carteras. Parte de los cambios alcanza a los viceministerios, cuyas funciones pasan a depender en determinados casos de direcciones dentro de los ministerios. La nueva estructura contempla 12 ministerios y 43 viceministerios, de acuerdo con la información difundida sobre el nuevo organigrama. Uno de los aspectos novedosos de la norma es la creación de las delegaciones presidenciales, que estarán bajo dependencia funcional del despacho presidencial y tendrán como misión coordinar, articular y realizar seguimiento a políticas, programas, proyectos o iniciativas consideradas de interés nacional. Sin embargo, el decreto establece expresamente un límite para estas nuevas figuras. Las delegaciones presidenciales no podrán sustituir ni duplicar las atribuciones que corresponden a los ministerios de Estado. La norma también señala que las entidades públicas deberán brindarles cooperación técnica, administrativa e institucional para el cumplimiento de sus tareas. La reorganización también contempla la desaparición de las carteras de planificación del desarrollo y turismo, cuyas competencias son distribuidas entre otras entidades del Ejecutivo. El cambio busca presentar un Estado más compacto y con menos niveles jerárquicos. Sin embargo, la principal interrogante será determinar si la reducción formal de ministerios y viceministerios se traducirá realmente en menor gasto público, menos funcionarios y mayor eficiencia, o simplemente se producirá una transferencia de estructuras y personal hacia otras reparticiones. El debate ya comenzó. Incluso el exministro de la Presidencia, Jorge Justiniano, advirtió que reducir el número de ministerios no necesariamente implica un Estado más pequeño si las estructuras y funcionarios de las instituciones eliminadas simplemente son trasladadas a otras carteras. Sin duda que la dimensión del cambio se extiende en comparación con una nueva estructura con la que recibió el actual gobierno. La administración anterior dejó un órgano ejecutivo conformado por 17 ministerios, 58 viceministerios y más de 150 direcciones. Además, el gasto en servicios personales del gobierno pasó de 8.502.000 el 2006 a 42.162.000 el 2024, según datos fiscales que se han conocido. La pregunta central no es solamente cuántos ministerios desaparecen, sino cuánto se va a reducir efectivamente la burocracia, cuánto dinero se va a ahorrar y si las nuevas direcciones tendrán capacidad para cumplir las funciones que antes estaban a cargo de los viceministerios. Fue liberado el único procesado por el intento de sacar del país 189 kilos de oro. El caso de alto impacto vuelve a quedar bajo la lupa por falta de resultados y detenidos. La liberación del procesado, que permanecía con arresto preventivo por el intento de sacar del país 189 kilos de oro, vuelve a poner en el centro del debate la capacidad de la Fiscalía y la Policía para esclarecer investigaciones de alto impacto y llegar hasta los responsables de las presuntas redes detrás de estas operaciones. Adrián Lema Roca, 22 años, fue enviado al penal de Palmasol el 24 de julio con 150 días de detención preventiva. Sin embargo, durante el fin de semana obtuvo su libertad. La Fiscalía anunció que apelará a la decisión judicial. El caso ha generado especial atención porque el cargamento de 189.5 kilos de oro fue interceptado cuando presuntamente pretendía ser enviado a Dubái y, según la aduana, no contaba con la autorización correspondiente para su exportación. Cinco personas que habían sido aprehendidas inicialmente también fueron liberadas el mismo día en que se conoció el operativo. La pregunta que se plantea ahora es quiénes estaban detrás de la operación y si la investigación logró identificar a los posibles financiadores, intermediarios, funcionarios o responsables de facilitar la salida irregular del mineral. El oro además permanece bajo custodia estatal, pero la liberación del único detenido preventivo deja nuevamente al proceso sin una persona privada de libertad por este hecho, mientras se aguarda conocer qué avances concretos existen en la investigación. A este tema se suma el denominado caso Maletas, relacionado con un vuelo privado que llegó a Biobío el 29 de noviembre de 2025 procedente de Estados Unidos. La investigación todavía mantiene interrogantes centrales sobre qué contenía exactamente las 32 maletas y cuál fue su destino final. La propia policía reconoció que no ha logrado establecer públicamente estos extremos. La exdiputada Laura Rojas, considerada una de las principales investigadas, dejó la detención preventiva el 3 de agosto y recibió detención domiciliaria sin escolta policial, además de una fianza de 50.000 bolivianos, arraigo y presentación semanal. El ex juez Elber Ceballos, también vinculado al proceso, salió de prisión. Otro caso que permanece abierto es el de los cargamentos de madera boliviana que fueron retenidos en Chile y Brasil luego de denuncias sobre una supuesta impregnación de sustancias controladas. En julio el gobierno informó que analistas que realizaron en laboratorios de Chile y Brasil no habían detectado droga en la madera y anunció que evaluaría acciones para reclamar por el daño ocasionado al sector exportador. Sin embargo, ese resultado no significó necesariamente el cierre de todas las investigaciones. La Fiscalía Regional de Arica y Parinacota confirmó que la investigación continuaba vigente, contradiciendo la interpretación de que el caso había quedado completamente descartado. En Bolivia tampoco se conocen detenidos por esta investigación. Los allanamientos realizados en Pando y Santa Cruz estuvieron orientados principalmente a obtener documentación y muestras, sin que hasta ahora se hayan reportado aprehensiones relacionadas con este caso. Por lo tanto, oro, maletas, madera impregnada, investigaciones de alto impacto que no llegan hasta los responsables. Y la pregunta fundamental es, ¿cuántas investigaciones se requieren para generar un gran operativo y ocupar titulares para luego terminar sin detenidos o sin identificar a quienes realmente están detrás de estas operaciones? Trece horas, 26 minutos. Desde la Alcaldía de La Paz actualizan operativos de contingencia para el recojo de residuos sólidos. En medio del conflicto por parte de trabajadores de la empresa de aseo urbano La Paz Limpia, el gobierno municipal activó un plan de contingencia para recoger grandes cantidades de basura acumulada en varios puntos del centro de la ciudad. Así informó Panamericana el director general de la entidad descentralizada municipal de maquinaria y equipo, Carlos Salinas, quien ponderó el esfuerzo de personal que se despliega diariamente en tres horarios para evitar riesgos sanitarios.
10: ¿Qué estamos haciendo? Estamos evitando que haya mayores infecciones respiratorias, enfermedades estomacales. ¿Cuál es el trabajo que está haciendo el gobierno autónomo municipal? Con el equipo, no solamente de la maquinaria, no solamente de algunas entidades, toda la maquinaria del municipio se pone a disposición para este tipo de operativos. Tenemos 14 volquetas trabajando continuamente en tres turnos, el turno diurno, el turno vespertino y el turno nocturno, que va recogiendo todos los residuos sólidos que se dejan. Actualmente La Paz Limpia no ha realizado el trabajo de recojo en el centro paseño. Esto con una lógica más comunicacional de ellos, ¿no? De que vean que La Paz está con basura y que necesitamos de ellos. La verdad es que sí necesitamos de ellos, pero nosotros también podemos hacer frente. Tenemos nuestras dificultades lógicas. Por ejemplo, el equipamiento que tienen ellos no es el mismo que tenemos nosotros. Nuestras 14 BHs y aproximadamente 800 personas por día vienen haciendo el recojo de estos residuos sólidos.
1: Salinas pidió colaboración a la ciudadanía para esperar la llegada de volquetas antes de depositar los residuos acumulados a tiempo de exponer sospechas sobre acciones deliberadas de personas inescrupulosas que estarían agravando la situación con el traslado.
10: Por un principio ambiental, medioambiental, además la basura debería ser sacada en determinadas horas. Como han visto, nosotros estamos haciendo un recojo casi todo el día. Los horarios en los que no podemos entrar a la ciudad es aquellos que no nos permitan una circulación fácil para los vehículos, ¿no? A las oficinas, inclusive a los restaurantes, porque tenemos muchos restaurantes en el centro, que esperen a ver a nuestras volquetas allí para sacar los residuos. Hemos tenido información, además pedir a la población, a través de esa información que estoy dando, que esté alerta porque hemos visto y están circulando también en las redes que alguien nos está llevando basura de otros lados al centro de La Paz. Es decir, que no solamente es la basura, porque nosotros recogemos hasta las 5 de la mañana, volvemos a las 8 y la basura parece que fuera la misma cantidad. Alguien nos está llevando basura al centro de la ciudad. No sabemos quién. Tenemos las cámaras y las cámaras del centro de la ciudad nos van a establecer quién es los que están haciendo este daño a la salud pública y a quién se va a iniciar acciones, porque no podemos permitir que generen esta actitud vandálica contra nuestra ciudad.
1: Sobre el tema, el expresidente del Colegio Médico de Bolivia, doctor Carlos Illarte, lamentó que se replique un problema recurrente en todo el país y atribuyó este escenario a la falta de educación y conciencia de los ciudadanos, así como la ausencia de programas municipales de sensibilización y control adecuados.
11: Es un problema bastante recurrente y permanente, no solamente en La Paz, es en todo nuestro país, por dos factores principales. Uno es la educación en la población, que botan basura donde puedan, donde quieran, y la otra que no hay programas muy establecidos en las alcaldías de los diferentes municipios, no solamente de las ciudades, ya también está, el problema está en los en las provincias, en las capitales de provincias, donde hay gente, todo, que también se ve basura que en las calles, en los noches, en los lechos de los ríos. Entonces, este es un problema bastante serio. Sabemos que el acúmulo de basura, que no solamente son pues residuos sólidos, es basura orgánica, es basura contaminada, y que contamina al medio ambiente en general, pudiendo en algún momento producirse algunas epidemias.
1: Así concluimos este bloque de información. Gracias, amigos, por la sintonía.
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Microconcierto en Panamericana. ¿Qué tal, amigos? Buenas tardes. Venus y Adonis es una ópera de 5 actos con música de Henry Desmarets, basada en la historia del famoso libro Metamorfosis de Ovidio. En esta oportunidad, escucharemos la obra en la interpretación de la orquesta Les Talents que dirige el maestro Christopher Rousset.

La orquesta Les Talents, conducida por Christopher Rousset, acaba de ejecutar Venus y Adonis de Henry Desmarets. Luigi Boccherini fue un compositor y violonchelista italiano afincado desde los 25 años en España, donde desarrolló la mayor parte de su carrera como compositor. Es autor de la pieza titulada Fandango, que será interpretada enseguida por el guitarrista Ayton Derbez, acompañado por el nuevo cuarteto ruso.

Artom Derbez en guitarra y el nuevo cuarteto ruso interpretaron un fandango de Luigi Boccherini. František Benda fue un violinista y compositor checo que trabajó en la corte de Federico II el Grande de Prusia y fundó una prestigiosa escuela alemana de violín. De su repertorio seleccionamos el movimiento Presto del Concierto para Violín en Re Menor. Estará en la interpretación la Orquesta de Cámara de Schuch que conduce Christian Benda. Actuará como solista Ariana Pfister-Benda.

La Orquesta de Cámara de Zug, dirigida por Christian Benda y Ariane Pfister-Benda como solista, acaba de interpretar el movimiento presto del concierto para violín en re menor de František Benda. Ha finalizado el microconcierto panamericano del martes. Microconcierto en Panamericana. Gracias por la atención. Hasta la próxima.

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1: 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Debemos aprender a manejar los proyectos personales, considerando el punto de vista del otro y cuidar que ambos tengan oportunidades de crecimiento y realización personal. Desarrollemos no solo los intereses y aspiraciones propias, sino también apoyemos los sueños y metas de nuestro cónyuge. Le habla Sixto Porras de Enfoque a la Familia.
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3: Son las 3:28.

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1: Persona desaparecida. Nombre: Luis Yumani Lurisi. Edad: 37 años. Color de tez: moreno. 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Desaparecido en Rurrenabaque, Beni. 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
1: Persona desaparecida. Nombre: Luis Yumani Lurisi. 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Color de tez: moreno. 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Nacionalidad: boliviana. 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
2: Antes de casarnos, estábamos acostumbrados a tomar decisiones solos. 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Le habla Sixto Porras de Enfoque a la Familia.
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1: Persona desaparecida. Nombre: Luis Yumani Lurisi. Edad: 37 años. Color de tez: moreno. Sexo masculino: cabello negro. Nacionalidad: boliviana. Ojos negros. Desaparecido en Rurrenabaque, Beni. En fecha: 16 de agosto. Salió de su domicilio a las 5 de la tarde con dirección a la comunidad San Bernardo. En su vehículo marca Toyota, tipo Ipsum, color blanco, sin placa de control. 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
1: Persona desaparecida. Nombre: Luis Yumani Lurisi. Edad: 37 años. Color de tez: moreno. Sexo masculino: cabello negro. Nacionalidad: boliviana. Ojos negros. Desaparecido en Rurrenabaque, Beni. En fecha: 16 de agosto. Salió de su domicilio a las 5 de la tarde con dirección a la comunidad San Bernardo. 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
2: Antes de casarnos, estábamos acostumbrados a tomar decisiones solos. Ahora tenemos que detenernos a pensar en lo que nos conviene a los dos. Cuando uno de los dos busca solamente su propio beneficio, jamás resultará en algo favorable para la relación. Se requiere que ambos cónyuges desarrollen algunas virtudes indispensables para caminar juntos, como la solidaridad, la paciencia y la cooperación. Debemos aprender a manejar los proyectos personales, considerando el punto de vista del otro y cuidar que ambos tengan oportunidades de crecimiento y realización personal. Desarrollemos no solo los intereses y aspiraciones propias, sino también apoyemos los sueños y metas de nuestro cónyuge. Le habla Sixto Porras de Enfoque a la Familia.
3: Visite enfoquealafamilia.com.
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1: Persona desaparecida. Nombre: Luis Yumani Lurisi. Edad: 37 años. Color de tez: moreno. Sexo masculino: cabello negro. Nacionalidad: boliviana. Ojos negros. Desaparecido en Rurrenabaque, Beni. En fecha: 16 de agosto. Salió de su domicilio a las 5 de la tarde con dirección a la comunidad San Bernardo. En su vehículo marca Toyota, tipo Ipsum, color blanco, sin placa de control. Mismo que habría realizado una entrega de pan, pero a la fecha no ha retornado a su domicilio. 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
1: Persona desaparecida. Nombre: Luis Yumani Lurisi. Edad: 37 años. Color de tez: moreno. Sexo masculino: cabello negro. Nacionalidad: boliviana. Ojos negros. Desaparecido en Rurrenabaque, Beni. En fecha: 16 de agosto. Salió de su domicilio a las 5 de la tarde con dirección a la comunidad San Bernardo. En su vehículo marca Toyota, tipo Ipsum, color blanco, sin placa de control. Mismo que habría realizado una entrega de pan, pero a la fecha no ha retornado a su domicilio. 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